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6: Se defiende y se construye todos los días. Sostuvo que México debe mantener una relación con el mundo desde la independencia y el respeto sin renunciar a su propia voz. También llamó a honrar a quienes entregaron su vida por la patria y a mantener vigente la búsqueda de justicia social, al destacar que la historia de nuestro país no puede entenderse sin el pueblo, al que definió como noble, valiente y trabajador. En una jornada marcada por el orgullo patrio, la presidenta dejó claro el mensaje que acompañó esta celebración de independencia.
7: Por ello, es una responsabilidad de todas las generaciones de mexicanas y mexicanos honrar lo que costó vidas, defender la patria, cuidar la soberanía y hacer realidad la justicia social por la que tantas y tantos han entregado su vida. Porque aunque algunos quisieran lo contrario, México no se explica sin su pueblo noble, valiente y trabajador. Tampoco se explica sin su lucha constante por la soberanía y la independencia. Porque en aquella madrugada del 16 de septiembre de 1810, nació algo que ha acompañado a nuestro pueblo durante más de 2 siglos. La convicción de que la libertad se conquista, la soberanía se defiende y la patria justa y digna se construye todos los días. El 16 de septiembre, Día de la Independencia, es la memoria viva de México. Significa siempre mantener la frente en alto y gritar a los cuatro vientos que México no será nunca colonia ni protectorado de nadie. México no se doblega, no se arrodilla y México nunca se vende.
6: Y hoy también en la mañanera del pueblo, la presidenta Claudia Sheinbaum hiló una serie de ideas que me parecen muy bonitas, porque este discurso de soberanía, los principios que emanan desde los sentimientos de la nación de José María Morelos y Pavón en 1813, los mismos ideales que impulsaron a Hidalgo a iniciar el movimiento de independencia siguen presentes en el pueblo de México, siguen presentes en la manera en que conciben su democracia, su libertad, su manera de abrazar al resto del mundo, su manera de abrazarse entre ellos, y es un discurso que no podemos olvidar. Es una manera de hacer política, es una manera de hacer sociedad sin olvidarnos de esas raíces y de esos principios. Y bueno, por eso choca mucho la manera en que hace política la oposición, porque va en contra precisamente de esos sentimientos de la nación, no como un documento de hace 200 años, sentimientos de la nación con los que abordamos nuestra realidad todos los días, la mayoría de los mexicanos, y bueno, son muy contrarios a los principios que proyecta la oposición el día de hoy. No nada más es un tema de encuestas, de popularidad, de aceptación, de números. Es un tema de cómo los mexicanos abordamos nuestra vida diaria y cómo tiene resonancia o cómo tiene se puede rastrear esa manera de abordar nuestras vidas desde nuestros movimientos, nuestro movimiento de independencia, los sentimientos de la nación y los ideales que impulsaron a esos héroes. Por eso no conmemorar la independencia no es nada más una fecha en el calendario, como dice la presidenta, es algo más y tiene tiene ese espíritu que le da otro significado. También la presidenta Claudia Sheinbaum, después de esta de estas ideas, la presidenta Claudia Sheinbaum también se refirió a este mensaje que dio Donald Trump, que señalaba que México debe hacer más para frenar el flujo de drogas hacia su país. La presidenta aseguró que le gustaría que el gobierno estadounidense dé a conocer un reporte sobre las acciones que realiza en su territorio contra el consumo, la distribución de drogas, el lavado de dinero y el tráfico ilegal de armas que viene hacia nuestro país. Durante la mañana del pueblo, cuestionó que el combate al tráfico de estupefacientes se enfoque en quienes producen y trasladan drogas hacia Estados Unidos sin atender el consumo de ese país, particularmente entre los jóvenes. También recordó cómo el consumo de opioides fue creciendo en los Estados Unidos, producto de la autorización de drogas para el dolor, lo que se fue orientando hacia el consumo de fentanilo.
1: ¿Pero qué pasa con quien consume allá? ¿Qué pasa con una visión crítica de por qué se da esta crisis del consumo de opioides? Que proviene principalmente de medicamentos que se autorizaron a pesar de que se sabía que iban a provocar adicción. Aquí pasamos hace mucho tiempo una serie, a ver si puede vincularse al gobierno de México, a las redes sociales, de cómo es que el consumo de opioides fue creciendo en los Estados Unidos producto de la autorización de drogas para el dolor y que se fue orientando hacia el fentanilo, lamentablemente. ¿Dónde está esa visión? ¿Dónde está el trabajo que se hace para detener a todos los cárteles o distribuidores de droga en los Estados Unidos?
6: Bueno, la presidenta se refiere al caso de Purdue Pharma, que a mediados de los 90s patentó el OxyContin, este opioide sintético, pero la patente y la licencia para comercializarla en Estados Unidos contó con el beneficio de los reguladores como la FDA, que después el regulador que acepta la entrada al mercado de Estados Unidos del OxyContin, de este opioide, después entra a trabajar, la puerta giratoria, entra a trabajar a Purdue Pharma. Y los documentos, el sustento científico con el que supuestamente se sostenía que el OxyContin no era adictivo, eran falsos o estaban mal hechos estos documentos. Ellos aseguraban que la liberación de opioide en el cerebro era muy paulatino después de la ingesta del OxyContin. Eso evitaba el rush del cerebro inmediato al cerebro inmediato y por lo tanto la adicción. Ese era el argumento, lo cual se demostró mucho después que era completamente falso, y el OxyContin generó una crisis de opioides en Estados Unidos, de adicción a los opioides en Estados Unidos, que después, como dice la presidenta Claudia Sheinbaum, pues ya una sociedad expuesta a los opioides sintéticos evolucionó esta exposición hasta el fentanilo y el daño que hace el fentanilo. Por otro lado, también la presidenta, es importante el señalamiento que hace sobre el lavado de dinero, porque todo el flujo de la venta de drogas termina en Estados Unidos, y cómo se integra al sistema económico de Estados Unidos a pesar de toda la vigilancia y todo el sistema SWIFT y todo eso, cómo se está integrando esa cantidad de dinero al sistema económico estadounidense. Bueno, pues valdría la pena que también lo explicaran en Estados Unidos, ¿no? No vaya a ser a través de Delaware, que es un paraíso fiscal al interior de Estados Unidos. Bueno, por otro lado, la presidenta también destacó que en nuestro país se han realizado detenciones de funcionarios presuntamente relacionados con actividades ilícitas, siempre bajo proceso de investigación, por lo que planteó la necesidad de conocer qué acciones se llevan a cabo en Estados Unidos contra funcionarios o agentes que pudieran estar vinculados con delitos relacionados con el tráfico de drogas. También señaló que el tráfico ilegal de armas desde Estados Unidos es un factor que contribuye al poder de fuego que tienen las organizaciones criminales en nuestro país, y pidió al gobierno estadounidense informar sobre esas acciones.
1: Entonces, nosotros no necesitamos que nos juzguen desde afuera. sabemos cuáles son los problemas de México y actuamos todos los días y lo informamos. Digo yo, cuando voy a los estados, que es el informe anual, la rendición de cuentas anuales, pero nosotros rendimos cuentas todos los días y estamos sujetos al escrutinio público todos los días y todos los días damos resultados. Pero ¿qué pasa allá? Entonces me gustaría pues ver un reporte del propio gobierno de los resultados allá y qué se está haciendo.
6: Bueno, también en otras noticias, la Coordinadora Nacional de Protección Civil, Laura Velázquez Alzúa, informó durante la conferencia matutina que el próximo sábado 19 de septiembre tendrá lugar el segundo simulacro nacional a las 12 horas en el centro de México, por lo que el alertamiento telefónico sonará en más de 80 millones de celulares.
8: Que van a sonar la alerta por vía celular, son más de 80 millones de celulares. Ustedes saben que por instrucción de la Presidenta de México, el alertamiento por telefonía celular es una realidad de nuestro país. Somos el tercer país del continente americano con este alertamiento por telefonía celular y sonarán. Sonarán todos los teléfonos en la República Mexicana a las 12 del día, hora centro de México. Asimismo, sonará la alerta sísmica a través de 23,000 altavoces que se tienen distribuidos principalmente en los estados limítrofes al Pacífico y hacia el centro del país.
6: La coordinadora señaló que el simulacro se llevará a cabo con una hipótesis de sismo por región. Para la zona centro, mucha atención, se tendrá la hipótesis de magnitud 7.7 a 15 kilómetros de Tehuacán, Puebla. En la zona noreste, la hipótesis será de 7.1 a 26 kilómetros de Mexicali, Baja California. Y la zona, la noroeste, el hipótesis será 7.1 a 26 kilómetros de Mexicali, Baja California. Y la zona noreste trabajará con una hipótesis de 5.2 kilómetros, de 5.2 de intensidad con 8 kilómetros al oeste de Allende, Nuevo León. Además, destacó que por primera vez el simulacro será en sábado, lo que permitirá que la mayoría de las y los mexicanos participen desde sus hogares y ayudará a establecer un plan familiar para reaccionar ante emergencias. También explicó que luego de este ejercicio se instalará el Comité Nacional de Emergencias para informar los resultados a nivel nacional.
8: Inmediatamente después de realizar el simulacro nacional sábado 19 de septiembre, 12 del día, se instalará el Comité Nacional de Emergencias que cabeza el secretario de Seguridad y Protección Ciudadana, el maestro Omar García Harfuch. Esto es en realidad un momento muy importante para el gobierno porque además de dar una información general de cómo se llevó a cabo el simulacro en todo el país, estarán conectados, estarán enlazados todos los gobernadores y gobernadoras del país dando un informe del simulacro, pero asimismo el gobierno federal dará a conocer al pueblo de México toda la preparación que hemos realizado a lo largo de estos años para prepararnos ante una eventual emergencia, el estado de fuerza y todo el trabajo realizado por esta federación.
6: El objetivo del simulacro es concienciar a la ciudadanía, fortalecer las capacidades de preparación y respuesta de los integrantes del Sistema Nacional de Protección Civil, difundir la cultura de la protección civil y fortalecer la autoprotección a través del plan familiar. Por otro lado, en el marco de la conmemoración, bueno, pues de 1985 siempre vale la pena tener en cuenta estos simulacros y importante que haya sido o que se vaya a hacer en sábado, precisamente para que en familia se tengan estos protocolos. No nada más en la casa, porque bueno, pues sabemos qué hacer en un cine, por ejemplo, el sábado probablemente les agarren el cine, el simulacro, en la plaza comercial, en el museo, en el transporte público. Bueno, pues creo que es un buen ejercicio porque casi siempre lo hacemos, ¿no? Cuando estamos en la escuela, en la oficina, sabemos perfectamente qué hacer en esos escenarios, pero el sábado implicará nuevos escenarios que tendremos que aplicarnos, entenderlos y saber qué hacer en caso de que no lo ojalá nunca lo necesitemos, ¿no? Pero de que suceda en esas, en una plaza comercial, en un museo, en un cine, ¿qué vamos a hacer? Bueno, pues los invitamos a que lo hagan de manera responsable y de manera muy civilizada. Cambiamos de temas. El titular de la Secretaría de Infraestructura, Comunicaciones y Transportes, Jesús Antonio Esteva, presentó los avances de las principales obras carreteras realizados durante los 2 años de la administración de la presidenta Claudia Sheinbaum. En este periodo se han construido 2 caminos prioritarios, 10 puentes, 4 autopistas y 135 caminos artesanales. El funcionario detalló que en materia de caminos prioritarios en el sexenio se contemplan la construcción de 3.161 kilómetros con una inversión de 154 mil millones de pesos. Hasta ahora, 407 kilómetros ya están terminados y 1.113 están en construcción.
9: Lo he dividido en 4 partes, caminos prioritarios, puentes y distribuidores viales, autopistas y caminos artesanales. En esta ocasión no traemos conservación, el megabachatón, eso será posterior. En caminos prioritarios, en total, en la administración se van a construir 3.161 kilómetros, la inversión será de 154 mil millones. Al día de hoy llevamos 11 caminos, 2 concluidos, 8 en proceso y 1 por iniciar. De los concluidos son 407 kilómetros, es el 13%. En ejecución traemos 1.113 kilómetros, el 35%. Por iniciar en 2026, que es el único eje que nos falta, es 0.2%, es Ciudad Valles Tampico. Y de 2027 a 2029 estaremos construyendo los 1.637 kilómetros, es decir, 52% adicional.
6: En el caso de puentes y distribuidores viales se contemplan 24 obras que en conjunto suman 447 kilómetros. Finalmente, de caminos artesanales, la meta seccional es construir 523 caminos equivalentes a 4.500 kilómetros. Y a estas obras se suman proyectos viales que están a cargo de Banobras. El director general del banco, Jorge Alberto Mendoza, detalló que tiene a su cargo 19 proyectos, de los cuales 14 ya fueron aprobados.
10: Tenemos ya 19 proyectos, de los cuales 14 ya fueron aprobados por la Secretaría de Infraestructura, Comunicaciones y Transportes, 5 están en análisis. Tenemos una inversión total estimada, ya incluyendo estos 5 nuevos, por eso es un poquito más alta que la que traía el secretario, de 213.868 millones de pesos. Y estamos esperando que se puedan generar alrededor de 177 mil empleos directos y alrededor de 144 mil empleos indirectos. Ahora, estas autopistas que está generando o construyendo el Fondo Nacional de Infraestructura son con inversión mixta. Durante los últimos meses estuvimos trabajando muy de cerca con las diferentes dependencias y con la presidenta para ver todas las cosas que se habían hecho en el pasado y tratar de eliminar todas las malas prácticas que se habían hecho en materia de concesiones y proyectos con el sector privado. Y creamos una figura que se llama inversión mixta, que se deriva en 2 tipos de proyectos: los CMROs, que es la construcción, mantenimiento, rehabilitación y operación, y la inversión mixta a través de una empresa con participación estatal mayoritaria.
6: Y bueno, hace unos minutos el secretario de Seguridad Ciudadana, Omar García Harfuch, confirmó la detención de Manuel N., el presunto feminicida de Claudia Tacoronte Aguilera, esta joven ciudadana española cuya vida fue arrebatada en Cuautla, en Morelos. El secretario aseguró que desde que se tuvo conocimiento de este feminicidio, el Gabinete de Seguridad, la Secretaría de Defensa, Marina, la Fiscalía, la Secretaría de Seguridad, iniciaron trabajos coordinados de investigación para identificar, localizar y detener al responsable, y como resultado, el día de hoy se detuvo al presunto responsable de este lamentable crimen. Bueno, pues ya está detenido, lo informó hace unos minutos el secretario Omar García Harfuch en su cuenta de X. Y también sobre este tema, en una entrevista colectiva, el fiscal estatal Fernando Blumenkron Escobar informó que antier un juez concedió la orden solicitada por la Fiscalía Especializada para la Investigación y Persecución del Delito de Feminicidio. Ayer por la tarde, la Fiscalía del Estado difundió la ficha de búsqueda del acusado, que bueno, hoy ya fue detenido.
11: feminicidios, obtuvo una orden de aprehensión por el feminicidio de Claudia Tacoronte Aguilera en contra de un masculino. El día de hoy, más tarde, vamos a dar a conocer la ficha. Esta persona responde al nombre de Francisco Javier N. y se le atribuye la responsabilidad en el feminicidio de Claudia.
12: El móvil.
11: Estamos también en las próximas horas, ya vamos a dar a conocer más detalles, pero en este momento les puedo decir esa noticia. También decirles que desde que tuvimos conocimiento, recuerden ustedes, lo hemos venido comentando, la Fiscalía Especializada en Feminicidios también recabó del lugar de los hechos varios videos de cámaras de videovigilancia. Incluso también se han filtrado en los medios de comunicación esos videos, algunos de celulares, pero otros de cámaras fijas. Esas cámaras o esos videos nos han servido también para como indicios importantes, ¿no? La ciudadanía ha aportado información, esto es relevante decirlo, esa información nos sirve, pero también si esos videos o esa información no va acompañada de otras pruebas, no tendríamos éxito ante un juez en un proceso.
6: También elementos del Gabinete de Seguridad y de la Fiscalía de Michoacán detuvieron a Manuel Alejandro N., identificado como presunto coordinador regional del Cártel Jalisco Nueva Generación en La Piedad y señalado como generador de violencia en la región. De acuerdo con las autoridades, estaría relacionado con delitos como extorsión, secuestro, homicidio, desaparición de personas y narcomenudeo. Manuel N. cuenta con órdenes de aprehensión por homicidio y desaparición cometida por particulares. Las investigaciones incluyeron labores de inteligencia, vigilancia y seguimiento con las que se identificó que Manuel Alejandro mantenía presencia y actividad delictiva en Angamacuatiro, Benjamillo, Pandidicuaro, José Sixto Verduzco y Paruandiro. Discúlpenme, mi purépecha, un saludo a toda la gente que nos escucha en Michoacán, discúlpenme por mi pronunciación. Con esa información, las instituciones de seguridad realizaron un operativo coordinado y lograron detenerlo. Tras su detención, Manuel Alejandro N. fue informado de sus derechos y puesto a disposición del Ministerio Público, que determinará su situación jurídica. Bueno, una pieza importante que generadora de violencia en amplias regiones de Michoacán.

0: Díganos qué piensan del simulacro. Ya saben qué hacer el sábado, ya tienen su mochila, ya tienen su lugar de seguridad con su familia. Coméntenos y volvemos en Punto de Referencia en Contraste. Nos quedamos unos minutitos con ustedes en redes sociales y regresamos con más información.
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10: El color en la poesía de las canciones.
11: La canción de colores es una de las más antiguas del repertorio tradicional mexicano. Es favorita de las estudiantinas, pero también de los jornaleros latinos inmigrantes del sur de Estados Unidos que en los años 50 la adoptaron como himno del Sindicato de Trabajadores Agrícolas.
12: De colores.
11: La cantante norteamericana de padre mexicano, Joan Baez, la grabó en 1976.

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9: Volvemos a Punto de Referencia en Contraste. Estamos en las frecuencias de Imer Noticias, la red Altavoz Radio y TV Migrante. Queremos saber si sigue comiendo recalentado, qué está comiendo, cuál es el recalentadito después de estas fiestas patrias, porque, bueno, en el Día de la Independencia, aquí en la Ciudad de México, se repartieron entre sus 16 alcaldías varias actividades, varias celebraciones, cultura en distintos espacios de la ciudad, las plazas se llenaron de familias y comunidades, y más allá de los números, el derecho al ocio, a disfrutar y el acceso a la cultura también pertenece a las comunidades.
10: Anoche, 15 de septiembre, el festejo en la Ciudad de México se repartió en las 16 alcaldías. 300.000 personas en Zócalo con Intocable, sí, pero llevar artistas de primera línea a explanadas públicas, donde verlos en taquilla privada suele costar miles de pesos, cambió la dinámica de la noche. Pancho Barraza en Iztapalapa, Paty Cantú en Miguel Hidalgo, Calibre 50 en Tlalpan, Jerry Rivera en Azcapotzalco, El Gran Silencio en Xochimilco y el 90s Pop Tour en Álvaro Obregón. Las cifras oficiales hablaron de plazas llenas. Coyoacán registró más de 100.000 personas durante el día al ritmo de merenglás. Álvaro Obregón y Azcapotzalco reportaron 15.000 asistentes cada una, mientras que Tlalpan marcó 12.500. En Iztapalapa y Tláhuac cambiaron la pirotecnia por espectáculos de drones y en todas las demarcaciones las autoridades reportaron saldo blanco. En Venustiano Carranza, los Tigres del Norte hicieron algo fuera de lo acostumbrado, al tocar casi 4 horas continuas hasta las 3:30 de la madrugada. La alcaldía reportó más de 100.000 personas a lo largo de la jornada y la explanada sobre Francisco del Paso y Troncoso se llenó al punto de que cientos de asistentes siguieron el concierto desde los puentes vehiculares. En la Gustavo Amadero, la maldita vecindad salió al escenario con un retraso ante una plaza ansiosa por bailar. Sin embargo, en lugar de guardar distancia desde el templete, los músicos rompieron el protocolo, bajaron directamente a la zona de vallas, tomándose fotos con la gente y transformaron la velada en el show más coreado de esta demarcación. El contraste absoluto ocurrió en Benito Juárez con Alex Syntek. Frente a unas 18.000 personas, interrumpió su presentación para reclamarle al público que no lo defendieran en redes sociales de las críticas por sus opiniones sobre el reggaetón.
11: Hacemos algo, seguimos consumiendo. No va a haber más Alex Syntek, no va a haber más Juan Gabrieles, ni Vicente Fernández, ni José José.
10: Dijo que solo cantaría para quienes trajeran playera con su nombre y terminó abucheado. Mientras el boletín oficial de la alcaldía reportaba saldo blanco y festejos sin incidentes, los videos del reclamo ya circulaban en todos los medios. Más allá de los conteos oficiales de las demarcaciones, la jornada nos recuerda que en una plaza abierta, el derecho al disfrute, al ocio y a la fiesta le pertenece a los vecinos, a las familias y a la comunidad. Para Punto de Referencia, Mafi, Luisa y Rebe.
9: Muchísimas gracias por esta esta crónica de lo que sucedió en la Ciudad de México y también a 8 años del sismo del 2017, el proceso de reconstrucción en la Ciudad de México está por concluir. La jefa de gobierno, Clara Brugada, reportó un avance superior al 97% y destacó que el compromiso es que ninguna familia damnificada se quede sin recuperar su vivienda. Hoy fueron entregadas nuevas viviendas a familias que perdieron su hogar tras ese terremoto. Vamos con Guadalupe Franco, de Imer Noticias, quien estuvo en este acto.
7: ¿Qué tal, Gustavo Auditorio? Muy buena tarde. Así es, a 2 días de la conmemoración de los sismos de 1985 y 2017, este jueves la jefa de gobierno de la Ciudad de México, Clara Brugada, informó que el programa de reconstrucción de vivienda tras el terremoto de 2017 registra un avance del 97%. Detalló que desde el inicio del programa se han entregado 20,556 viviendas con una inversión pública total de 15,000 millones de pesos. Tan solo en su gobierno dijo que se han invertido 3.500 millones de pesos para concluir obras pendientes. Escuchemos sus palabras.
12: Y actualmente 1.360 viviendas se encuentran en proceso de construcción con un avance ya de más del 60% de obra. De estas 1.360 viviendas que están ya en reconstrucción. Y solo faltan 10 inmuebles por iniciar obras. Estos pocos edificios que faltan son los que tenían una situación más compleja.
7: Este jueves la jefa de gobierno entregó 3 edificios y uno más, dijo, será concluido este viernes para beneficiar en total a 79 familias damnificadas en las alcaldías Cuauhtémoc, Coyoacán y Benito Juárez. Escuchemos.
12: En la alcaldía Cuauhtémoc, en la Roma, se reconstruyeron 2 edificios, más de 3,000 metros cuadrados, con una inversión de 45 millones de pesos en los dos. Aquí en Coyoacán reconstruimos 8,000 metros cuadrados con una inversión de cerca de 145 millones de pesos. En la calle Vértiz, en la colonia Letrán Valle, se reconstruyeron 2,000 metros cuadrados con una inversión de más de 50 millones de pesos. Y aquí se están beneficiando a 42 familias.
7: Desde Coyoacán, donde se entregó uno de los inmuebles, 42 familias regresaron a viviendas reconstruidas prácticamente desde cero, destacó la jefa de gobierno en su mensaje. Esto al afirmar que el objetivo es concluir la reconstrucción y que la última familia damnificada pueda regresar a su hogar. Gustavo Auditorio, el reporte.
9: Muchas gracias a Guadalupe Franco y seguimos con información nacional. México está de moda y esta campaña ha permitido incrementar el número de extranjeros que llegan a nuestro país a visitarlo. Según datos del INEGI, 8.6 millones de personas extranjeras visitaron nuestro país el año pasado, en los últimos 12 meses, un incremento de casi el 3% respecto al periodo anterior. Y sobre este tema va la siguiente nota.
13: El turismo en México se diversifica. Ahora las personas eligen otras opciones para vacacionar además de las playas. El INEGI informó que en el mes de julio ingresaron a México 8,651,000 visitantes extranjeros. Esta cifra significa un crecimiento de 2.9% con respecto a julio del año pasado. Y en números absolutos significa 250,000 turistas más y 1,100,000 más que en 2024. Vale la pena destacar esta cifra para reflexionar sobre hacia dónde se están dirigiendo las personas turistas nacionales y extranjeras. En este sentido, un documento sobre la campaña México está de moda indica que entre los últimos meses del 2025 y los primeros de este año, el turismo cultural creció 21%. Esto significa una diversificación de los destinos para visitar en México. Y precisamente en estos días, en los que algunos mexicanos tuvieron un día de asueto adicional por el 16 de septiembre, muchos optan por visitar ciudades coloniales o pueblos mágicos, principalmente por su cercanía a sus lugares de residencia. Hace unos días, la Secretaría de Turismo lanzó la campaña Siempre hay un motivo para volver, en la cual se destaca la grandeza cultural de nuestro país. Sus paisajes, cultura, sabores, tradiciones e historia invitan a los visitantes nacionales y extranjeros. Con información de Roberto Fuentes Vivar, punto de referencia.
9: Bueno, pues ahí está, México está de moda, más personas quieren visitar nuestro país y también hubo esta percepción, bueno, al menos en la mesa editorial, de que el 15 de septiembre A diferencia de otros años que era un acto protocolario y los mexicanos eran los que en otros países impulsaban las fiestas, nos dio la impresión de que más gente de otros países adoptaba o abrazaba la celebración del 15 de septiembre. En algunos sondeos que pudimos escuchar o que nos pudieron compartir, la gente, por ejemplo, algunas personas de la India hablaban de cómo les gustaba la manera en que celebrábamos, lo que significaba para nosotros el 15 de septiembre. Entonces creo que México, no nada más como una campaña publicitaria, sino lo que somos, lo que representamos, lo que expresamos, les gusta al mundo y el mundo quiere visitarnos. Por otro lado, cambiamos completamente de temas. Les comentaba al inicio de Punto de Referencia en Contraste que la Unión Europea lanzó hoy la Ley Kids. Es una propuesta regulatoria presentada por la Comisión Europea diseñada para blindar la protección y privacidad de los menores en el entorno digital. Su objetivo es trasladar la responsabilidad de la seguridad directamente a las plataformas de tecnología y unificar las normativas de Estados miembros. ¿Qué contiene esta regulación? Bueno, menores de 13 años tienen una prohibición total de acceso a cuentas en redes sociales. Solo se permite el acceso a plataformas de contenido en video adaptadas y supervisadas directamente por tutores. De 13 a 15 años no pueden abrir cuentas independientes, requieren autorización parental, perfiles con funciones restringidas, unas mini cuentas, le llamaron, límites de tiempo de uso máximo de una hora al día y contactos limitados. A partir de los 15 años, esta es la edad mínima propuesta para abrir y gestionar perfiles de forma autónoma, sin supervisión parental directa y obligatoria. También va a haber verificación efectiva de la edad. Se va a prohibir la autodeclaración simple, estas casillas que tú tienes que marcar y qué edad tienes, y pues tú ya le pones que eres mayor de 18 años y ya puedes acceder a tus redes sociales. Eso se va a acabar. Exige mecanismos técnicos robustos para verificar la edad sin comprometer la privacidad o recopilar datos innecesarios. Para cuentas existentes, las plataformas deben emplear indicadores razonables como antigüedad o tarjetas vinculadas en lugar de revisiones masivas intrusivas. En temas de seguridad y privacidad, sobre el diseño seguro, hay una inversión de la carga de prueba. Corresponderá a las empresas demostrar que sus sistemas son seguros antes de desplegarlos en menores. Debe de haber perfiles configurados con privados, como privados de origen, con micrófono, cámara y geolocalización desactivada por defecto, bloqueo de mensajes de mensajería directa o interacciones no solicitadas de extraños hacia cuentas de menores, eliminación obligatoria de patrones oscuros y mecánicas de retención como el scroll infinito o los algoritmos de recomendación opacos que empujan a estos bucles de contenido dañino y que no termina nunca. El algoritmo te puede seguir recomendando 12 horas más contenido y tú estás ahí 12 horas. Bueno, eso busca eliminar esta regulación de la Unión Europea. Supresión de trucos de recompensa diaria y bloqueo de notificaciones durante las horas de descanso y sueños de los menores. Y para tener más detalles de esta regulación, tenemos la siguiente nota.
14: Busca prohibir las redes sociales a los menores de 13 años. Así lo anunció la presidenta de la Comisión Europea, Ursula von der Leyen, quien presentó ante el Parlamento Europeo la llamada Ley Kids, una propuesta con nuevas restricciones para proteger a los menores que usan Internet, al considerar que son los padres y no los algoritmos quienes deben educar a los niños europeos. Pero, ¿qué propone esta iniciativa? Los menores de 13 años no podrán acceder a redes sociales. Entre los 14 y 15 años, solo podrán utilizar mini cuentas instaladas y supervisadas por sus padres, con funciones restringidas y un límite de una hora al día. A partir de los 15 años, podrán tener cuentas propias sin supervisión parental, aunque las plataformas deberán mantener medidas especiales de protección hasta que cumplan 18. Y para los menores de 3 años, cero pantallas. La propuesta busca eliminar el scroll infinito, limitar funciones diseñadas para generar un uso compulsivo y bloquear las notificaciones durante las llamadas horas de sueño, de 10 de la noche a 8 de la mañana. Además, las plataformas tendrán que demostrar que sus servicios son seguros antes de que los menores puedan utilizarlos. Sobre los videojuegos y la inteligencia artificial, la propuesta plantea restringir los paquetes de recursos por incitar a las apuestas, mientras que los chatbots no podrán simular relaciones afectivas ni mantener memoria conversacional persistente con menores. Esto para evitar generar dependencia emocional. Para confirmar la edad de los usuarios, la autodeclaración ya no será suficiente. Las plataformas deberán utilizar mecanismos de verificación de edad que, de acuerdo con la propuesta europea, no conservarían documentos de identidad ni datos biométricos. Además, las empresas que incumplan estos términos podrían enfrentar multas de hasta el 6% de su facturación anual. Esta propuesta todavía debe ser negociada y aprobada por el Parlamento Europeo y los 27 Estados miembros, pero el debate ya está sobre la mesa. ¿Este tipo de restricciones harán un cambio verdadero en las infancias europeas?
9: Lo interesante aquí es que nosotros empecemos a analizar qué regulaciones proponen, qué medidas son buenas. Por ejemplo, esta autentificación que sea real, que tengas 18 o 15 años, la mensajería, son opciones que tenemos que empezar a revisar para ver qué podemos adoptar y cómo las podemos impulsar en nuestro país. Y por otro lado, bueno, pues que nuestros tener reguladores para empezar, tener instituciones con dientes que puedan obligar a estas empresas a aplicar estas medidas. También es el otro escenario que necesita nuestro país. Pero bueno, mientras, ya está en el estudio Luisa Iglesias, nuestra compañera periodista Luisa Iglesias, para platicarnos de este relajo con Ed Sheeran.
15: Ay, Gus.
9: A ver, cuéntame.
15: Está sucediendo con todos. Está en todas partes. Gracias por invitarme una vez más a
9: Encontraste. Bienvenida, este es tu espacio.
15: Mi noti favorito de todos los notis sabidos y por haber. Y además, con un tema que es que no sé si nos va a poner felices o enojados o tristes. Es una
9: mezcla. Conscientes.
15: Espero que sí. O sea, a ver, ¿desde dónde me regreso? Podemos, no sé, es que vamos a tener que abordar los tres. Te iba a decir, te voy a elegir, elige tu propia aventura, pero no es así. A ver, cuando queremos pronunciarnos sobre lo que está ocurriendo en Gaza y ponerle tal cual todas las letras a la palabra genocidio, pues se ha convertido todo esto en un terreno de multas, de censuras, de persecución política. Incluso a lo largo de estos años hemos visto que tiene consecuencias graves de vida o muerte para muchas personas. No estamos haciendo metáforas, no estamos edulcorando lo que está ocurriendo en Palestina. En estos 10 días de septiembre, ¿cuántos llevamos ahorita?
9: 17.
15: Me encanta que yo digo 10. Yo sigo en el 9 de septiembre, todavía no...
9: ¿No has cobrado?
15: No hay grito de la independencia, nada de eso. Bueno, a ver, en estos días ya vimos al gobierno de Israel amenazar a sus propios cineastas con quitarles su nacionalidad. Eso ahorita también lo podemos platicar si quieres. Ya le echaron un poquito de ojo a esa parte, ¿va? ¿O no? Tú dime.
9: Sí. Ya lo vimos un poquito.
15: Mira, ahorita lo regresamos, o sea, de voladísima lo platicamos. Hemos visto a dueños de estadios tumbar a raperos por dos palabras, como Free Palestine. Hemos visto a una liga profesional cobrarle casi $12,000 a un jugador por llevar el nombre de una niña de 5 años bajo los ojos, y sabemos ahora de qué niña estamos hablando. Pero al mismo tiempo, cuando vemos esto, nos damos cuenta de que la respuesta social ya no la pueden callar estas instituciones, estas autoridades o estos grandes empresarios. No quiero decir israelíes, sino vamos a utilizar la palabra sionistas, ¿te parece bien? O bueno, sí, que estén apoyando el genocidio. Eso es todo lo que vamos a utilizar. Vamos empezando por Venecia, que creo que es el tema ahorita más delicado en esta muestra del Festival de Venecia, en este Festival 83. Los cineastas israelíes Yuval Abraham y Rachel Zor se ganaron precisamente el premio especial del jurado por NASA. De este documental ya hemos platicado. Se reveló precisamente cómo, pues, los mismos militares israelíes comentaron de manera anónima lo que estaban haciendo desde las Fuerzas Armadas con inteligencia artificial para detectar dónde había civiles y matarlos, ¿no? Y que esto no eran homicidios o muertes incidentales, sino directas. Ok, se ganan ese premio y sale el ministro de Cultura de Israel a decir: esto es una traición a la patria y les vamos a quitar su nacionalidad. A todos los que estén hablando desde espacios culturales, espacios cinematográficos, de este tipo de cosas, les vamos a quitar la nacionalidad. Y uno dijo, bueno, a lo mejor nada más fue Miki Zohar, el ministro de Cultura, pero no. Sucede que Benjamín Netanyahu, el primer ministro, anunció estas dos iniciativas de ley para despojar de la ciudadanía a quien difame, entre comillas, a los soldados israelíes en el extranjero. Wow. Y además, pues invita a multiplicar por 20 las indemnizaciones por difamación al ejército. Hay videos en redes sociales de Benjamín Netanyahu hablando de esto, como si los grandes traidores a la patria fueran los periodistas y los documentalistas. Es fuerte el tema. Y bueno, pues muchas personas empezaron a pronunciarse al respecto. Se han recuperado muchísimas firmas y muchísimo apoyo de los de la comunidad cinematográfica internacional. Sin embargo, no sabemos qué tan seguros están en este momento estos dos periodistas documentalistas que decidieron contar la historia de NASA, que es delicada. ¿Me detengo ahí o nos seguimos, Gus?
9: No, síguele, síguele.
15: Esa es la primera postal.
9: Tenemos 8 minutos.
15: Ok, primera postal siniestra. Ahora nos vamos a ir con Macklemore, Ed Sheeran y Robert Kraft. Y acuérdense de este nombre, Robert Kraft, porque este es el eslabón siniestro de toda la historia. Bueno, Ed Sheeran está de gira internacional. Ed Sheeran, lo recordarán por ser este pelirrojo que canta música pop y folk, y a algunos les gusta y a otros no, y me parece a estas alturas que hablar de su música es irrelevante para lo que va a pasar, ¿no? Se lleva de gira a un rapero muy famoso llamado Macklemore. Macklemore, a quien no lo conozca, seguro recuerda la canción de $20 in my pocket y todo esto.
9: Gracias, ya.
15: ¿Ya sabes cuál?
9: Ya lo ubico.
15: Ok, bueno. Macklemore acepta irse de gira y están en estos estadios y de pronto dice, bueno, pues yo nada más quería agradecer a Ed Sheeran por la oportunidad de permitirme abrir su show, porque yo tengo dos palabras importantes que decir: Free Palestine. Y después de eso, para que quien le quedara duda, dice: esta no es una crítica a los judíos, no es una crítica a mis compañeros judíos, yo respeto, esta es una crítica a quienes están apoyando el genocidio en Gaza. Y todavía dice: liberen a Cuba, liberen a todos los países que están sufriendo opresión, liberen a América, incluso dice. O sea, no es un Free Palestine solito que podría... Yo dudo que esto pueda interpretarse de otra manera, pero ¿cómo les ha gustado intentar ponerle un significado peyorativo para intentar, pues sí, borrar de la cultura y de los espacios de entretenimiento estos discursos? Porque lo que quieren es que el entretenimiento sea inocuo, infértil, que no tenga postura.
9: Apolítico.
15: Bueno, sucede que entonces el dueño del Gillette Stadium, llamado Robert Kraft, que es el multimillonario dueño de los Patriotas de Nueva Inglaterra y quien le vaya a los Patriots,
9: guácala,
15: váyamelo pensando dos veces, le llama por teléfono a Ed Sheeran y le dice: me lo quitas ahorita. Yo lo estoy haciendo ya en representación.
9: Ah, ¿fue desde ahí?
15: Con sazón. Y entonces lo quitan de todo el tour, porque este personaje, Robert Kraft, organiza a los dueños de los estadios para que lo quiten, para que no le permitan tocar. Entonces presionan a Ed Sheeran para que no tenga más que decir: bueno, está bien. O eso es lo que Ed Sheeran quiere que creamos, ¿no? Porque Ed Sheeran después de eso dijo: yo me lavo las manitas, esto no fue mi culpa. Saca un comunicado así: es que yo soy neutral y estoy muy triste. Ay, no. Por lo que pasa en los
9: ya,
15: dos
9: no hay
15: lados.
9: Neutralidad. No hay, el neutral es...
15: Y además, eso, dejen de decir que la música y que el entretenimiento es políticamente neutral. Es entretenimiento porque va parte de las empresas que apoyan con financiamiento estas cosas y que de una u otra manera se cuelan, como es el caso de Robert Kraft, que bueno, pues hace esto. Macklemore sale después de que Ed Sheeran da este comunicado terrible, que además hay que decirlo, Pink acabó embarradísima, esta cantante pop, que bueno, fue a decir que Macklemore estaba faltándole al respeto a toda la comunidad judía por haber dicho Free Palestine. ¿Por qué? No lo sé. Me intriga por qué es más doloroso escuchar esas dos palabras, liberen al pueblo palestino, que saber de los 200,000 niños, 20,000 niños que han perdido la vida de manera directa, incluso con estos tiros de gracia en Palestina. Es brutal ese contraste. Pero no me voy a alargar mucho, Gus, porque todavía hay una tercera. Lo único que puedo decir...
9: Te quedan 5 minutos.
15: Robert Kraft, el multimillonario dueño de los Patriots y dueño del Gillette Stadium,
9: Guácateles,
15: dice: ay, no, es que, o sea, yo siempre he apoyado, yo siempre apoyo todas las causas. O sea, a ver, esto, lo que pasa es que esto es una falta de respeto. Robert Kraft permite que personajes como Kanye West, que tiene una canción que se llama Hail Hitler, toquen en el Gillette Stadium. ¿Por qué la frase Hail Hitler podría ser menos, o sea, podría ser más
9: aceptable
15: que liberen a Palestina en el universo de este personaje, ¿no? Bueno, acaban haciendo la superfuna, funan a Ed Sheeran como creo que nunca han funado a nadie. Hasta me pregunto si la funa fue
9: justa.
15: Bueno, o sea, es que yo creo que es justa, pero creo que le debió tocar más a Robert Kraft, o le debió tocar más a Pink, o a estos otros personajes. Pero en realidad le tiene que tocar a todos, porque la tibieza ya no está siendo permitida en la cultura. Ahora, Robert Kraft, Macklemore le dice: yo te reto. Él dona $1,000,000 a Palestina, a las asociaciones para ayudar al pueblo palestino, y le dice a Robert Kraft: y te reto, mijo, a que dones lo mismo. Y sale Robert Kraft y dice: pues yo ya lo había pensado y voy a donar 2,000,000. Y es como: sí, ¿a dónde? ¿Con quién? Y entonces la gente se puso a rastrear, porque los internautas de verdad tienen un tino.
9: Sí, no, ya cuando se trata de...
15: O sea, Desde que vimos este documental de No te metas con los gatitos, sabes que cuando tocas a los internautas, ellos van a matar. Entonces se ponen a investigar y descubren que Robert Kraft, pues es uno de los mayores financiadores del Estado de Israel y que ha financiado toda clase de procesos electorales, así como campañas para defensa del pueblo judío ante el odio internacional y todas estas cosas. Es muy duro porque ahí vemos que realmente Robert Kraft, quien incluso aparece en los Epstein Files, y que tiene una relación con Donald Trump y que tiene una relación con Benjamin Netanyahu, que en algún tuit dice: ¿qué haríamos sin Robert Kraft? Y ahí está todo pasito a pasito, pues ahí se ve quién es. Y entonces el veto no se queda allí, y este es el último momento, la última postal. Precisamente este personaje, pues que forma parte, por supuesto, del universo de la NFL, se ve inmiscuido en este otro momento cuando Aziz Al-Shaair, a este linebacker de los Texans de Houston, él se pone esta banda abajo de los ojos con el nombre de Hin Rajaf, que es la niña palestina de 5 años que fue asesinada en Gaza en 2024. Sale a jugar con el nombre y bueno, lo amenazan con vetarlo con cerca de $12,000. Son 11,500, casi $12,000 por utilizar esta banda.
9: Se los mandamos para que paguen.
15: Pues, ¿qué crees? Que justamente, pues, Kyrie Irving, que es uno de estos grandes personajes estrella de los Mavericks, él dijo: no, mijo, yo te lo pago. Así de, aquí no vamos a estar jugando. Y entonces, de pronto, lo que vimos fue una solidaridad alrededor de estos personajes, como los directores de NASA, como Macklemore, como en este caso el jugador del NFL, que dicen: a ver, no, ya no los van a tocar. Eso no quiere decir que vaya a pasar algo, y eso es lo que me deja con un sabor extraño en la boca. Quien controla la opinión y quien controla al Star System, al entretenimiento deportivo, cultural, de los estadios, siguen siendo estas personas que dicen: yo no quiero que digas lo que yo no quiero y te voy a quitar. Y entonces vemos a un montón de comentaristas en Fox News diciendo: pues es que si Robert Kraft no te quiere en su estadio, pues no vas. Y es como, pues sí, claramente, pero el discurso tiene un matiz extraño. ¿Cómo lo ves, Gus?
9: Yo creo que es esperanzador porque se les ha caído la narrativa. Hace eso, poco más de un año, todavía era mal visto políticamente pronunciarte a favor de Gaza, a favor de Palestina, ¿no? No podías decir Israel, ¿no? Te preocupaba decir Israel y ahora ya no.
15: Ojalá que esto, como lo dice Macklemore, nos regrese a hablar de Palestina y que nos recuerde que la tibieza y el decir: ay, es que yo no me quiero meter en esos temas, no invisibiliza que hay una cantidad impresionante de mujeres, niñas, niños, adolescentes, hombres, todas las juventudes que están siendo asesinadas mientras nosotros platicamos, ¿no? Y eso, yo creo que con eso me quedaría a gusto, pero con esperanza, mucha esperanza.
9: Con esperanza, pues es eso. Que nada más nos queda seguir bien informados, hacer bien nuestra chamba en los medios de comunicación y organizarnos.
15: Yo por eso escucho Punto de Referencia en Contraste, con el buen gusto.
9: Punto de Referencia, tu noticiario. Muchas gracias a toda la gente que hizo posible, a la Luisa Iglesias, a toda la gente que hizo posible este programa, aquí en los controles del SPR, en los controles de Altavoz Radio, a nuestros compañeros periodistas y reporteros de Imer Noticia, a nuestra productora que es su cumpleaños, y a todos ustedes que nos escuchan y nos ven todos los días. Soy Gustavo Ramírez, nos escuchamos y nos vemos mañana.

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2: La presidenta de la Comisión Europea, Ursula von der Leyen, anunció que la futura ley de infancia prohibirá el acceso a las redes sociales a menores de 13 años y limitará las cuentas de los adolescentes entre 13 a 15 años a perfiles supervisados por sus padres. Tres personas murieron y una fue hospitalizada la noche del martes cuando el helicóptero que cubría noticias para NBC LA y Telemundo 52 se estrelló en la comunidad de Chatsworth en Los Ángeles. El presidente estadounidense Donald Trump retiró a Venezuela de la lista de países según Washington están incumpliendo con sus obligaciones en la lucha contra el narcotráfico, en lo que supone una muestra más de acercamiento con la administración de la presidenta encargada venezolana, Delcy Rodríguez. Líderes comunitarios y funcionarios de reuniones en City Heights para participar en una conferencia de prensa y manifestación para rechazar la presencia de agentes del Servicio de Inmigración y Control de Aduanas, ICE, en la comunidad. Esta es la voz de Marcia Enciso desde San Diego.
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2: La casa de subastas Sotheby's de París anunció la venta de Iris, el pintor francés Claude Monet, con un precio estimado entre 22 y 30 millones de euros, lo que supone un récord para una pintura en Francia, la cual no será la única, pues también se subastarán el 22 de octubre y otras 27 obras de arte raramente mostradas al público. Un temblor de magnitud preliminar 3.1 fue reportado este jueves en el sur de Los Ángeles, informó el Servicio Geológico de Estados Unidos. El sismo ocurrió alrededor de las 1:30 p.m. Tuvo su epicentro el sureste de Compton a una profundidad de 8 millas. El Departamento de Seguridad Nacional de Estados Unidos, encargado de ejecutar la controvertida política migratoria del presidente Donald Trump, respondió a las críticas vertidas por la congresista republicana María Elvira Salazar sobre los agresivos procesos de deportación y aseguró que no habrá amnistía para inmigrantes ilegales, le guste o no, a la legisladora de Florida. Más de 1,500 residentes del condado de San Diego podrían perder sus beneficios de CalFresh a partir del 1 de octubre si no cumplen con los nuevos requisitos federales de trabajo que entraron en vigor desde el pasado 1 de junio. Las nuevas reglas exigen que los adultos físicamente aptos y sin dependientes económicos de entre 18 y 64 años trabajen, participen en un programa de capacitación y realicen otras actividades aprobadas durante al menos 20 horas a la semana para poder mantener sus beneficios. Esta es la voz de Marcia Enciso desde San Diego.
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Ave María Purísima, sin pecado original concebida. Hasta aquí hemos llegado al final del rezo del Santo Rosario, también de este espacio de Corazones Unidos. Se despide de ustedes, Madre, es mi misionera de Jesús y de María, no sin antes. Les dejamos ese mensaje que les llevamos a lo largo de la programación. Dios es amor y te ama.

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1: Muy buenos días, tengan todos nuestros hermanos que nos siguen a través de los diferentes medios de comunicación. Les saluda Madre Yasmin, misionera de Jesús y de María. Les damos la bienvenida en este su programa de Buenos días, buenas noticias. Consagramos nuestro día, nuestro trabajo, para que todo sea para mayor gloria de Dios y salvación de muchas almas. Pedimos la intercesión de nuestra Madre Santísima, del Señor San José, por todas y cada una de sus peticiones y necesidades. Vamos a saludar a nuestros hermanos en Facebook, también nuestros hermanos a través de nuestra página de internet www.montemaria.org. También nuestros hermanos en Guatemala, Costa Rica, Argentina, Estados Unidos y por supuesto la República Mexicana. Iniciamos con nuestro primer segmento, que es el Santo Oral del día de hoy.
2: Padre, me pongo en tus manos. Haz de mí lo que quieras. Sea lo que sea, te doy las gracias. Estoy dispuesto a todo. Lo acepto todo con tal de que tu voluntad se cumpla en mí y en todas tus criaturas. No deseo más, Padre. Te confío mi alma. Te la doy con todo el amor de que soy capaz, porque te amo y necesito darme a ti, ponerme en tus manos, sin limitación, sin medida, con una confianza infinita, porque tú eres mi Padre.

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2: San José de Cupertino. Nació en un establo en la aldea napolitana de Cupertino. Su madre lo educó con dureza y alguna noche tuvo que dormir en el atrio de la iglesia como castigo. Era muy corto de alcances, pero Dios obraría en él maravillas. Fue un gran taumaturgo. Apenas sí aprendió a leer. Trabajó en una zapatería, pero fue despedido. Cayó enfermo y vio cómo lo curaba la Virgen.

servía para orar y mortificarse. A los 17 años, entró con los franciscanos. Fue despedido como inútil. Entró con los capuchinos, la misma experiencia. Fue admitido de nuevo con los franciscanos como oblato para cuidar una mula, pero se le permitió aspirar al sacerdocio. Fueron un suplicio los estudios. Cada examen era un fracaso. Pero su progreso en la virtud era extraordinario. El mismo obispo lo examinó para ordenarlo presbítero y de una manera milagrosa pasó el examen. La fama de sus portentos se extendía. Estuvo algunos años en el convento de Asís, en donde hizo muchos milagros y arregló las discordias. Sufrió de nuevo incomprensiones y tentaciones, pero de todas las libró el Señor. Celebraba la misa con extraordinario fervor. Era la admiración de todos. Al llegar la hora de su muerte, de la que había recibido aviso, recibió el viático con transportes de alegría. Sus últimas palabras fueron para la Virgen: «Muestra que eres mi madre». Y el 18 de septiembre entregó su alma a Dios. Otros santos de hoy: Metodio, Sofía, Irene, Ricarda.

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2: Y vamos a compartir la lectura del día de hoy, que es de la primera carta del apóstol San Pablo a los Corintios, capítulo 15, versículo del 1 al 11. Y nos dice: hermanos, les recuerdo el evangelio que yo les prediqué y que ustedes aceptaron, en el cual están firmes. Este evangelio los salvará si lo cumplen tal como yo lo prediqué. De otro modo, habrán creído en vano. Le transmití ante todo lo que yo mismo recibí, que Cristo murió por nuestros pecados, como dicen las Escrituras, que fue sepultado y que resucitó al tercer día, según estaba escrito, que se le apareció a Pedro y luego a los doce. Después se le apareció a más de 500 hermanos reunidos, la mayoría de los cuales viven aún. Perdón, este es el día de ayer. Hoy es 18 y nos dice: de la primera carta del apóstol San Pablo a los Corintios, capítulo 15, versículo del 12 al 20. Hermanos, si hemos predicado que Cristo resucitó de entre los muertos, ¿cómo es que algunos de ustedes andan diciendo que los muertos no resucitan? Porque si los muertos no resucitan, tampoco Cristo resucitó. Si Cristo no resucitó, nuestra predicación es vana y la fe de ustedes es vana. Seríamos además falsos testigos de Dios, puesto que hemos afirmado falsamente que Dios resucitó a Cristo. Porque si fuera cierto que los muertos no resucitan, Dios no habría resucitado a Cristo. Porque si los muertos no resucitan, tampoco Cristo resucitó. Y si Cristo no resucitó, es vana la fe de ustedes. Y por lo tanto, aún viven ustedes en pecado, y los que murieron en Cristo perecieron. Si nuestra esperanza en Cristo se redujera tan solo a las cosas de esta vida, seríamos los más infelices de todos los hombres. Pero no es así, porque Cristo resucitó y resucitó como la primicia de todos los muertos. Palabra de Dios.
3: Te alabamos, Señor. Y el Señor esté con ustedes.
2: Y con tu espíritu.
3: Proclamación del Santo Evangelio según San Lucas.
2: Gloria a ti, Señor.
3: Capítulo 8, del 1 al 3. En aquel tiempo Jesús comenzó a recorrer ciudades y poblados predicando la buena nueva del reino de Dios. Le acompañaban los doce y algunas mujeres que habían sido libradas de espíritus malignos y curadas de varias enfermedades. Entre ellas iban María, llamada Magdalena, de la que habían salido siete demonios, Juana, mujer de Cusa, el administrador de Herodes, Susana y otras muchas que los ayudaban con sus propios bienes. Palabra del Señor.
4: Gloria a ti, Señor Jesús.
3: Por la lectura del Santo Evangelio sean perdonados nuestros pecados.
4: Amén.
3: A ver, escuchamos.
5: Este fragmento del Evangelio de San Lucas nos da una imagen de la intimidad de la vida de los apóstoles y de nuestro Señor. Primero era una evangelización itinerante, de ciudad en ciudad, de pueblo en pueblo. ¿Y qué era lo que anunciaban? Dice, anunciaban la buena noticia del reino de Dios. La buena noticia, pero era para los judíos. Es decir, a los judíos no tenía nadie que decirles que existía Dios. Lo sabían de sobra. Incluso, no solo sabían que Dios existía, que Dios era todopoderoso, que Dios era juez, que Dios era misericordioso, sino también sabían que ese Dios cuidaba del pueblo administraba justicia, pero era capaz de perdonar. ¿Qué es lo que no sabían? Lo que no sabían era, entre otras cosas, por supuesto, que Jesucristo era Dios, que existía la Santísima Trinidad, pero lo que no sabían era que había vida eterna. Esta es la buena noticia. El reino de Dios es el rey. El rey es el reino. Jesús es el rey y con él está el reino. Está entre nosotros. Ha venido ya. Pero no ha venido sin más. Ha venido con un regalo. Y ese regalo es la vida eterna. Esa es la buena noticia. Eso es lo que nosotros tenemos que anunciar. Y decirlo, creerlo y decirlo. Y decirlo a todos, pero muy especialmente a los que están necesitados de escucharlo, porque están más próximos a la muerte o porque han perdido algún ser querido y tienen un gran dolor en el corazón. San Pablo, lo hemos escuchado en la primera lectura, dice: si Cristo no ha resucitado, vana es nuestra fe, inútil nuestra esperanza, pero Cristo ha resucitado, hay resurrección de los muertos. Es la mayor, mejor, única, verdadera, buena noticia. Hay vida eterna, hay resurrección. Cuando estás vivo y ves la muerte lejana, aunque no sabes cuándo va a ocurrir, o cuando estás acercándote ya a ella por el final de tu vida, o cuando alguno de los que amas se ha marchado ya, de verdad te das cuenta de hasta qué punto esta es la única mejor noticia que podemos escuchar y recibir. Hay vida eterna. Luego la otra escena que cuenta aquí: iba Jesús con los 12 y unas mujeres. ¿Por qué unas mujeres? Porque primero era una cultura distinta de la nuestra, es decir, el hombre no estaba acostumbrado a hacer determinadas cosas, la comida, la limpieza de la ropa, bueno, era otra cultura. Hoy en día, por lo menos en nuestro seminario, yo les enseño a tener autosuficiencia y no tener que estar pendiente de que alguien, hombre o mujer, te sirva. Pero era otra época, necesitaban esa ayuda, ese alguien que les cuidara, y lo hacían estas extraordinarias y santas mujeres rescatadas, como María Magdalena, alguna de ellas por lo menos rescatada de una vida de perdición. Pero dice otra cosa también, dice que estas mujeres les servían con sus bienes. Sin duda que está hablando de Juana, la mujer de Cusa, que era administrador de Herodes. Les servían con sus bienes. ¿Y no pasa igual hoy en día? Cuando uno se fija en la sociología de los que acuden a misa, ¿cuántos hombres, cuántas mujeres, cuántos adultos, cuántos jóvenes, cuántos niños? A veces dice, bueno, es que la iglesia es femenina, porque la mayoría de la iglesia son mujeres las que van a misa. ¿Y no pasaba igual en tiempos de Jesús? Y al pie de la cruz, ¿cuántos hombres había? Uno, y era un muchacho. La mujer siempre ha tenido más intuición que el hombre. Intuición, no hablo de inteligencia, intuición. Ese sexto sentido que lo tiene mucho más desarrollado la mujer que el hombre. Eso no significa que no haya hombres muy intuitivos o mujeres que no tengan intuición, hablo en general. Esa intuición femenina les hace comprender que hay algo más, que existe Dios, y que ese alguien que existe y que crea nos puede ayudar en esta vida, y les hace intuir que la vida no termina con la muerte. Por eso la mujer es, desde un punto de vista natural, más religiosa, porque es más intuitiva, intuye, dicho de otra forma, ve con el corazón. no ve solo con los ojos. Nosotros en general somos mucho más racionales, necesitamos pruebas, demostraciones, argumentos, lógica. La mujer también, pero tiene una intuición que va más allá de eso, ve con el corazón. Y por eso hoy, como antes, como siempre, habrá más mujeres que porque intuyen saben que Dios existe y que saben dar importancia a las cosas que de verdad la tienen. Por ejemplo, la familia, que es, después de Dios, lo más importante de la vida, la familia. Y eso el hombre lo intuye, el hombre lo sabe, el hombre lo ejercita, pero de una forma diferente a como lo hace la mujer, que se entrega por completo. Así que aprendamos, en este caso, de esas santas mujeres, aprendamos todos, hombres y mujeres, aprendamos a intuir, a ver con el corazón, a valorar lo que de verdad tiene importancia, aquello que cuando falta te das cuenta que el resto no vale para nada. Que así sea.
6: Viernes de la semana 24 del tiempo ordinario. Vamos a centrarnos en esta oportunidad en la primera lectura, puesto que, como vamos a escuchar, tiene un mensaje paulino clave, central en nuestra fe cristiana. Es 1 Corintios 15, versículos del 12 al 20. Hermanos, si se anuncia que Cristo ha resucitado de entre los muertos, ¿cómo dicen algunos de entre vosotros que no hay resurrección de muertos? Pues bien, si no hay resurrección de muertos, tampoco Cristo ha resucitado. Pues si Cristo no ha resucitado, vana es nuestra predicación y vana también nuestra fe. Más todavía, resultamos unos falsos testigos de Dios, porque hemos dado testimonio contra Él diciendo que ha resucitado a Cristo, a quien no ha resucitado, si es que los muertos no resucitan. Pues si los muertos no resucitan, tampoco Cristo ha resucitado. Y si Cristo no ha resucitado, vuestra fe no tiene sentido. Seguís estando en vuestros pecados, de modo que incluso los que murieron en Cristo han perecido. Si hemos puesto nuestra esperanza en Cristo solo en esta vida, somos los más desgraciados de toda la humanidad. Pero Cristo ha resucitado de entre los muertos y es primicia de los que han muerto. Una fe cristiana en el más allá que se limite a hablar o que se limite a creer en la pervivencia del alma después de la muerte es una devaluación de la fe cristiana. Negar que el cuerpo del fallecido resucitará es destruir el Evangelio. Dice San Pablo, si los muertos no resucitan, tampoco Cristo ha resucitado, ¿no? Es decir, que la esperanza cristiana es mucho más radical que la fe que tenían los griegos en la pervivencia del alma. No, Dios salvará al hombre entero, cuerpo y alma. El cuerpo que ahora envejece, enferma y muere, está llamado a participar de la victoria de Cristo. Y por eso escuchamos en esta lectura, en el versículo 20 que acabamos de escuchar, Cristo ha resucitado de entre los muertos, primicia de los que duermen, primicia de los que duermen. Es decir, Cristo no es solamente el que resucitó, sino el que hace posible que nosotros resucitemos. ¿Cómo se explica esto? Porque Cristo es la cabeza y nosotros somos sus miembros. Estamos unidos a Él místicamente, ¿no? Aquello que ha acontecido a la cabeza también acontecerá en sus miembros. Se dice que Él es la primicia. Hay también otros pasajes que dicen que Jesús es el primogénito de entre los muertos. Se dice en Colosenses, se dice en Romanos, se dice en Apocalipsis. Primogénito de entre los muertos no significa únicamente que es el primero cronológicamente. Indica que Cristo inaugura una nueva creación, inaugura una humanidad resucitada y que los demás resucitaremos con Él. Esta es nuestra fe, queridos hermanos. Confesémosla con verdadera conciencia de lo que es genuino, lo más genuino del cristianismo. la bendición de Dios Todopoderoso, Padre, Hijo y Espíritu Santo, descienda sobre vosotros.
3: Y permanezca para siempre. Amén, amén, amén, amén, amén. Muy bien, entonces, siguiendo con estas reflexiones, acompañar a Cristo. Nuestro hermano Adriano Olvera nos cuenta.
4: Me doy cuenta que la lista de aquellos que acompañan al Señor es una lista que se podría extender como años han pasado. Habría todo tipo de nombres y personas, hombres y mujeres, de distintos tiempos y lugares, cada quien con su historia, cada quien con su vida, pero con algo en común: fueron curados, fueron sanados por Cristo. Acompañar a Cristo es consecuencia de haber hecho la experiencia de su amor. Acompañar a Cristo es consecuencia de haber experimentado su consuelo, su misericordia, de haber experimentado su mirada ante aquello que yo mismo no soy capaz de ver y aceptar en mí. Acompañar a Cristo es cuestión de un momento, de favor o un compromiso que tiene un día establecido en mi semana. Acompañar a Cristo es una decisión que se da cuando se ha experimentado verdaderamente su amor.
3: ¿Qué tal? ¿Qué tal? ¿Qué tal? Y también tenemos al Padre Ernesto María Caro, nada más que con el colaborador Juan Lara. Pertenece también a su pequeña comunidad, pero colaborando con esta página Evangelización Activa. Dice: hoy el Evangelio nos muestra una estampa cotidiana de la vida comunitaria de Jesús. El Señor no recorre las ciudades y aldeas en solitario, sino acompañado por sus 12 apóstoles y por un grupo de mujeres, entre ellas María Magdalena, Juana y Susana, que habían sido sanadas por Él y lo servían con sus propios bienes. Es un texto breve pero lleno de luz, que nos habla de la diversidad de llamados, del agradecimiento y de la importancia de sostener la misión común desde la sencillez de lo cotidiano. Este relato nos invita a recordar que en la vida cristiana nadie camina solo, ni nadie sobra. A veces caemos en el error de pensar que solo quienes hacen cosas grandes o muy visibles son los que verdaderamente aportan. Sin embargo, este Evangelio nos enseña que el servicio discreto, la generosidad silenciosa y el apoyo constante son igual de fundamentales para que el mensaje de Dios siga transformando vidas. Aplicar este pasaje a la vida diaria significa poner nuestros talentos, nuestro tiempo y nuestros recursos al servicio de los demás. Y con un corazón agradecido se demuestra cuando ponemos el hombro para que las cosas salgan bien y no busquemos ser el centro de atención. Se nota al colaborar con paciencia en las tareas comunes.
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al aportar con gusto a las necesidades de quienes pasan por un apuro o al ofrecer una mano amiga a quienes trabajan día a día por hacer el bien a nuestros alrededores. San Gregorio Magno escribía: no es la

0: Muy buenos días a todos ustedes, hermanos. Damos gracias al Señor nuestro Dios por todos los dones recibidos, por este don maravilloso de su amor, este don de saber de que somos sus hijos, un día más, un día menos, para estar en su presencia. 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Igualmente, agradecemos a todos nuestros hermanos que con su granito de arena hacen posible esta su programación, a Cela Aguilar en la Sánchez Taboada, por Josefina Baena, María Cepeda, Fidela González, Ana Alvarado, Esther Landa Verde. Pedimos también por María Jaime Vargas, las intenciones de Javier Rodríguez, Lisbeth Nájera, Marta Olivares, que pide por la conversión del mundo, de sus hijos, por las almas en el purgatorio, su salud y por toda la familia. Por Lorenita Serrano, por sus intenciones, Natalia Palafox, Gloria Santoyo, las intenciones de Víctor Mendible por su salud y su familia, por Mendible Salazar, por María Luisa Ramírez, por las intenciones también de la familia Mancías Valenzuela, Magdalena Jiménez Sevilla, Josefina Buenos Salas, por sus intenciones, por María Luisa Ramírez González, especialmente por la salud de su esposo, por los difuntos de Ofelia Ríos, por Rosa Álvarez, Marisela Labra, pide por el eterno descanso de Pablo Labra, su esposo. Da gracias a Dios por los exámenes de su niña, que después de un año que terminó la quimioterapia, salió bien. Pide por la salud de sus hijos, nietos y todos los niños con cáncer. Pedimos también por todos nuestros hermanos que se encomiendan a nuestras oraciones, por Cecilia, por su conversión y el ánima de Moisés del Río, que descanse en paz. Por las ánimas más necesitadas en el purgatorio, por el matrimonio de Cuauhtémoc Cárdenas Lara, Lupita Magaña Pacheco, por las intenciones de todos nuestros hermanos que se encuentran enfermos, por la salud de nuestros hermanos que se encuentran enfermos. De manera especial pedimos por Alicia Franco, Juanita García, Víctor Mendible. Pedimos también por el eterno descanso de todos nuestros fieles difuntos, el señor Nicando Valadez y la señora Elena Muñiz, por Antonio Murillo, Alfredo Aceite, Antonio Rizzo, Salvador Rizzo Murillo, Todd Grecian, Dick Watson, Ángel Daniel Alcántara, José García, José Morales, Magdalena Batres Reyes, Chabelita Quintanilla, Carmen Machado Torres Díaz, Jaime Aldoino Gutiérrez, Salvador Enciso Valdés, Héctor Quintanilla Cabello, Celia Nápoles de Mejía, descansen en paz, así sea. Que tengan un bendecido día en Jesús y María Santísima.
1: Muy buenos días, bienvenidos a la celebración de la Santa Misa. Ponemos estas intenciones. Eterno descanso de Isaac Mojica de Alancón y la de Roblero, Miguel Encinas Arellano, Margarita Montoya, ponemos Estela Cortés, Socorro Gómez de Lomelí, Suri Anaí Fermín Espinosa, Jerónimo Alberto Antonio, Patricio Rojas, Alberto Villanueva, Jerónimo Antonio por su eterno descanso. Ponemos a Cecilio Hernández González, ponemos las intenciones de Rocío González, familia Santos Ramírez, familia Herrera Toledano, ponemos también por la salud de Carmelita Robles, Miguel Ángel Berrones por sus intenciones. Ponemos las intenciones de Ana Georgina Citlán y Luna Gómez a la Ciudad de México, por la familia Limón Castañeda y familiares, por el eterno descanso, Domingo Castañeda, Martita Sendejas en San Diego, California, por todas las intenciones de su corazón. Ponemos también las intenciones de María del Refugio Avendaño, la colonia Altamira, Merta Patricia Medina Rivera en Tijuana por sus intenciones, María González Mexicali por todos sus difuntos, Brian Santiago Navarro Godínez por sus intenciones, Luisa Cruz y Antonio Mayorga por su eterno descanso, José Miguel Gutiérrez Mayorga en Durango, Raquel Ávila en Lomas del Refugio, por sus intenciones. Ponemos las intenciones de la señora Patricia por la liberación de Miguel Chacón y por su familia. Por las intenciones de Ariadna Herrera, Leticia Navarro, Norma Prado, Rosy Juárez, Lorena de la Torre, señora Baroné, Consuelo Burjas, Carmen Sosa, Socorro Donati, por la salud de Teresa Pérez. Por el eterno descanso de Magdalena Batres, Porfirio Campos, Florencia Angulo, Amara Calá, Blanca Manasés, Laura Zapata, Abigail Mora, José Ramírez, Honorina Mosti, Avi Sendejas, Sergio Chávez, Berta Valenzuela, Heriberto Hugo y Víctor Marrón, Josefina Baena, en acción de gracias por su cumpleaños el día de hoy. Muchas felicidades. Oremos también por las intenciones de la familia Miranda Lozano. Hacemos presente las intenciones de por la salud de Eulalia Verónica Gómez. Eterno descanso de Marta Zapata, que falleció el día de ayer. Ponemos a Licha Vargas por todas sus intenciones. Lupita Segura, aquí en Tijuana. Alejandra en San Diego. Ponemos las intenciones de Enriqueta Almanza Hernández. Virginia Gualderrama, por su eterno descanso. Mónica Alonso, también en Puebla, por las intenciones de la familia Osorio. Ponemos también las intenciones de Tomás García, por todas las intenciones de su corazón. Silvia, por sus intenciones. Ponemos a Irene Rojas Sánchez, por todas las intenciones de su corazón. Ponemos las intenciones de Ignacio Machuca, en Tijuana. Graciela Juárez, en Cajón. Ponemos también Isabel Monguía, en San Diego, pidiendo por todas las intenciones de su corazón. Elvira Juárez, en Kiss, California. Aurora Méndez, en Goleta, California. Ponemos las intenciones de Mari Torres, en Houston, Texas, por sus intenciones. Nidia Montoya, por sus intenciones. Ponemos también las intenciones de Kiara, por sus intenciones. Ponemos las intenciones de Lulu Herrera, por las intenciones de su corazón. Por el cumpleaños de Dulce Briseño. Ponemos también a Martín Márquez, en San Luis, Arizona. Martín Márquez, en San Luis, Arizona, nuevamente. Ponemos las intenciones de Erika Hernández, en Chula Vista. Noelia Marín, por sus necesidades. Ponemos también a Nancy Suárez, en Monclova. María Luisa, en La Presa. Las intenciones de Angélica Dorantes, en Tijuana. María Los Ángeles Salgado, en Tijuana. Sandra Margarita, en Guadalajara, Jalisco. Elena Jalapa, Veracruz. Ponemos la señora Medino, en Tijuana, en México. Ponemos también a Cristina, María Cristina Rocha, en Fraccionamiento Campos. Alicia Guzmán Pérez, en Pachuca, Hidalgo. Ponemos también las intenciones de la familia Santos Ramírez, en Emperadores. Elena Jalapa, Veracruz. Ponemos a Jorge Acosta, en La Libertad, Parte Alta. Sandra Margarita, en Guadalajara. Beatriz, en la Ciudad de México. Matilde Delgado, en la Genaro Vázquez. Alma Barajas, en Chula Vista. Gloria Concepción, en Hidalgo. Por todas las intenciones de su corazón. Ponemos también las intenciones de Cecilia Cuadras, aquí en Tijuana, por sus intenciones. Ponemos también las intenciones de la familia Herrera, por todas las intenciones de su corazón. Ponemos las intenciones de Elena, en Jalapa, Veracruz, por todas sus intenciones. Ponemos las intenciones de María Elena Vázquez, por sus intenciones. Y así les damos la unidad en la celebración de la Santa Misa.

0: Muy bien, pues vamos, pero, ¿cómo se llama Galí? Un día más en nuestra vida y un día menos de los que nos faltan. Por ejemplo, doña Susana Ramona Torres Durán, hace 80 mil años que ya se le acabó la cuenta. Ahí viene aquello de que, a ver, don Sergio, ¿cuántos años tiene? 77. Lore, no le preguntamos, porque Carlitos, 80. No. Benito, ¿cuántos años tiene? 77 también. Pues temo decirles que no. Vamos a suponer que Dios tiene en su providencia 100 años. Entonces, ¿cuántos años tiene? A ver, rápido, rápido. Es un cuento viejo. ¿42? Salió por ahí, pero es interesante. Si tengo 10 pesos y gasto 7, ¿cuántos tengo? 3. Entonces, 77 años son los que ya no tengo. No sé cuántos, ahí sí, pues ¿cuántos años tienes? No sé, solamente Dios sabe. ¡Ja, ja, ja, ja! Ahora sí, es que vienen medio dormidos con este friecito, como que sí. Bueno, entonces, ¿cuántos tengo? No sé, solo Dios sabe, ¿verdad? Hoy cumpliría mi hermano Rafael 75 años y pues no le llegó más que a los 64, creo que sí. Bueno, pues ya vamos viendo, vamos midiéndole el agua a los camotes, decían, para no saber. Muy bien, gracias. No le preguntamos a Madre Maye porque ella ya está, es así como que en tiempo de las momias de Guanajuato. Vamos. En el nombre del Padre, del Hijo y del Espíritu Santo.
1: Amén.
0: El Señor esté con ustedes.
1: Y con tu espíritu.
0: Dispongámonos a celebrar esta misa de acción de gracias. Eucaristía es el nombre propio de lo que llamamos misa. Misa es enviar, enviados. Entonces, no. La Eucaristía, una acción de gracias solemne a Dios por todo. Y así con humildad decimos, yo confieso ante Dios Todopoderoso y ante ustedes, hermanos, que he pecado mucho de pensamiento, palabra, obra y omisión por mi culpa. Por mi culpa, por mi grande culpa. Por eso ruego a Santa María, siempre Virgen, a los ángeles, a los santos y a ustedes, hermanos, que intercedan por mí ante Dios nuestro Señor. Dios Todopoderoso, tenga misericordia de nosotros, perdone nuestros pecados y nos lleve a la vida eterna.
1: Amén.
0: Introito. Misa votiva por la Divina Providencia. Proclamaré sin cesar la misericordia del Señor y daré a conocer que su fidelidad es eterna. Gloria Patri et Filio et Espíritu y Santo. Sic ut erat in principio, nunc et semper et in saecula saeculorum. Amén. Proclamaré sin cesar la misericordia del Señor y daré a conocer que su fidelidad es eterna. Kyrie eleison.
1: Kyrie eleison.
0: Kyrie eleison.
1: Christe eleison.
0: Christe eleison.
1: Christe eleison.
0: Kyrie eleison.
1: Kyrie eleison.
0: Kyrie eleison. Dominus vobiscum.
1: Et cum spiritu tuo.
0: Oremos. Señor Dios, cuya misericordia es incalculable e infinita el tesoro de tu bondad, aumenta benigno la fe del pueblo a ti consagrado, para que todos comprendan con verdadera claridad con cuánto amor fueron creados, con qué sangre redimidos y con qué espíritu reengendrados. Por nuestro Señor Jesucristo, tu Hijo, que siendo Dios, vive y reina contigo en la unidad del Espíritu Santo Dios, por los siglos de los siglos.
1: Amén.
0: Escuchemos.
2: De la primera carta del apóstol San Pablo a los Corintios. Hermanos, si hemos predicado que Cristo resucitó de entre los muertos, ¿cómo es que alguno de ustedes anda diciendo que los muertos no resucitan? porque si los muertos no resucitan, tampoco Cristo resucitó. Y si Cristo no resucitó, nuestra prédica es vana y la fe de ustedes es vana. Seríamos además falsos testigos de Dios, puesto que hemos afirmado falsamente que Dios resucitó a Cristo. Porque si fuera cierto que los muertos no resucitan, Dios no habría resucitado a Cristo, porque si los muertos no resucitan, tampoco Cristo resucitó. Y si Cristo no resucitó, es vana la fe de ustedes, y por lo tanto, aún viven ustedes en pecado. Y los que murieron en Cristo perecieron. Si nuestra esperanza en Cristo se redujera tan solo a las cosas de esta vida, seríamos los más infelices de todos los hombres. Pero no es así, porque Cristo resucitó, y resucitó como la primicia de todos los muertos. Palabra de Dios.
1: Te alabamos, Señor. Respondemos al Salmo 16.
2: Atiéndeme, Dios mío, y escucha mi oración.
1: Atiéndeme, Dios mío, y escucha mi oración.
2: Señor, hazme justicia y a mi clamor atiende. Presta oídos a mi súplica, pues mis labios no mienten.
1: Atiéndeme, Dios mío, y escucha mi oración.
2: Atiende a mi voz, elevo, a ti mi voz elevo, pues sé que me respondes. Atiéndeme, Dios mío, y escucha mis palabras. Muéstrame los prodigios de tu misericordia, pues a quien acude a ti, de sus contrarios salvas.
1: Atiéndeme, Dios mío, y escucha mi oración.
2: Protégeme, Señor, como a las niñas de tus ojos, bajo la sombra de tus alas, escóndeme, pues yo, por ser fiel, contemplaré tu rostro y al despertarme, espero saciarme de tu vista.
1: Atiéndeme, Dios mío, y escucha mi oración.
2: De pie.

0: Kundalini. Dominus vobiscum.
1: Et cum spiritu tuo.
0: Sequentia Sancti Evangelii secundum Lucam.
1: Gloria tibi Domini.
0: Capítulo 8, versículo 1, 2 y 3. En aquel tiempo Jesús comenzó a recorrer las ciudades y poblados predicando la buena nueva del reino de Dios. Lo acompañaban los doce y algunas mujeres que habían sido libradas de espíritus malignos y curadas de varias enfermedades. Entre ellas iban María, llamada Magdalena, de la que habían salido siete demonios, Juana, mujer de Cusa, el administrador de Herodes, Susana y otras muchas que lo ayudaban con sus propios bienes. Verbum Domini.
1: Laudate Christi.
0: Per evangelica dicta, deliantur nostra delicta.
1: Amén.
0: Bien. Ay, esas frases que se me ocurren. Las mujeres, pobrecitas, ay, ay, ay, hay que darles por su lado, si son feas que son bonitas, si están flacas que están gordas, y etcétera, y etcétera, y etcétera. Pobrecitas, ay, ay, ay, no. Hemos meditado en algún momento en el libro del Génesis, capítulo 2, versículo 18, como dice, no es bueno que el hombre esté solo. Voy a hacerle una ayuda adecuada. Ese versículo, nada más ahí, el verso 18, no es bueno que el hombre esté solo. Entonces, ¿hay algo? ¿Le salió mal al Señor? No. Porque en el versículo 24 dice, por eso dejará el hombre a su mujer, a su padre y a su madre, y se une a su mujer, y se hacen una sola cosa. Me imagino, quiero imaginarme, pues el cerrojo es interesante, ¿no? La llave para abrir la puerta del candado de ahí, pues necesita que los dientecitos de la llave pues coincidan con los pernitos que tiene la contra y quede lisito en la parte de arriba y pueda girar el cilindro. Un rompecabezas dice, wow, le vas buscando la manera hasta que clic, si queda, aquí es. Y ves que es realmente, hay uno difícil que todas las piezas son iguales. Entonces ahí sí está un poco más complicado porque, pero ahí tienes que ver la figura, el dibujo que tiene, etcétera. No es bueno que el hombre esté solo. Entonces la ayuda adecuada, ayudar. Pero ahí tiene algo grandioso. ¿Quién es más cuantitativamente

0: 16. ¿Por qué me llamas bueno? Bueno, solamente uno, si fuera. Entonces, solamente Dios es bueno. Pero aquí en este sentido, en esta enseñanza que el Señor nos da, el hombre necesita alguien que le impulse, que le inspire. Y entonces así ya tenemos una figura más interesante. Creo en un solo Señor Jesucristo, Hijo único de Dios, por quien todo fue hecho. Entonces la mujer es esa motivación. Yo tengo un motivo para quererte, yo tengo un motivo y una razón. La razón de toda la existencia es Jesús. Pero es razón para quién, propósito para quién, para el Padre. El Padre todo lo crea en Cristo, por Cristo y para Cristo. Y nada de cuanto existe, existiría. Pero entonces la razón primera y última es Jesús, en quien el Padre tiene todas sus complacencias. Y estamos viendo la figura de la familia. Cuando un hombre se enamora, es capaz de todo, de arrostrar hasta la muerte. Y esos grandes cuentos que hacían, ¿no? por la mano de aquella muchacha, por el... Bien, ese sería un punto muy interesante. No se subvaloren, sub es abajo, o no se devaloren. Pero ¿dónde se manifiesta la grandeza? Igual que nuestro Señor Jesucristo, ya que ustedes son imagen de Él en cuanto a la Santísima Trinidad. Siendo Dios, se abaja. Se hace en todo semejante al hombre, menos en el pecado. Ahí está la clave. Jesucristo no pierde su ser divino, jamás, su naturaleza divina, su ser divino. Entonces se abaja para llevar al ser humano al lugar donde estaba. Y estoy viendo en mi memoria, ¿verdad?, en mi mente, pues la mujer que se abaja al bebé. Si es una misa, dice, a la divina misericordia, misericordia es abrir el corazón. Hemos usado este ejemplo en otro momento, y lo vi en un video de veras. Un hombre, para cuidar a un bebé, pues no gibe, cambiarlo de pañal, y sacaron ahí, claro, una producción ahí chistosa, funny. Uno hasta con una máscara de antigases así para cambiar el bebé. Porque, pues, yo la verdad no sé de esas cosas, pero por lo que vi ahí, pues hay cosas que... Y la mujer llega ahí en ese mismo video, ¿verdad? Llega la mujer, agarra el chamaco, lo limpia, ahora pues, más cómodo, más cochino, no sé. Recoge el pañal, lo hace una bolita con el mismo cinta, lo pega y ya, lo echa a la basura, ¿no? No sé dónde vaya a parar. Ya. Y se va a poner bonita otra vez, si va a salir o qué sé yo, así de fácil, ¿no? Entonces, no podemos los varones. No podemos prescindir de las mujeres, jamás. Dios, para esta obra que me encargó, en ese fiat voluntad, su Padre, me pongo en tus manos, haz de mí lo que quieras, sea lo que sea. Pero es verdad, el Padre Rayito, el famoso Padre Rayito. Oye, Padre, ¿cuánto hace? Pues la verdad, no. Aquí estas cuatro mujeres que de veras trabajan, sí, madre, y casi las 24 horas, madre Magic, pues controles, locución, todo lo que lleva la papelería, no, la librería, la cafetería, Madre Perla, hombre, además de que está en la sacristía con mucho desvelo porque está tremendo. Y ahorita baja, pero como así como el Chapulín Colorado, para hacernos unos huevitos estrellados con unos chilaquiles, así, bueno, porque está apoyando en la cocina también. Madre Arelín, hombre, compadre, sí. Ya ni la doña en la película, ¿verdad? No, pues ahí, haciendo de todo, moviendo para que se mantenga esa misión, que ahí va despacito, etcétera, ¿no? En el otro lado, ¿no? Monjita Gaby, y pues que desde los 12 años que tenía, ahorita tiene ya 80,000, pero pues ahora ya toda una señora monja, monjita Gaby. Madre Tere, no hombre, pues desde la primera peregrinación, me acuerdo, pues ella, no sé si es ahí donde el Señor le llamó, creo que 4 cassettes que salieron de un retiro que di en Oxnard, sí, y Las Guerreras del Amor, 4 cassettes, creo que este era, ¿no? Ahorita nos confirma. Pero mi periquita, que amo mucho, se llama Lorena, pero Lora, como que se ve muy feo. Periquita, porque está chiquita, ¿sí? Y no digo de la pistolita, porque está más chiquita. Ahora que pues Dios me ha puesto aquí, me aumenta el trabajo, pues me aumenta las ayudantas. ¿Por qué? Pues periquita, te toca salir al frente con el Via Crucis, y ahí van. Eso es. Quiero resaltar, miren, hola periquita. Quiero resaltar precisamente esto. No podría ser lo que dicen que hago si no tuviera ese respaldo de 7 mujeres. Claro, hemos en estos 36 años, pues me ha tocado también. Y por ahí una monjita muy linda, cuando esos años difíciles, y no por ser monjitas ya dejaron de ser mujeres, y en eso de la ansia, sí, y dijo, les voy a pedir un favor, estoy pasando por esto, compréndanme y ayúdenme. Yo no he vivido, bueno, así en una relación de esposo, nunca, pero acompañando a algunos hermanos, Adolfo, y, pues, trabajamos en la pastoral penitenciaria, pero su esposa estaba pasando por esa etapa, o sea, ella se retira su periodo de fertilidad, o sea, lo que llaman la menopausia, y dice, me decía, hijo, dijo, qué bueno que no te casaste. Sí, pues yo nomás abrí los ojos así como, son este tesoro que Dios nos da, pero con todas las exigencias que tiene, ¿no? Y aquellas frases que alguna vez un anciano me dijo, el hombre que no es capaz de mantener a una mujer que no se llame hombre, como dijo Javier Solís, el mantenido, no, era el malquerido, no fue el mantenido. ¿Oíste, Mario? Mantenido. Y pues hay personas, en este caso mujeres, que no empujan al hombre, no lo impulsan, como el personaje en la Biblia, Débora, la que le dice, el Señor te va a dar la victoria. Dice, ah, sí, pero si no vas conmigo, yo no voy, le dijo. Entonces, ¿por qué? Porque tú tienes la visión de la batalla. Cuando estos tres versículos, vino en paz descanse el padre Pablo Vera, sí, ¿cómo se llama? Bueno, padre encargado de la vida religiosa. Y se sentó ahí y cogí este texto precisamente para hablarle de lo importante de las misioneras de Jesús y de María. Y que esto marcha, repito, y aquí esta idea es importante, por su trabajo, por su esfuerzo. Bien, ahora, le ayudaban con sus propios bienes. Y estaba yo meditando, y aquella mujer pequeñita, no solamente de tamaño, Clotilde, sino en su ofrenda, pero que el Señor la reconoce como lo más grande. En verdad les digo que todos los demás han echado lo que les sobra. No perdieron nada, pero esta mujer en su pobreza ha dado todo. Dos moneditas de poco valor, pero cuantitativamente dos monedas de poco valor, cualitativamente la calidad con la que la da. Y esto para bendecirlas, recordarles la bendición. Aquel, vamos a poner aquella, que le da a uno de estos, por ser mis discípulos, aunque sea un vaso de agua o un vaso con agua, no quedará sin su recompensa. Fíjense. Entonces, esto que ayudaban con sus propios bienes. Ahora, hay un elemento muy importante que el varón, yo en este caso como sacerdote, ustedes como esposos, como varones, esa atención que ellas nos dan tiene su recompensa, debía ser en nosotros, porque dice María, la que llamaban Magdalena, de la que había sido liberada de espíritus malignos y curadas de varias enfermedades, pero en concreto María Magdalena, de la que había sacado 7 demonios. Leyendo a María Valtorta, que recibe toda esa visión y lo que es la vida de nuestro Señor Jesucristo, viviéndolo en esa visión. María Magdalena, una mujer muy hermosa físicamente, pero se equivocó del camino. O sea, todos esos dones, todo ese tesoro que es ella en sí misma, pero no usarla para la gloria de Dios, como es el caso de ahora que nos dice el Evangelio, sino para ella. Entonces, de ahí la fragilidad de la mujer ante el demonio. El demonio sabe por dónde llegarle. ¿Sí? Decían de que el padre, este doctor Juan Bosco Abascal, dice, ¿cuál es el origen de la masonería? Le pregunta este Luis Román. Dice, pues desde Adán y Eva, dijo el doctor. Dice, y los pecados capitales son dos: la soberbia y la lujuria. La lujuria. ¿Qué hombre no hay que vea una muchachona, aunque sea un palo de escoba con faldas, y se le van los ojos? Así lo dijo, ¿no? De ejemplo, más o menos. ¿Y qué mujer, la soberbia, ¿no? ¿Qué mujer hay que quiere ser siempre más arriba del hombre? Si el hombre es la cabeza, ella quiere ser el sombrero. Entonces, en esa soberbia, no, ¿cómo va a ser? En contraste con nuestra Madre Santísima, volvemos, la humildad. Bendita eres entre todas las mujeres, no hay nadie más grande que la Santísima Virgen María. Pero ¿dónde está su grandeza? En su humildad. Seas esclava, se aniquila completamente, se anonada, nada, nada, esclava. Y ahí está su grandeza. El que quiera ser el mayor, hágase el servidor. Por eso, mis mujeres, el hombre llega y ya llegué, vieja, ya se sienta. Y la vieja, ya llegué, pues a darle. No para. Dice, ¿Cuál es? Tengo por ahí debo tener esa revista de Selección Ruida, que ya tiene años que ya no la seguí. Bueno, decía, ¿cuál es su ocupación? Esposa y madre de Juan, Pedro, y no sé, y dice. Y entonces la que está recibiendo el informe dice, ¿nada más eso? Y la mujer responde, ¿hay algo más grande que eso? Pues sí, como que le dejó callada. ¿Cuál es su ocupación? ¿Ser esposa? ¿Ser madre? ¿Ser psicóloga? ¿Ser doctora? ¿Ser enfermera? Todo. Entonces, la grandeza de la mujer parte de la humildad. Y esta María Magdalena, en lo que nos dice María Valtorta, ese encuentro con el Señor, pero no fue ya voy, le sigo. No, ella iba donde estaba, igual que el maestro de San Pablo, reconocido maestro, iba a escuchar a Jesús. Y esta mujer, con mucho dinero, con mucho poder, por su trabajo, entre comillas, sin embargo, el Señor la fue conquistando. Y cuando tuvo que tomar la decisión y dejar todos esos lujos, todo eso, y dice María Valtorta que se puso un vestido de su hermana Marta, un vestido humilde, sencillo, no de esos encajes o lo que haya sido, despojarse de. Y algún maestro, cuando en la universidad, hablaba de la que había sacado, pues liberado, 7 demonios, y dijo, una reflexión, vamos a tomarla, ¿cuántos pecados hay, capitales? O sea, decía el maestro, ¿no? Tenía los 7 pecados capitales. No porque fueran en sí, sino que ella estaba siguiéndole más al demonio que a Jesús, lo que se va a convertir, y por eso Lucas lo señala, ¿no? Como dijo San Pablo, donde abundó el pecado, sobreabundó la gracia. Y decía mi querido padre Alejandro García Durán, si te acuerdas del Benito, el Chinchachoma, el de los niños de la calle, ¿sí? Y Chinchachoma porque choma es cabeza, y Chinchachoma por el de la cabeza pelona. Y cuando daba su testimonio, dice, no, si yo tenía mucho pelo, pero me pegué en la cabeza y se me cayó hacia abajo, porque todavía usaba la barba, ¿no? Pero hacía la broma, ¿no? Y hablaba de María Magdalena. No voy a decir las palabras coloquialmente exactas como mexicano, aunque él era vasco, español, pues. Dice, cuando se habla de María Magdalena, todos ven la bruta, con P, bruta, pero nadie ve la santa, porque la santa. Estábamos ahí en mi colonia, en la casa alemán, ahí en el cinito, pues, 1000 personas. Y entonces, ah, caray, yo estaba conversando a un lado y él estaba predicando y hasta, a ver, espérenme, creo que sí. Cuando María Magdalena, y realmente, luego, ¿a quién te imaginas? Pues una meretriz, una bruta con P. Pero, ¿quién ve la santa? Y la pone Lucas en primer lugar. Le servía al Señor. Si es lo que veíamos el otro día, que algunos la dan, que era ella, cuando el Simón, el fariseo, le invita a comer a su casa. Y entonces, si este fuera profeta, sabría qué clase de mujer. Ahora, dicen otros de los evangelios, un frasco de perfume, esencia de nardo. Y ahí sale uno que nos va a decir cuánto cuestaba, dijo la viejita. Judas Iscariote, que dice Juan, era ladrón, pero con una hipocresía tal que dijo, pero ¿cómo? ¿Ese perfume valdría ¡Wow! 300 denarios. Hablaban del otro día, le perdonó la deuda, uno 500, otro 50. Pero aquí dice, se hubiera empleado para darlo a los pobres. Ja, ja, ja. San Juan Evangelista dice, porque pues él era el ladrón. Y así el Señor le había encomendado la bolsa del dinero. Entonces, María Magdalena, siete demonios, donde abundó el pecado, sobreabundó la gracia. Por eso cuando la mujer quiere ser mala, es el demonio. Y siete para que no se la acabe. Pero cuando la mujer decide, porque es un acto de voluntad, decide ser buena, es buena y nos gana, nos gana. Mi madre me ganó. Por ahí decía Mauricio Saeta, me encanta este güero. Dice, dejó su carrera, dejó una ingeniero en quién sabe qué de comunicaciones y se dedicó porque la Virgen lo ganó. Él es una vocación de la Virgen, ¿no? Y ahora consagrado totalmente. Bueno, Ricardo Castañón, este científico, otro científico. María, nuestra madre. Y mi experiencia con María, nuestra madre. Por eso, cuando paso por la imagen de Guadalupe, nuestra reina y patrona, pues me da tanta ternura. Pero es que desde niño ya vi que Chuchuy se quedó con el viejo cuadro, ya se está verde porque se va perdiendo el color, y imagínense, 75 años de que ya lo tenía mi mamá y ya lo tiene padre Chuchuy. Pero desde niño y ante ese cuadro de la Virgen de Guadalupe, una vez que llegó enojado, no sé qué, mi papá, y le quiso levantar la mano y dijo, no, Rafa, te aguanto hambres, te aguanto todo, menos golpes. Que mi padre se hincó ante la imagen de la Virgen de Guadalupe, ese cuadro que tiene Chuchuy ahí. Te juro que nunca levantaré la mano contigo. Y dice mamá, en un momento dice, no se enojábamos, no decíamos, pero nunca me levantó la mano. Intentó levantarle la mano y dijo, no, viejo, te aguanto todo menos esto. ¿Habrá alguien más hermoso que María Magdalena? Por supuesto. Y la grandeza de nuestra madre, su humildad. Mujeres, yo las necesito. No solamente mis cuatro monjitas, no solamente las que colaboran conmigo más cercanos. Porque si no, no hay nada. ¿Qué es lo que está pasando en el mundo? ¿Por qué está en un caos, un desorden? Pues lo mismo que dice el libro del Génesis, capítulo 1, versículo 1. Y el caos que había, hasta que el Espíritu, dice, volando sobre ese caos, y pone orden. María llena de qué, perdón, llena de quién, del Espíritu Santo. Esa es la clave, esa es la riqueza. Mujer de oración, Santa Mónica, Santa Elena, ahí bien cabe, y no se sientan mal porque ahí se reconoce su grandeza. Detrás de un gran hombre hay una gran mujer. O un grupo de mujeres, aquí dice María Magdalena, María la Susana, Juana, le ayudaban, aun con sus bienes, y Dios no se deja ganar en generosidad. ¿Cuánto nosotros desperdiciamos los hombres? Decía un predicador. Dice, mi papá le daba una parte de lo que ganaba, y un tiempo ganó muchísimo como policía, hasta que el médico le dijo, ¿sabe qué? Si sigue en ese trabajo se va a morir. Y entonces pues ya renunció a esas riquezas fáciles y con su diploma de egresado de la Academia de Policía, pues entró a la policía bancaria, ahora a cuidar el dinero de otros, 27 años creo que pasó ahí. Pero es esta ayuda, este impulso. Y alguna vez que íbamos en el camioncito, pues viajábamos en camión, iba con mi papá y le pregunté sobre esto. Porque a mamá le dolía que hablaba de una tal Pilar, una novia que tuvo y por la que se ganó un bufetón de mi abuelo que tenía la mano pesadota, ¿sí? Sí, creo que la canción que le calaba era La Mancornadora, ¿sí? Sí. Y entonces, bolas. Pero él me dijo, sí, dice, la verdad, dijo, mono, no me decía hijo, mono, rey mono, rey mono. Dice, yo no la quería, no la, sí, simplemente porque pues eran 24 años y se iba a quedar a vestir santas o encuadradas, y mamá pues también, pero Dios tiene sus planes. Y me dijo esa palabra, le amo, le amo. Y fue mi madre la que, como se sientan las mujeres ahí sobre la cama, y tenía la cabeza de mi papá en su regazo, así como se sientan, y la tenía en su regazo. Y le dijo, mis hijos, Cata, mis hijos, y Héctor, que estaba en Lagos de Moreno, le avisaron. Dice, aguántate un poquito, falta uno, ya viene. Ya no lo alcanzó Héctor, pero ahí estaba. Esa mujer que le dio 6 hijos, 5 varones y una mujer. O como decían, ¿cuántos hermanos tienes? Pues 4 hermanos, mi hermana y yo. Quién sabe qué sería el yo, pero yo sí estoy bien definidito. Mujeres, una frase, ¿verdad? Las queremos. ¿Cómo las queremos, Benito? Oye, ya el viudo este ya no, y el otro tampoco. Las queremos, mujeres. ¿Cómo las queremos? No se les prende el foco. ¿Cómo las queremos, Mario? Las queremos, mujeres, mujeres, no hombres. Ya hay tanto estúpido para que ustedes le quieran echar. No se rebajen, por favor, no se rebajen. Ustedes valen mucho. Sin ustedes, no somos nada. A las mujeres que Dios me han confiado en toda mi vida, mi madre, mi hermana, incluso la Chabela, así son tantas mujeres que lo van haciendo a uno, unas pues sin esa visión clara de la divina voluntad, pero otras como las que Dios me da para sacar esto adelante. Ahora, en esta tribulación, pues yo tendría 4 sacerdotes, me dijo el padre Eduardo, el médico, el doctor, decía, me dijo en el rancho Tecate, estamos en un retiro, dice, mira, padre Rayito, quiero decirte algo, ¿sí? Cuida tus vocaciones, foméntalas, porque si te mueres tú, bueno, palabras proféticas, pues no se me dio el modo, ¿verdad?, de hacerlo, simplemente yo voy para adelante. Pero, ¿qué sería Monte María? ¿Qué sería si no tuviéramos estas mujeres? Ahora les voy a pedir, nos ponemos de acuerdo, Mateo 18, versículo 19, pónganse de acuerdo. Y pidan al Padre, sea lo que fuere, ayúdenme mujeres. Si se fijan aquí, miren, pues de mujeres son más, y son constantes, son fieles. Vamos a pedir, vamos a ayudar al Padre Rayito. Oración, ya sabemos que ahí está la fuerza. La misa es mucha y los obreros pocos. El trabajo es muchísimo y nada más un burro. Viene por ahí el que más viene, es padre Sergio, al que le hicieron firmar que no pertenecía a las misiones de Jesús y de María, y es el que más ayuda. Necesito su ayuda. De los hombres, necesitamos su ayuda. Por ahí madre Maye, que tiene un carácter que hay, y madre Jazmín, son las que lidian, bueno, madre Perla, con los ministros de los sopilotes, les digo yo, cada quien en su posición, y ayúdenme entonces a ser un buen sacerdote, un santo sacerdote. Errores, defectos, los tengo, y muchísimos. Pero tengo esa bujía, ese impulso en ustedes. Ayúdenme a hacerlo. Igual que haga ellos, ayúdenos a ser hombres de Dios. In nomine Patris et Filii Spiritus Sancti. Amén. Y viva Cristo Rey. Y viva la Virgen de Guadalupe. Y viva México verdaderamente católico.
1: Ponemos las intenciones de Lupita Segura, por todas las intenciones de su corazón. Ponemos también las intenciones de Gracia Pérez en Betán y Jalisco, por todas sus necesidades. Hacemos presente las intenciones de Virginia Guadarrama, por su eterno descanso. Ponemos eterno descanso Vicente Lorenzo de la Torre, Elena Rizzo, por todas sus necesidades. Rosario Méndez en El Cajón, California, por todas las intenciones de su corazón. Ponemos también a María Macías en Colima, las intenciones de por aniversario luctuoso de Lorenzo de la Torre. Ponemos eterno descanso de Alma Mireya, José Alberto Guzmán Rocha, Carmen José Carmen Guzmán Ramírez y Ramona Rodríguez. Ponemos también eterno descanso de Ana Cid Gerardo Hernández, por Elvira Moreno en Navarrete, por su eterno descanso. Ponemos también las intenciones de Luz María Medina García, aquí en el 3 de octubre, Charo Cam, Ofelia Magos, ponemos a Yadira Guerrero, las intenciones de Maurilia Moreno, Raquel Torres, ponemos también las intenciones de Irma Pérez, Emilia Jiménez, por todas las intenciones de su corazón, Liliana Román, ponemos a Dita Rufo, Sandra Mesa, Enriqueta Mesa, ponemos las intenciones de Rosa Fuentes, ponemos también las intenciones de Alicia Cortés, por todas las intenciones de su corazón, ponemos a Mari Jiménez, por sus intenciones, Maric Bello, ponemos también a María del Rosario Adame, ponemos las intenciones de Mari Jiménez, por todas las intenciones de corazón, Inocencio Gerardo, por las intenciones de corazón, Tita Rufo, Luz María Medina García, por las intenciones de Irma Jiménez Ríos.
0: Mi colorario o colofón, se van a morir. No, pero hoy quiero poner uno especial para las mujeres. Sean mulas, ¿no? Es que hay sabias palabras. Cuando la mula dice paso y la mujer dice me caso, la mula no pasa y la mujer se casa. Quiere decir que cuando se ponen así al tiro, ni quien las detenga. Necesitamos mujeres. Esa frase que no me entendieron bien, ¿verdad? En su momento. Las queremos mujeres, no hombres. No marimachos, decían antes, allá en mis tiempos, ¿no? Marimachos. Y les cambiaron desde la guerra, cuando la mujer sale de la casa y ocupa el lugar del hombre. ¿Y le gustó? Pues sí. Sale aquella chamacona así clásica, ¿no? Con su manga remangada, su pañuelo en la cabeza. O sea, el woman power. Bueno. ¿Con quién cuento? A ver, además de Pistolerita, Periquita, ¡ándele! Doña, hasta Doña Mari también, dice, si tantito dice nomás, no, vamos ahí. Oren, hermanos, para que este sacrificio mío y suyo sea agradable a Dios Padre Todopoderoso.
1: El Señor recibe tus manos este sacrificio por alabanza y gloria de su nombre, para nuestro bien y de toda su santa iglesia.
0: como muestro basta un botón, ¿a quién le digo? A ver si es cierto. Amén, dice amén. Amén, digo. Recibe, papá Dios, benignamente nuestras ofrendas y conviértelas en el sacramento de la redención, memorial de la muerte y resurrección de tu Hijo, para que por la eficacia de este sacrificio, poniendo siempre nuestra confianza en Cristo, lleguemos a la vida eterna. El que vive y reina por los siglos de los siglos.
1: Amén.
0: El Señor esté con ustedes.
1: Y con tu espíritu.
0: Levantemos el corazón.
1: Lo tenemos levantado hacia el Señor.
0: Demos gracias al Señor nuestro Dios.
1: Es justo y necesario.
0: En verdad es justo y necesario. Es nuestro deber y salvación darte gracias siempre y en todo lugar. Señor Padre Santo, Dios Todopoderoso y Eterno, por Cristo Señor nuestro, cuya muerte celebramos unidos en caridad, cuya resurrección proclamamos con viva fe y cuyo advenimiento glorioso aguardamos con firmísima esperanza por esto. Con todos los ángeles y los santos, te alabamos proclamando sin cesar, Santo, Santo, Santo, es el Señor Dios del universo. Llenos están el cielo y la tierra de tu gloria. Hosana en el cielo. Bendito el que viene en nombre del Señor. Hosana en el cielo. Padre misericordioso, te pedimos humildemente por Jesucristo, tu Hijo nuestro Señor, que aceptes y bendigas estos dones, este sacrificio santo y puro, que te ofrecemos ante todo por tu Iglesia Santa y Católica, para que le concedas la paz, la protejas, la congregues en la unidad y la gobiernes en el mundo entero con tu servidor, el Papa León, nuestro obispo Mario Nicolás y todos los demás obispos que fieles a la verdad promueven la fe católica y apostólica. Acuérdate, Señor, de tus hijos. Aquí me pusieron toda una lista de las que ya le llevo: Madre Arelí, Madre Maggie, dice María de los Ángeles, Anita, Tomás, Marcos, Iván, Pedro, Carlos y José. Uy, parece un trío, los Panchos, ¿no? Señor, por estas mujeres hermosas que nos has dado, Señor, como ayuda, súper ayuda, Señor, honrando en primerísimo lugar a nuestra Madre Santísima, María Magdalena, y tantas mujeres. No somos nada si no tenemos esa bujía, ese impulso. Bendícela, Señor. Llena de gracia, sana su corazón porque les hemos lastimado tanto y tanto. Todos los aquí reunidos y a través de la 1470, Señor, especialmente ellas, y en redes sociales, las queremos, mujeres, no se les olvide, las queremos, mujeres, cuya fe y entrega bien conoces por ellos y todos los suyos, por el perdón de sus pecados y la salvación que esperan. Te ofrecemos, Dios mío, te ofrece este sacrificio de alabanza a ti, eterno Dios vivo y verdadero. Reunidos en comunión con toda la Iglesia, veneramos la memoria ante todo de la gloriosa siempre Virgen María, Madre de Jesucristo, nuestro Dios y Señor, la de su esposo San José, la de los santos apóstoles y mártires, Pedro y Pablo, Andrés, Santiago y Juan, Tomás, Santiago, Felipe, Bartolomé, Mateo, Simón y Tadeo, Lino, Cleto, Clemente, Sixto, Cornelio, Cipriano, Lorenzo, Crisógono, Juan y Pablo, Cosme y Damián, y la de todos los santos por sus méritos y oraciones. Concédenos en todo tu protección por Cristo nuestro Señor. Amén. Acepta, Señor, en tu bondad esta ofrenda de tus siervos y de toda tu familia santa. Ordena en tu paz nuestros días, líbranos de la condenación eterna y cuéntanos entre tus elegidos por Cristo nuestro Señor. Amén. Bendice y santifica esta ofrenda, Padre, haciéndola perfecta, espiritual y digna de ti, que se convierta para nosotros en el cuerpo y la sangre de tu Hijo amado Jesucristo nuestro Señor. 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
1: Señor mío,
0: oh, Jesús,
1: y Dios mío.
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1: Señor mío y Dios mío.
0: Ese es el sacramento de nuestra fe.
1: Anunciamos tu muerte, proclamamos tu resurrección. Ven, Señor Jesús.
0: Por eso, Padre, nosotros, tus siervos y todo tu pueblo santo, al celebrar este memorial de la muerte gloriosa de Jesucristo, tu Hijo nuestro Señor, de su santa resurrección del lugar de los muertos y de su admirable ascensión a los cielos, te ofrecemos, Dios de gloria y majestad, de los mismos bienes que nos has dado, el sacrificio puro, inmaculado y santo, pan de vida eterna y cáliz de eterna salvación, mira con ojos de bondad esta ofrenda y acéptala, como aceptaste los dones del justo Abel, el sacrificio de Abraham, nuestro padre en la fe, y la oración pura de tu sumo sacerdote Melquisedec. Te pedimos humildemente, Dios Todopoderoso, que esta ofrenda sea llevada a tu presencia hasta el cielo por manos de tu ángel, para que cuando recibimos el cuerpo y la sangre de tu Hijo, al participar aquí de este altar, seamos colmados de gracia y bendición por Cristo nuestro Señor. Amén. Amén. Acuérdate también, Señor, de tus hijos. Aquí ponemos a todos los difuntitos, la mamá de Silvia y doña Susana Ramona, en paz descanse, María Bernardina Remis, en paz descanse, Miguel Encinas, bueno, don Miguelón, con todo cariño, ¿verdad?, de la PR. Señor, todos los que nos han encomendado, todos los que necesitan de esta oración, dale, Señor, el eterno descanso.
1: Y los que para ello la luz perpetua.
0: Descansen en paz.
1: Así sea.
0: Ellos que nos han precedido con el signo de la fe y duermen ya el sueño de la paz, a ellos, Señor, y a cuantos descansan en Cristo, concede ese lugar del consuelo, de la luz y de la paz. Por Cristo nuestro Señor. Amén. Amén. Y a nosotros, pecadores, siervos tuyos, que confiamos en tu infinita misericordia, admítenos en la asamblea de los santos apóstoles y mártires, Juan el Bautista, Esteban, Matías y Bernabé, Ignacio, Alejandro, Marcelino y Pedro, Felicias y Perpetua, Ágata, Lucía, Inés, Cecilia, Anastasia y de todos los santos, y acéptanos en su compañía, no por nuestros méritos, sino conforme a tu bondad, por Cristo Señor nuestro, por quien sigues creando todos los bienes, los santifica, los llenas de vida, los bendices y los repartes entre nosotros. Por Cristo, con Él y en Él, a ti Dios Padre omnipotente, en la unidad del Espíritu Santo, todo honor y toda gloria por los siglos de los siglos.
1: Amén.
0: Fieles a la recomendación del Salvador y siguiendo su divina enseñanza, nos atrevemos a decir, Padre nuestro que estás en el cielo, santificado sea tu nombre. Venga a nosotros tu reino, hágase tu voluntad en la tierra como en el cielo. Danos hoy nuestro pan de cada día. Perdona nuestras deudas como también nosotros perdonamos a nuestros deudores. No nos dejes caer en la tentación, líbranos del mal. Líbranos de todos los males, Papá Dios, y concédenos la paz en nuestros días, para que, ayudados por tu misericordia, vivamos siempre libres de pecado y protegidos de toda perturbación, mientras esperamos la gloriosa venida de nuestro Salvador Jesucristo. Tuyo es el reino, tuyo el poder y la gloria por siempre, Señor. Amadísimo Jesús, Señor mío, Dios mío, tú dijiste a tus apóstoles, la paz les dejo, mi paz les doy. No tengas en cuenta nuestros pecados, sino la fe de tu iglesia. Y conforme a tu palabra, concédele la paz y la unidad. Tú, que vives y reinas por los siglos de los siglos.
1: Amén.
0: Amén. Pax tecum.
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0: El cuerpo y la sangre de nuestro Señor Jesucristo, unidos en este cáliz, sean para nosotros alimento de vida eterna. 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
0: Señor Jesucristo, la comunión de tu cuerpo y de tu sangre no sea para mí el motivo de juicio y condenación, sino que por tu piedad me aproveche para la defensa de mi cuerpo y como remedio saludable. Eche años de ahí. Eche cuitolis pecata mundi. 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Señor, no soy digno de que entres en mi casa, pero una palabra tuya bastará para sanar. El cuerpo y la sangre de Cristo guarde mi alma para la vida eterna.
1: Amén.
0: Amén.
1: Comunión espiritual. Señor Jesús, yo creo que tú estás real y verdaderamente presente en el Santísimo Sacramento del altar. Te amo sobre todas las cosas y deseo recibirte dentro de mi alma. Mas ya que no lo puedo hacer sacramentalmente en este momento, ven por lo menos espiritualmente a mi corazón. Y como si te hubiese recibido, yo me abrazo y me uno enteramente a ti. Oh Jesús mío, no permitas que jamás me separe de ti por el pecado. Amén.

0: muy bien, ya cállate, muchacho. Si quiere que ya todo quiere, canta, baila. No, no, no, déjale chance. Bueno, uno de los soldados le traspasó el costado con una lanza e inmediatamente salió sangre y agua. Dominus vobiscum.
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0: Oremos. Concédenos, Dios de misericordioso, que alimentados con el cuerpo y la sangre de tu Hijo, bebamos confiadamente en la fuente de la misericordia y nos mostremos más y más misericordiosos con nuestros hermanos. Por Jesucristo nuestro Señor.
1: Amén.
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1: De oración.
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0: Oremus, Deus refugio nostro, virtum populum, a te clamantem propitius espice, et intercedente gloriosa, et immaculata, Virgine Dei genitrice Maria, cum beato Josefo, ius esponso, ac beatis apostolis, tuis Petro et Pablo, et Dominus Sanctis, quas pro conversione peccator, pro libertate et exaltatione sancti mater ecclesiae, precis et fundimus misericordia veninus exaudi per eros in Christum Dominum nostrum. Amen. Sancte Michael Arcangele, defende nos in prelio, contra nequitia insidias diaboli, est oppressum in imperii de Deus, supplice de precamur, tuque, prince, milicia, celeis satanam, aliosque spiritus malignos, qui ad persione animarum per vagantur in mundo divina virtute in inferno detrude. 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
1: Amen.
0: Corio sacratissimum.
1: Miserere nobis.
0: Corio sacratissimum.
1: Miserere nobis.
0: Corio sacratissimum.
1: Miserere nobis.
0: Gracias 1470 y seguimos en redes sociales. Ave María Purísima.
1: Sin pecado original concebida.
0: Y ahora la Ruco van y mi mini ruquito van, esta niña. Dios mío, ven en mi auxilio.
1: Señor, date prisa en socorrerme.
0: Gloria al Padre, y al Hijo, y al Espíritu Santo.
1: Como era en el principio, era y siempre, por los siglos de los siglos. Amén.
0: Himno. Por el dolor creyente que brota del pecado por no haberte querido de todo corazón, por haberte, Dios mío, tantas veces negado, con súplicas te pido de rodillas el perdón. Por haberte perdido, por no haberte encontrado.

0: encontrado, porque es como un desierto.
1: Porque es
0: el recuerdo que brota cargado de ilusión. Porque es como la hiedra, déjame que me te abrace, primero amargamente, lleno de flor después, y que a ti, viejo tronco, poco a poco me enlace, y que mi vieja sombra se derrame a tus pies. Amén. Antífona primera. Oh Dios, cree en mí un corazón puro, renuévame por dentro con espíritu firme.
1: Salmo 50.
0: Misericordia, Dios mío, por tu bondad, por tu inmensa compasión, borra mi culpa, lava del todo mi delito, limpia mi pecado.
1: Pues yo reconozco mi culpa, tengo presente mi pecado, contra ti solo pequé, cometí la maldad que aborreces.
0: En la sentencia tendrás razón, en el juicio brillará tu rectitud. Mira que en la culpa nací, pecador me concibió mi madre.
1: Te gusta un corazón sincero y en mi interior me inculca sabiduría. Rocíame con el hisopo, quedaré limpio, lávame, quedaré más blanco que la nieve.
0: Hazme oír el gozo y la alegría que sea.
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Con 35 minutos estamos de vuelta, RCE Noticias Baja California, en este viernes 18 de septiembre del 2026. Está ya con nosotros en cabina nuestro invitado esta mañana, el diputado local Alejandro. Alejandro, ¿qué tal? Ya te ando Diego Alejandro Lara Arregui. Diputado, buenos días, ¿cómo estás?

0: de que han sido momentos complejos para la política en Baja California. Creo que hemos entablado un diálogo entre todas las fuerzas políticas, nos hemos mantenido respetuosos de las intenciones de los partidos políticos y eso nos ha permitido sacar una agenda legislativa sólida. Y bueno, en los temas que competen a la parte de Ensenada, creo que ya vienen las glosas, ya viene el momento de poder preguntarle a los funcionarios cómo han venido avanzando en sus trabajos con respecto a lo que nos interesa aquí en Ensenada, y contento de poder seguir avanzando en esta agenda legislativa.
1: Te veía que recientemente te sumas a la bancada de Morena, ¿verdad?
0: Sí, ya estamos ahí formalmente trabajando. Bueno, pues lo que yo venía diciendo cuando me preguntan es ¿y cuándo no he estado trabajando con ellos, no? Creo que lo único que se hace es ratificar ese compromiso y esa confianza que me han brindado y poder seguir trabajando de la mano de mis compañeros, y ya te puedo decir con mucha claridad, también mis amigos que me han permitido ser un operador político, un operador legislativo, y que pues ya tengo mi lugar ganado en la parte operativa, en la parte del día a día del Congreso, pero también ya como uno más al interior de la bancada de Morena.
1: Oye, Diego, te veía ya en la Ciudad de México apoyando a Julieta en esta búsqueda de ser los coordinadores estatales de la Cuarta Transformación, o como le llamen ustedes, o como le llamen ellos. ¿Qué le suma Julieta a este movimiento?
0: Pues mira, para empezar, decirte que como experiencia tú estuviste y que como experiencia de vida fue muy interesante, fue muy bonito ver cómo se termina un proceso en el que decidí participar. Tomar la decisión de participar fue una decisión, si bien es cierto, pues uno lo hace por convicción, pero en el ámbito de la responsabilidad política, pues tenías que dar un paso adelante, ¿no? Tenías que jugártela y de apostar a que la persona que tú ves que podía encabezar los esfuerzos de esa coordinación es la persona con la que tú te sientes cómodo y con la que tú reflejas. Y bueno, llegar a ese momento, estar ahí y de último minuto te dicen sí es, pues...
1: Y es jugártela con todo, ¿no? Porque no, hay muchos tibios, ¿no? Pero hay muchos que se la juegan con un grupo y tú te lo juegas con un grupo, ¿no? Y los veía ya...
0: Pues todos dicen ahí, que de la gracia de Dios ni los tibios son, ¿no? Exacto. Entonces, la verdad es que a mí me gusta ser parte de los proyectos, me gusta jugármela con un proyecto. Creo que eso también es parte de mi perfil político. Pues yo, si bien recuerdas, yo decidí encabezar un movimiento dentro de un partido político que en su momento nadie esperaba nada de él. Llegamos a ser segunda fuerza política en Ensenada. Sí. Para mí es uno de los grandes méritos que yo tengo dentro de la política, es una de las cartas con las que me presento, porque habla de una capacidad, primero, de construir proyectos políticos, segunda, de ser aliado de las personas correctas, y sin duda creo en este momento que Julieta es la persona correcta para encabezar. Fíjate nomás, ella es la coordinadora más joven en la historia del país, es la coordinadora más joven en este momento, y en caso de poder lograr el siguiente objetivo también sería la más joven de la historia. Fíjate que eso habla mucho de lo que yo he venido...
1: ¿Cuánto tiene? ¿31?
0: 31 años.
1: 31 años.
0: Es la lucha de lo que soñábamos los jóvenes en algún momento, y creo que hoy se está logrando, no es de la... solicitud de una cuota como joven, sino desde la capacidad, desde el debate, desde el diálogo, desde la lucha y también ante la adversidad, porque hay que reconocer que Julieta en este proceso fue atacada, fue denostada y fue víctima de intereses que no querían que ella fuera nuestra coordinadora, gente que no quería que llegara el segundo piso de la Cuarta Transformación de Baja California, y por eso sabe mejor el triunfo hoy, y lo digo como un triunfo de manera simbólica, porque no le entregaron ninguna corona, le entregaron una gran responsabilidad que inicia a partir de que se la entregan, haciendo un llamado a la unidad, un llamado a la defensa de la soberanía de nuestro país y un llamado a la organización. Mientras otros tuvieron que empezar a realizar conferencias de prensa para tratar de inhibir el crecimiento de Julieta, Julieta nos hace un llamado a la organización y aquí estamos trabajando, atendiendo ese llamado a unidad, atendiendo esa organización y saliendo a las calles.
1: Veía a la salida del evento, varios políticos me decían... Es muy joven, ¿no? Para una responsabilidad tan grande como es dirigir pues un estado entre jodido y vamos avanzando, ¿no? Porque no es como que estemos en jauja. Tú también eres joven. ¿Qué les dices a la gente que tiene esta opinión de que es muy joven para asumir un cargo tan grande,
0: ¿no? Mira, Fer, yo te quiero platicar una anécdota que yo tuve con ella, ¿no?
1: Y que imagino que tú también lo vives, es sí, un joven para ser diputado, ¿no?
0: Sí, pero pues yo me siento joven, pero también me siento experimentado, pero también ya he visto mucho en política, ¿no? Y he visto muchas personas, muchos jóvenes.

0: prometedores, muchas personas talentosas, muchos. Yo un día que quedé con Julieta de poder platicar en persona, donde se iba a tomar la definición de si formaba parte ya formal del proyecto, recuerdo que estaba a unos minutos de empezar y recuerdo sentir nervio. Y yo decía, ah, caro, ¿por qué siento nervios? Si yo ya, pues, en la política he estado con muchas personas que de presidentes, gobernadores, y Julieta es una muchacha de 31 años, ¿no? ¿Por qué siento nervio? Y cuando llega le platico esta historia y la verdad es que lo que te quiero decir es que Julieta tiene algo especial y eso no lo podemos negar, no lo puede negar nadie. Tiene un talento, una capacidad, pero también tiene mucha aura, tiene mucha vibra y la verdad es que eso, cuando uno ve personas así especiales en la política, lo único que tienes que hacer es formarte, ayudarla, acuerparla y hacer mi trabajo político para que se cumpla el llamado que tiene la historia. Y yo el día que platiqué con ella la vi, dije, pues es
1: ¿Qué va a ser?
0: imposible que ella no sea gobernadora.
1: ¿Tendrá la capacidad?
0: Yo creo que tiene conjugada muchas cosas que es muy difícil de lograr. Si ella se acuerpa de un equipo sólido, que veo que lo está haciendo, yo creo que ella tiene talento, capacidad, visión y obviamente muchas cosas especiales que la hacen hoy nuestra coordinadora y sin duda un proyecto para largo plazo que cuidar.
2: Diego, te preguntan aquí a través de nuestra transmisión en vivo, ¿por qué el llamado de Julieta sí lo escucha, pero el llamado a resolver los problemas de Ensenada no? Y junto con esta otra pregunta, porque dicen, ¿qué acciones está tomando el diputado cuando la mayor parte de su distrito está sin agua? ¿Qué cuentas le pide a la CESPE? Hablando precisamente de lo que es la glosa y del momento de cuestionar a los funcionarios.
0: Sí, bueno, en ese tema me gustaría decirte, pues por eso empecé, por que vienen momentos importantes en el ámbito legislativo, que es la glosa. Entiendo, Ensenada está pasando por un momento difícil, un bache en cuanto al suministro del agua. Sin duda, Ensenada tiene muchos retos, ¿no? Y creo que es momento de preguntarles, pues también es momento de regresar al punto de por qué yo estoy apoyando y haciendo equipo con Julieta, a pesar de que había muchas otras alternativas que aspiraban o que pretendían ocupar el puesto de coordinadora. Es precisamente porque creo que tiene muy clara la visión de que qué significa el segundo piso de la cuarta transformación, porque yo no lo entendí hasta que lo escuché en ella. Segundo piso de la cuarta transformación tiene que ver que la transformación también llegue a los servicios públicos. Es decir, que cada acción de gobierno también sea enfocada desde la lógica del bienestar y no solamente con cumplir una meta. Y a Ensenada le duele mucho eso, Marco. Por muchos años han sucedido cosas que en Ensenada no se han podido resolver y pareciera que la transformación no llega a estos temas, ¿no? Sin duda. Creo que Julieta lo tiene muy claro. Yo quiero ser parte de ese proyecto y creo que le urgen en Ensenada respuestas que no han llegado por muchos años y que ya nos acostumbramos a que parece que no se pueden resolver. Y entonces la gente es ahí donde deja de participar, es ahí donde deja de ser parte de la vida pública y entiende que ningún político va a venir a resolver su realidad. Y yo creo que no, que nos tenemos que aferrar a la idea. Por eso, ¿por qué apostar por una joven talentosa? Pues porque si ella tiene todo esto que se acumula para poder hoy ser estar en la posición que está de coordinar los esfuerzos de la cuarta transformación, pues sin duda un joven como ese será quien tenga la capacidad de cambiar la realidad en la que nos encontramos. Y bueno, pues esa es la apuesta y esa es la historia a la que yo me aferro para poder decir, si bien es cierto, la cuarta transformación llegó hace tiempo a Ensenada, no ha podido convertirse en mejores servicios públicos para Ensenada.
2: Ayer el senador de la República, Armando Ayala, con licencia, comentaba aquí en este espacio que él por lo pronto no regresa a su cargo en el Senado y que se suma al proyecto de Julieta Ramírez. En tu caso te vemos muy activo también. ¿En algún momento te separarás del cargo de diputado local para sumarte a este proyecto y qué estarías buscando?
1: ¿Ahorita eres vocero?
0: Ahorita estoy haciendo trabajos de vocería, lo venimos haciendo desde todo el proceso. Ahorita ya en esta etapa de la convocatoria que hizo la compañera a la unidad, pues te quiero decir que estoy listo para todo. Yo quiero ser parte de un proyecto, quiero destinar mi esfuerzo, mi energía a poder cambiar la realidad de mi distrito y de Ensenada y haré lo que tenga que hacer. para cumplir con ese objetivo. Y yo creo que parte importante de mi paso por este momento por la política es coincidir con Julieta. Julieta es la persona que puede llevar este movimiento, este momento político a una siguiente realidad, transformarlo en servicios públicos, transformarlo en calidad de vida, también los apoyos sociales, pero ya poder dar vuelta a la página en cuanto a lo que hemos venido viviendo por muchos años. Entonces, pues decirte que a tu pregunta, pues sí, estoy listo para pedir licencia, estoy listo para hacer lo que tenga que hacer para poder cumplir con la expectativa y el sueño que muchos tenemos de que es de vivir mejor.
1: No, pues va a ser mucha raza ni los calientes, Marco. Ahora rey. Ahora está Claudia Gatón, pues obvio, vamos a buscar la reelección.
0: Ah, pero ella no va a pedir licencia.
2: En exclusiva, dice que no va a pedir licencia.
1: Mucha raza, sí, ¿no? ¿Qué sigue en este movimiento después de que es nombrada coordinadora? ¿Qué sigue, Diego?
0: Bueno, el eje.
1: Dentro de Julieta, lo demás.
0: Sí, los ejes son muy claros, ¿no? Vamos por unidad. Construir la unidad, asumir con mucha humildad este triunfo, poder convocar a todas las personas que piensan distinto o que pensaron distinto, a poder consolidar un solo grupo buscando el segundo piso de la cuarta transformación, que yo creo que ya está el paso dado. Los aspirantes creo que en su gran mayoría mostraron disposición, mostraron ganas. Celebro que el senador Armando Ayala esté ya sumado a estos esfuerzos. Escuché al alcalde burgueño también listo para sumar. Entonces, pues consolidar la unidad. Segunda, la organización. A ver, pasar a la práctica hoy y asumir la responsabilidad que tiene conferida Julieta y salir a las calles a poder consolidar este movimiento, que si bien es cierto, está pasando por épocas complejas, porque hay que decirlo también, ya cambiaron los tiempos, y sin duda hay una opinión encontrada en cuanto a lo que sucede en este movimiento. La realidad es que en las calles yo veo la gente más metida que nunca en este movimiento que se llama Cuarta Transformación. Veo a la gente lista para poder llevarlo al siguiente nivel, y creo que unidad, organización y obviamente la defensa de la soberanía, porque creo que es un tema que nosotros como Baja California nunca debemos dejar atrás.
1: Te dicen, Diego ha venido trabajando durante mucho tiempo con jóvenes, dice, seguramente va a ser un escaparate para muchos jóvenes el siguiente proceso electoral.
0: Pues creo que esa es la apuesta. Julieta tiene 31 años, imagínate lo que representa para la lucha de una persona como yo, que me formé en las filas universitarias en la política. Yo empecé en la política en la universidad, y obviamente si nos hubieran platicado del sueño de que algún día una joven de 31 años pudiera asumir la más alta responsabilidad que tenemos, pues imagínate cómo yo no ser parte de este proyecto.
1: Yo eso de los jóvenes se lo respondo con Donald Trump tiene 80, ¿no? ¿Qué quieres, un Donald Trump?
0: Claro.
1: O alguien joven, ¿no?
0: Claro, es que
1: son los dos polos,
0: ¿no? Es que a veces lo que sí es importante es la experiencia, ¿no? Porque hay muchos jóvenes que llegan a asumir puestos de, bueno, ya conoces varias historias. Ajá. Llegan a puestos de responsabilidad sin ningún tipo de experiencia, ¿no? Pero y también hay jóvenes que decidieron desde el día uno seguir un camino, una vocación de servicio público como Julieta. Porque si bien es cierto, a veces la critican porque ha ocupado muchas responsabilidades en un corto, pues es la única manera de crecer, avanzar, adquirir experiencia, demostrar capacidad, y obviamente todo mundo sabe que no nomás Julieta tiene la capacidad, sino está a la altura, no nomás de las ligas bajacalifornianas, sino de las grandes ligas de este país. Julieta es un referente nacional y que se le reconoce en cada estado que ella pisa.
1: Y tú, como dices, ahorita ya ves a muchos políticos jóvenes, ves el de Nuevo León, fuiste a Nuevo León antes de que empezara a ser gobernador, y lo ves, vas ahora y ves que ha tenido un cambio bastante importante, sea del partido que sea, sea como sea, sea haya nacido en cuna de seda, como dicen, ese ya es problema de ellos, ¿no? Pues, o un beneficio de sus padres. Pues es
0: que imagínate cómo cambia el mundo. Ajá. El mundo está cambiando a una velocidad sin precedentes. Esto, los próximos 10 años va a cambiar la realidad de la cómo entendemos y vemos la vida pública, cómo entendemos y vemos la vida social. Entonces, sí creo que hoy los jóvenes tenemos el reto de asumir una responsabilidad, de entender cuál es la realidad, entender a los que vienen abajo, porque al final de cuentas son los que tienen mayores retos, y a veces el tramo generacional no te permite ver con claridad que a veces no es responsabilidad de los jóvenes, sino responsabilidad de los adultos empezar a cambiar la realidad.
1: ¿Ves a Armando Ayala en este movimiento?
0: Sí, pues Armando Ayala es una persona, un referente, formó parte de la historia en Ensenada. Creo que como senador es un senador que que dará mucho de qué hablar y que en esta etapa pues será una voz de experiencia que nos podrá ayudar a no repetir los mismos errores y poder establecer una nueva visión hacia adelante.
2: Sí, lo mismo dijeron de Marina del Pilar.
3: ¿Y cómo nos está yendo? Con lo de joven. Sí.
2: Ahí nomás.
1: ¿Quiénes no caben?
0: Pues yo creo que todos cabemos, inclusive los mismos que no forman parte del movimiento, creo que hoy deben de recapacitar y darse cuenta que este movimiento está fuerte, está sólido, está unido y que viene una nueva etapa donde se requiere de muchos para poder llevar la idea de la cuarta transformación y traducirla en actos concretos que generen bienestar. Entonces, si me preguntas, yo creo que caben todos aquellos que quieran vivir bajo los principios de la cuarta transformación, no robar, no mentir y no traicionar.
1: Ahí está. Pues gracias, Diego, por acompañarnos.
0: No, pues muy muy agradecido porque me inviten y pues ahí ustedes dicen qué rollo el rato.
1: A ver, vámonos al corte y regresamos con más información.
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1: California, son las 7 de la mañana con 55 minutos de este viernes 18 de septiembre. Hoy, por cierto, regresa a la presidencia municipal de Tijuana Ismael Burgueño, después de haber solicitado licencia para pues tratar de ser el virtual candidato de Morena a la gubernatura, el llamado coordinador de la defensa de la transformación y la soberanía.
2: ¿Qué número les eligieron?
1: Sí, que el PAN anda por las mismas, ¿no? También eligieron un hombre ahí.
2: Ajá.
1: Para darle vuelta al tema de candidato,
2: ¿no? Lo veía el día que estaban anunciando los Ismael rojos se ponen, ¿no? Le digo, uno que tiene color Choco Crispy ni se le nota cuando se enoja, ¿no? Pero la gente blanca como ustedes, Marco.
1: Colores sí se nos notan.
2: Exactamente, nota, ¿no? Estaba bien rojo. Así
1: nos delata, sí.
2: Ya decía, no, pues ¿para qué le dices que no va a ser él? Si ya está gritando con su color que no va a ser él, ¿no?
1: Y bueno, hablando del tema político también, ayer Lisbeth Mata da a conocer a través de una rueda de prensa que efectivamente hay un interés tanto de el organismo político como de Verónica Rufo por ser o participar en el proceso interno de Acción Nacional de cara a la gubernatura de Baja California.
2: ¿Cuántas veces lo ha querido intentar el PAN tratando de sacar personajes así, ¿no? Así ¿te acuerdas es. Que en la pasada también contrataron, porque le pagaron a la Miss Universo?
1: Sí, a Lupita Jones.
2: A Lupita Jones, y también así como que para ver si suena algo, si puede brillar, y nada.
1: No.
2: No les brinca. Esta vez también quieren colgarse del nombre de su papá.
1: Claro.
2: Para volverla atractiva. O a la otra candidata también que quieren mover bajo el apellido o los nombres de su ex marido,
1: sí.
2: En el caso de Mexicali, y nada, ¿no? O sea, no ves como que le encuentren una fórmula, no ves que encuentren un personaje, se burla Acción Nacional de los personajes que saca así como que al vapor de gente joven, desconocida, que hace Morena con el caso de Julieta, y van a buscar la misma fórmula, ¿no?
1: Sí.
2: Una joven mujer que no ha estado metida en la política, que siempre ha estado desvinculada del tema de su papá, no digo familiar, sino en el tema político, no ha sido referente ninguno de los Rufo como esta camada de políticos, han sido empresarios, es gente de
1: bien, otra cosa.
2: Es gente que es algo dentro de esta sociedad, pero político, que le sepan a la política, ninguno de ellos.
1: No.
2: Y ahora dicen, como ella está defendiendo a su papá, pues agarramos esos reflectores, la bañamos, le ponemos la camisita blanca con el escudo azul y vas para arriba, ¿no?
1: Así es.
2: ¿Sí? Y desde ahorita te auguro el resultado, ¿no?
1: Por supuesto. O sea, fácil.
2: Exactamente, porque se le ha hecho fácil a Acción Nacional, o se ha conformado con que le genere votos, y esos votos, esos pequeños votos, 3%, 5%, le genera una diputación y dos regidurías, sí. O una regiduría y una diputación, y con eso amarramos, ¿no? Y se vive feliz, ¿no?
1: Sí. Se pone interesante también porque ayer lo comentaba Lisbeth Mata, dice, pues al menos 4 de los 7 municipios tendrán que ser para mujer, en el bloque alto que se encuentran Mexicali y Tijuana, 1 y 1. En el bloque medio están Ensenada, Rosarito y Tecate, por lo que 2 de ellos tienen que ser para mujer, y en el bloque bajo se ubican San Felipe y San Quintín, también uno de ellos debería postular a una mujer. Y revela que en el PAN, en Mexicali, hay hasta 23 interesados en la alcaldía. Uno pensaría que no, pero son 23, dice.
2: Ensenada, ¿no?
1: En Tijuana 22 y en Ensenada 6. Se me hacen muchísimos para pues de cualquier municipio. Entiendo que son mucho más grandes en Mexicali,
2: sí, pero
1: y Tijuana.
2: Me imagino que son los mismos personajes de siempre,
1: sí,
2: ¿no?
1: Sí. O sea que no hay en
2: o
1: realidad.
2: O sea, 6, como dices, pero nuevos o gente.
1: Pero de
2: así.
1: Esos 6, ¿cuántos se hacen?
2: De los 6 haces un ceviche, ¿no?
1: Exactamente.
2: Se lo revuelves todo.
1: Y de Winnie.
2: Exactamente. Tampoco esperes de sierra. No,
1: de pulpo con camarón, pues no.
2: Sí, porque ¿quién es? Iván Olasco, que ya tronó, ¿no? A lo mejor le puede dar al regidor que ahorita Adrián. Me imagino Adrián García, que me imagino que él va a buscar la reelección como regidor.
1: Sí, ¿no? Él dijo que ya ahorita no.
2: Y él sabe que los números pues no le dan para eso, ¿no? ¿Quién más? Pues personajes que digas importantes que pueden dar una batalla para conseguir más de 90,000 votos, pues no cualquiera, ¿no?
1: No, definitivamente no.
2: Lo platicamos fuera del aire, debería de haber una ley que prohíba romperle el corazón a tanta gente, ¿no? Porque de pronto
1: los ilusos.
2: Exactamente, de pronto los calientan. Me tocaba ver a Eva llorando, desconsolada, la gente de su grupo.
1: Ella misma, diga.
2: Consolándola porque en algún momento se le llegan a creer, ¿no? Veo a gente de Acción Nacional tratando de convencer a empresarios de Mañadero para que sean, y tú así dices, es. ¿Para qué los robas, no? ¿Para qué? Porque al final de cuentas la política se hace con dinero, ¿no? Y quien te diga que no es mentira, y quien te diga claro. que se hace con amigos y que amigo de amigos, eso es mentira, ¿no? Necesitas en algún momento meterle dinero.
1: Y bastante.
2: Y bastante, y es cuando terminan quedándose pobres, quedándose más jodidos de lo jodido que están. Y
1: peleados con los amigos.
2: Peleados con todo el mundo y llorando, ¿no? Debería de haber una ley que prohíba romper el corazón a los aspirantes a políticos,
1: ¿no? Por lo menos un warning, ¿no? Ahí en las letras chiquitas, ¿no?
2: Sí. Va a llorar, ¿eh?
1: Así es. Como acá, esto va efectos, a doler, ¿no? Efectos secundarios.
2: Exactamente. Así esto es. Va a doler, para que no diga que no se le dijo. Pero bueno, ahí está. Vamos a ver al final cuántos logran cambiar, ¿no?
1: Vámonos.
2: Por hoy ha sido todo. Se despide como todas las mañanas sus amigos
1: Marco Flores
2: y Fernando Escobedo, quienes agradece por habernos sintonizado a través de nuestras estaciones de radio. Ya casi regresamos a la que nos falta, ¿no?
1: Sí, ya merito.
2: Exactamente, ya falta poco. Y a como va el béisbol, mucho más, ¿no? Mucho menos va a faltar.
1: Ya, ¿no? ya se va a acabar la temporada.
2: Exactamente, pero para los padres pareciera que más rápido,
1: ¿no? No, pues ahí están con el rollo del comodín. Acaban de ganar la serie en Colorado. Y están ahí, todavía se mantienen.
2: Por eso digo, hasta ahorita.
1: Hasta ¿no? ahorita, así es.
2: Vámonos y nos escuchamos el día de mañana. Pórtese bien.
1: Mejor el lunes.
2: Bueno, el lunes nunca le doy. Vámonos.
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1: Hola amigas, amigos, muy pero muy buenos días. Los saludo con gusto esta mañana de viernes 18 de septiembre, año 2026. Al momento 8 de la mañana con 7 minutos, tiempo de un avance de noticias. Estados Unidos amplía sanciones contra Cuba y su aparato militar. Mejor comunicación es desarrollo y bienestar, aseguró la presidenta de México. Lleva gobierno del estado más de 2.500 vacantes de empleo a jóvenes de la UABC. Realizar en Tijuana foro para integrar el programa municipal de protección de niños y adolescentes. Detuvo la Fiscalía General del Estado a los presuntos responsables de la muerte de un joyero en Mexicali. Julieta Venegas, la cantante tijuanense, presentará su libro Norteño en la Feria del Libro Tijuana 2026. Advierte gobierno de Ensenada que carrera de autos en Playa Hermosa no cuenta con permiso. En Tecate rehabilitan estadio Manuel Ceseña tras charreada. Avanza la Sidurt en la construcción de la base estatal de la FES en San Quintín. De este mal estaremos platicando esta mañana de viernes, le decía, viernes 18 de septiembre, año 2026. Ya estamos transmitiendo en vivo desde las instalaciones de Radio Ranchito XEXX 1420 AM en Tijuana. También estamos transmitiendo de manera simultánea a través de 1470 AM, Radio Bahía, contigo todo el día. Por lo que saludamos con gusto a nuestras amigas y amigos de Tijuana, San Diego, Tecate, Rosarito, Ensenada, Mexicali, Los Ángeles, San Bernardino, El Cajón, Perry, Chula Vista y hasta donde llegue la señal por aire de la radio. A través de las redes sociales ya estamos transmitiendo en vivo y en directo a través de la plataforma de Facebook en la, la página de Radio Ranchito 1420 AM Tijuana. Radio Ranchito 1420 AM Tijuana en Facebook, y también en Facebook en la página de su servidor Juan Manrique. En YouTube también tenemos canal, el canal oficial en YouTube está identificado como RCE TV, y entre paréntesis dice Radio Cadena Enciso. Enciso, somos la fuerza de la radio. 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Y el encargado de la mejor música de ayer, hoy y siempre, a veces hasta de remixear, es nada más y nada menos que nuestro jefe en los controles técnicos, originario, nacido, crecido y visto la luz por primera vez detrás del micrófono, tijuanense. 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Anímese. Arránquese, porque es viernes. Don Julio Rodríguez. Gracias a don Julio Rodríguez por los controles técnicos, y también saludamos y agradecemos el apoyo en la transmisión de video a nuestra compañera Carla López. A la distancia saludamos a nuestros amigos en Ensenada, gracias por el apoyo en el enlace entre estaciones, al buen Martín Solorio allá en la Cenicienta del Pacífico. Tenemos teléfono, contacto, WhatsApp en cabina 664-686-3670, 664-686-3670, teléfono en cabina disponible para usted, WhatsApp, teléfono, mensaje escrito, mensaje de voz, fotografía y o video disponible. WhatsApp 664-686-3670. ¿Cómo le va con el clima? Que de repente hace calor, que de repente hace frío, ya no se sabe. ¿O será la edad? Al momento, en mi querida, bella y hermosa ciudad de Tijuana, tenemos una temperatura promedio de 22 grados centígrados. La temperatura máxima, en teoría, va a ser igual que ayer, 26 grados. La mínima fue y será de 16, y así va a estar por lo menos hasta el próximo lunes. Ya después del miércoles hablamos. En San Diego, California, también 22 grados centígrados al momento. Temperatura máxima hoy 24, la mínima 18. Misma situación para mañana sábado, el domingo igual. Y en Tecate, 16 grados al momento, fresco, agradable, pero la máxima hoy será muy parecida a ayer, 28 grados, la mínima será de, fue y será de 13 grados centígrados. Mañana también día calentito en Tecate durante el día, pero la tarde-noche 14 grados. Así que para que lo tenga presente, si usted va por allá y le cae la tarde-noche, se vaya prevenido porque sí desciende de manera considerable la temperatura. Playas de Rosarito, 21 grados al momento, mayormente nublado. La temperatura máxima hoy en Rosarito, 24 grados, la mínima 27, para mañana igual. Ensenada, 23 grados centígrados al momento, temperatura máxima hoy 27, la mínima 17, para mañana misma situación. En Mexicali, capital del estado, 28 grados centígrados al momento, temperatura máxima 40 grados, la mínima 22, sábado, domingo, misma situación con la temperatura máxima. San Felipe, 30 grados ya a esta hora, 8 de la mañana con 13 minutos, 36 la máxima, la mínima fue y será de 27 grados centígrados, sábado, domingo, misma situación, 36 la máxima, mínima 27. San Quintín, con 21 grados ya en este momento, la temperatura máxima hoy será de 27 grados, la mínima 19, sábado y domingo, misma temperatura máxima y mínima. Los Cabos, Baja California Sur, 31 grados ya en este momento, pero tienen una sensación térmica de 35 en promedio, o según el pronóstico, la temperatura máxima hoy será de 33, hay que sumarle la sensación térmica y más o menos calcule la mínima, va a ser y fue de 28 grados centígrados, misma situación para mañana sábado y el domingo. Hay aviso de lluvia todavía la próxima semana, el martes en la noche y el jueves durante el transcurso del día, por si usted tiene planeado ir hacia Los Cabos, hacia aquel lado de la península, se vaya preparado porque podría recibirlo algo de lluvia la próxima semana, insisto, martes y jueves. Así es como más o menos se encuentran las condiciones del pronóstico. ¿Quiere saber cómo están las garitas? No le cambie. Después de la pausa, le vamos a contar vialidades y garitas. Corte. Regresamos.
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1: 8 de la mañana con 16 minutos, 8 de la mañana con 16 minutos. Vamos a ver cómo se encuentran las vialidades de este lado de la región. Va a salir a tomar camino usted. Le comento que en este momento, si viene de Playas de Rosarito hacia Tijuana por la carretera libre, se va a encontrar con tráfico lento a la altura del fraccionamiento San Agustín, más o menos frente a una plaza conocida que está ahí sobre la carretera, hasta llegar al Nodo Morelos. Del Nodo Morelos no le recomiendo que se siga de frente porque hay algo de congestionamiento vehicular en gran parte de esa vialidad. No como ayer todavía, pero sí por lo menos está generando algo de congestionamiento las obras que están ahí a la altura de la Plaza Montesino, en la bajada de la Colonia Internacional, pero este congestionamiento continúa hasta el siguiente semáforo, a la altura de la Colonia Planetario. ¿Por qué cree? Un choque. Ya, dos choques, ¿para qué dije? Dos accidentes automovilísticos, uno antes y otro después del semáforo. También hay tráfico lento para quienes vienen bajando de la Colonia Planetario hacia Cuauhtémoc. Del Nodo Morelos, si le da rumbo a las 5:10, el flujo vehicular se vuelve a tener a la altura de la Arena Deportiva de los Sonkis y se libera pasando el crucero con Boulevard Federico Benítez un poco, pero después se vuelve a hacer tráfico lento para poder llegar a la central camionera y subir a Otay, más o menos a la altura de la bajada de los Arenales. Por ahí se libera el congestionamiento vehicular de las 5:10 hacia Otay, y para bajar de Otay a la central camionera, que cree, también hay tráfico lento. Vía Rápida Oriente, la que viene del este de la ciudad hacia la zona del río, tráfico lento para poder pasar por debajo del puente Simón Bolívar, se libera y de nueva cuenta en las inmediaciones de una conocida plaza de alimentos de origen oriental se vuelve a detener el flujo vehicular, pasa el Parque Morelos lento y de ahí ya se libera cuando se une con la vía rápida a la mar. Pero no se emocione, pasando la Buenavista en la curva para llegar al Hospital General, de nueva cuenta y se vuelve a detener el flujo vehicular. Salga más temprano para salir de Playa de Tijuana, tráfico lento en el puente que conecta con el inicio de viaducto elevado o baja hacia la Avenida Internacional. Ahí como que se hacen bolas todos. Todos quieren pasar primero, todos tienen derecho a circular, dicen. También hay congestionamiento para salir de El Mirador, Boulevard El Mirador, para bajar a la carretera de hacia la zona centro, tráfico lento. Así es como más o menos se encuentran las vialidades a grandes rasgos. No crea que el resto de la ciudad está despejado. Simplemente es más o menos para que se dé una idea. Por ejemplo, si va a salir por la carretera de Cuota a Tecate, que está carísima, hay tráfico tanto para salir como para entrar. Para salir hacia Tecate y para entrar de Tecate hacia Tijuana, como que andan medio lentos mis no amigos de la caseta de peaje ahí. Así que vaya también con tiempo y con bastante dinero, porque barata, barata no es esa autopista de peaje y el tramo es muy corto. Pero bueno, va a intentar cruzar hacia los Estados Unidos esta mañana por San Isidro. Está reportando automóvil carriles normales 1:30, Sentry 15 minutos, Ready Lane 1:30 para cruzar caminando por el lado derecho 1 hora. Por Otay, automóvil carriles normales 1:30, Sentry 30 minutos, Ready Lane 1:30 para cruzar caminando por Otay 1 hora también con 30 minutos. De la Sentry acá en San Isidro, al parecer sí no está tan larga, así que sí vamos a creer que son 15 minutos. Le comento esto porque en ocasiones empieza acá abajo desde el Centro Escolar Agua Caliente, pero en esta ocasión no, sí está ágil el paso. Buenas y malas noticias, depende cómo lo vea usted. Tipo de cambio a la venta 16 pesos con 80 centavos, a la compra 16 pesos con 50 centavos. Por eso le digo buenas o malas, dependiendo. Si su idea era comprar dolaritos hoy, pues ya le va a salir más o menos entre 15 a 20 centavitos más. Pero si va a vender dólares, pues le van a dar un poquito más. ¿Qué es esto? Tiene pesos usted y quiere dólares, le van a pedir hasta 16 pesos con 80 centavos en casas de cambio. Tiene dolaritos y quiere pesitos, le van a dar por lo menos 16 pesos con 50 centavitos por cada billete verde que deje en casas de cambio alejado de los cruces internacionales y de las instituciones bancarias. No estoy diciendo que en todas las casas de cambio esté a la venta en 16 pesos con 80 centavos, pero en unos minutos más estoy casi seguro que la gran mayoría lo va a tener en ese precio. Hubo movimientos ahí económicos mundiales, por eso el movimiento también o la variación en la compra-venta el día de hoy. No se desespere si no le urge comprar y vender dólares, asosiéguese, quédese quieto para que no le pierda tanto. Hablando de temas económicos e internacionales, el secretario de Estado de la Unión Americana, Marco Rubio, anunció sanciones contra 11 entidades y personas a las que vinculó con el desarrollo de capacidades militares de Cuba y la explotación de los recursos minerales de la isla. En una publicación a través de redes sociales, Rubio calificó a Cuba, calificó a Cuba como un estado corrupto y fallido. Además, afirmó que representa una amenaza persistente para la seguridad nacional de Estados Unidos, debido también a su cercanía con territorio norteamericano. El secretario afirmó que los cubanos se enfrentan a apagones, escasez de alimentos y brutalidad, mientras que las élites del gobierno cubano concentran los recursos de la isla y los destinan a su aparato de seguridad. Pues así las cosas entre Estados Unidos y Cuba. Estados Unidos dice que va a haber sanciones y además critica que en Cuba solamente las élites del gobierno tienen recursos destinados a sus aparatos de seguridad. Bueno, venimos a México. México, mejor comunicación es desarrollo y bienestar. Así lo dijo la presidenta de México, Claudia Sheinbaum.
6: Y el día de hoy nos toca el informe de Secretaría de Infraestructura, Comunicaciones y Transportes y Banobra. Es una presentación algo extensa de todas las carreteras, caminos que estamos haciendo con inversión pública y también lo que llamamos inversión mixta, que es sin que haya concesión de carreteras, utilizar recursos privados o de fondos privados que permitan desarrollar la carretera, pero siempre es una carretera pública. El objetivo son mecanismos de inversión que se usaron desde el presidente López Obrador y que nosotros estamos ampliando.
7: El informe de Secretaría de Infraestructura, Comunicaciones y Transportes y Banobras. Es una presentación algo extensa de todas las carreteras, caminos que estamos haciendo con inversión pública y también lo que llamamos inversión mixta, que es sin que haya concesión de carreteras, utilizar recursos privados o de fondos privados que permitan desarrollar la carretera, pero siempre es una carretera pública.
1: Eso fue parte de lo que mencionó la jefa del Ejecutivo Federal. Dijo que contempla una inversión de 11.366 kilómetros, de los que han concluido 1.796, lo que representa un 15% de avance, y 4.223 kilómetros están en proceso. Banobras contempla 19 proyectos con una inversión estimada de 213.868 millones de pesos, generando 177.862 empleos directos y más de 144.000 indirectos. Eso fue lo que mencionó. Regresamos a Baja California. Buenas noticias para los jóvenes estudiantes de la UABC que quieran chambear. Vamos a ver y escuchar la siguiente información.
8: Más de 2.500 vacantes de empleo formal fueron acercadas a jóvenes de Baja California durante las ferias realizadas en UABC Mexicali y Otay en Tijuana. En estas jornadas participaron más de 70 empresas, con oportunidades en sectores como manufactura, comercio, logística, servicios y tecnología. La gobernadora Marina del Pilar destacó que estos espacios permiten conectar directamente a las juventudes con empleadores, acercando opciones de contratación, prestaciones, seguridad social y desarrollo profesional. Además, se brindó orientación sobre derechos laborales, vivienda, capacitación y programas de apoyo para facilitar su incorporación al sector productivo. Baja California fortalece la relación entre educación y empleo para que más jóvenes encuentren oportunidades, desarrollen su talento y construyan su futuro con mayor certeza y bienestar compartido.
1: Durante las jornadas también participaron instituciones de los tres órdenes de gobierno, entre ellas Economía e Innovación, Inclusión Social, DIF, Infonavit, el Centro de Conciliación Laboral y Jóvenes Construyendo el Futuro, brindando orientación sobre derechos laborales, vivienda, capacitación y programas de apoyo. Pues bien, por estos jóvenes y esta Feria Nacional de Empleo de las Juventudes. Está bien que les platiquen sobre los derechos laborales, pero también, jóvenes, tal vez no les platiquen, pero hay que investigar cuáles son nuestras obligaciones como trabajadores. No es nada más quiero que me traigan esto, quiero esto y quiero esto. Hay que ser cumplidos puntuales, respetuosos, no quedar mal, ser personas que estemos ahí trabajando. Y por lo general, otra de las cosas que nos ayuda mucho es ser proactivos. Si puedo y si no sé, pues investigar cómo sí se puede, no caer en eso de que no, no me dijeron cómo es y no lo voy a hacer. Pero es que ahí está el aparato. Sí, pero es que a mí me dijeron que no tenía que hacer eso. A mí me dijeron que nomás tenía que estar en este lado. No, pues ahí nos van a hallar. ¿Y sabe cuándo van a subir? Pues nunca. Así que diría por ahí un buen amigo, hay que echarle ganotas, por favor. Y no nomás lo digo yo, lo dicen otras personas que también tienen algunos añitos ya chambeando y que han visto cómo ha sido el progreso dentro de sus áreas laborales, sabiendo cómo sí se puede, por lo menos, preguntar o haciendo el mejor de los esfuerzos, pidiendo ayuda. Ok, seguimos con tema de jóvenes. Realizaron aquí en Tijuana el foro para integrar el Programa Municipal de Protección de Niños y Adolescentes. El alcalde de la ciudad de Tijuana, Adil Gutiérrez Coronado, encabezó el foro de consulta pública de niños, niños y adolescentes.
9: Y en este gobierno municipal, bueno, refrendamos nuestro interés y nuestro firme compromiso de respetar los derechos de las niñas, de los niños y de los y las adolescentes. Este foro es un espacio seguro pensado para que se sientan en total libertad de expresarse, de proponer, de criticar, de soñar, porque realmente lo que queremos es conocer cómo se sienten. Sigan adelante, sigan soñando, sigan cumpliendo sus metas y sigan viendo en este gobierno municipal un equipo para que ustedes logren lo que quieran. Sin más, muchas gracias y que viva la secundaria López Mateos.
1: Ya lo escuchó, el evento fue en la secundaria López Mateos y este ejercicio de participación ciudadana permitirá recoger las ideas, necesidades y propuestas de las infancias y juventudes tijuanenses para la construcción del Programa Municipal de Protección Integral de Niñas, Niños y Adolescentes de Tijuana 2026-2027. Así que si usted tiene oportunidad, participe en este tipo de programas. También explicó que este programa será una guía para orientar las acciones del gobierno municipal en materia de protección de los derechos de las infancias y juventudes, donde Tijuana se encamina a convertirse en el primer municipio de Baja California en contar con un programa de esta naturaleza. Por eso le insisto, es muy importante la participación de todos, niños, jóvenes y pues también los adultos, los padres de familia. Uno, para orientar a nuestros hijos, y dos, para saber y escuchar qué es lo que quieren nuestros hijos. Y saber qué es lo que quieren aquí es un corte. Vamos a una pausa. Después de la pausa, seguimos con más.
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10: Ethan Salas hizo historia al conectar los dos primeros cuadrangulares de su carrera en la victoria de los Padres de San Diego, 9-3, sobre los Rockies de Colorado. Con 20 años y 107 días, Ethan Salas se convirtió en el receptor más joven en la historia de las Grandes Ligas en registrar un partido con múltiples cuadrangulares. San Diego sumó su novena victoria en 10 juegos, impulsado por los cuadrangulares de Salas y una sólida labor del abridor Robbie Ray, quien trabajó 6 entradas completas para llevarse el triunfo. Con esta victoria suman 83 victorias, 69 derrotas de los Padres, que se afianzan en la lucha por el tercer boleto del comodín de la Liga Nacional. El debate sobre la carrera de Saúl Canelo Álvarez y la gestión de sus rivales es un tema recurrente entre pugilistas, analistas y aficionados al boxeo. La postura de Juan Manuel Márquez, que reconoce la excelente disciplina y capacidad de entrenamiento de Canelo, sin embargo, señala que su carrera ha sido cuidadosamente administrada y que los aspectos comerciales suelen influir en la selección de rivales. En la postura de Cuauhtémoc Blanco, él expresa de forma abierta su desacuerdo con la elección de oponentes del tapatío, argumentando que le faltan combates con la exigencia y el estilo de choque que caracterizaba a boxeadores como el propio Márquez. El dilema de fondo, la controversia refleja el constante choque entre la faceta del boxeo como espectáculo y negocio lucrativo y la exigencia deportiva de medirse contra los retadores más peligrosos de cada división. Flushing Meadows se rinde ante Alexander Zverev. Tras vencer a Ben Shelton, el alemán alza el abierto de los Estados Unidos 2026 y logra el segundo Grand Slam de su temporada. Pero detrás de la copa y los aplausos hay una historia de supervivencia. Pasaron 6 años desde aquella amarga final perdida en este mismo escenario. 6 años donde Sacha tuvo que reconstruirse desde el dolor y la resiliencia. Pocos recuerdan que desde los 4 años Zverev juega contra un rival invisible, la diabetes tipo 1. Le dijeron que el deporte de alto rendimiento no era para él, pero su madre Irina se negó a aceptar un límite. Entre mediciones de glucosa y noches de desvelo, su familia construyó los cimientos de un campeón indestructible. En el 2022, una devastadora lesión de tobillo amenazó con terminar su carrera en Roland Garros. Sacha no solo caminó de nuevo, sino que aprendió a ganar, sobreponiéndose a polémicas personales, críticas y el desgaste físico. Mantuvo la raqueta firme. Trabajó en silencio cuando las puertas parecían cerrarse. Hoy Sacha Zverev demuestra que la gloria no le pertenece a quien nunca cae, sino a quien aprende a levantarse cada vez. El trofeo de Nueva York no es solo un triunfo deportivo, es la victoria de un hombre sobre sus propios fantasmas. Un homenaje a la perseverancia. 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
1: Minutos, seguimos transmitiendo en vivo desde las instalaciones de Radio Ranchito, 1420 AM, XEWX, la doble X me gusta más. Teléfono, contacto, WhatsApp, 664-686-3670, es WhatsApp, mensaje escrito, mensaje de voz, fotografía y o video. ¿Qué anuncio pusimos ahorita de expresión ciudadana? Ahí le va. A partir del 21 de septiembre, que según yo es este lunes,

0: misma estación, Radio Ranchito, 1420 AM, XEWX, la XX, me gusta más, Radio Cadena Enciso. Dicho lo anterior, continuamos con más información. Cada año participan nuestros amigos policías municipales de Tijuana, de todo el país, en el desfile cívico-militar después del 15, o sea, el 16 de septiembre. Imagínese usted, ser policía, trabajar hasta altas horas el 15, porque pues tienen que estarnos cuidando. De ahí levantarse temprano, desfilar, ir todos bien alineaditos, bien formaditos. Vamos a ver y escuchar el siguiente pequeño reconocimiento hacia nuestros amigos policías de Tijuana.
1: Cada 16 de septiembre, nuestras calles se llenan de orgullo, tradición y colores que nos recuerdan lo que significa ser mexicanos para conmemorar un aniversario más de la independencia de México. Este año, la Secretaría de Seguridad y Protección Ciudadana Municipal volvió a ser parte de esta celebración con la participación de mujeres y hombres que todos los días tienen una misión: servir y proteger a Tijuana. Elementos de la Policía Municipal de distintos distritos y secciones como la Unidad Táctica Especial, la Unidad de Operaciones Caninas K9, Operaciones Aéreas, Proximidad Social, Policía Juvenil, el Cuerpo de Bomberos y otras unidades de la Secretaría recorrieron las calles como parte de este tradicional desfile cívico-militar. A ellos se sumaron instituciones que trabajan por nuestra ciudad y nuestra comunidad. Pero esta vez, la misión no fue solamente desfilar, fue detenernos un momento, saludar, sonreír, tomarnos una fotografía y convivir con quienes todos los días nos recuerdan por qué estamos aquí. Porque detrás de cada uniforme hay una persona y detrás de cada unidad hay mujeres y hombres que eligieron servir a Tijuana. Son encuentros sencillos pero significativos, momentos que nos permiten recordar que servir también significa estar cerca de nuestra gente. Hoy celebramos a México, nuestras tradiciones y nuestra historia. Y celebramos también el orgullo de servir a nuestra ciudad. Porque cuando comunidad y policía se encuentran, los corazones también marchan juntos.
2: ¿Quiénes somos?
3: ¡Policía Municipal!
0: Policía Municipal. Saludos afectuoso y respetuoso y agradecimiento también a nuestros policías municipales, estatales, hasta ahí le llegamos. Federales, no, porque no tenemos amigos ahí y la verdad es que nada más la andan jugando. Pero bueno, saludos a nuestros amigos policías municipales, estatales, en este caso, insisto, municipales, porque imagínense ustedes, repito, haber estado el día 15 aguantando pues a quienes andaban bien serviditos en el tráfico, aguantando a los otros vagos que les estaban moviendo las patrullas, que porque estaban celebrando ellos como mexicanos, levantarse, volverse a alinear e ir a marchar, a desfilar, y aparte, en esta ocasión, pues saludar a los niños, a los jóvenes, y por cierto, como papá, no seamos malos, si nosotros nos gusta envenenarnos por lo que escuchamos y está repitiendo eso, no se lo inculquemos a los niños. Los niños tienen mucha ilusión con los policías, con los bomberos, los que van uniformados. Déjenlos, no les digan que son unos estos, son unos otros. A usted ni le ha pasado nada. Si le ha pasado algo, pues presente su denuncia. Pero dejemos que los niños sigan siendo niños y sigan siendo felices. Y hablando de policías, pero ahora en Mexicali, elementos de la Fiscalía General detuvieron a los presuntos responsables de un crimen contra un joyero allá en la capital del estado. El día de ayer, la fiscal general de Baja California, la doctora Marielena Andrade Ramírez, dio a conocer los resultados obtenidos en este caso en particular y en otros más. Vamos a ver y escuchar, repito, a la fiscal general del estado.
4: La víctima masculino que se dedicaba pues todos los días a ir a buscarle para llevar sustento a su familia, trabajando en una pequeña joyería en la colonia Villa Residencial Casa Magna, en la Plaza Margar, en donde además de vender su joyería, también hacía reparaciones de joyas, instalaba pilas en los relojes y todo lo relacionado con el ramo. Cuando estando trabajando y en compañía de un testigo, llegan unas personas, primero ingresa un sujeto, ¿sí? Llega con unos tenis, así en una bolsa, como aparentando ser un cliente. Llegó preguntando por una pila para un reloj y enseguida atrás de él inmediatamente ingresa un segundo sujeto el cual es un sujeto de alta peligrosidad. Es del grupo delictivo de los rusos. Dijo que quería cometer un atraco, así como si fuera algo tan común. Inclusive, después de que entra a la joyería y mata sangre fría a la persona, pues consideramos que este sujeto puede tener más participaciones en otros homicidios, en sicariato o en organización de bandas criminales. Y después huye, se da la fuga, junto con la persona que ingresa primero, dejando inerte el cuerpo de la ahora víctima, el señor Vladimir, y posteriormente salen y se dan a la fuga en un vehículo, si le pasas de página, color rojo. La persona que entró primero, según algunos comentarios, que no sabía los hechos porque hasta se tira al piso cuando fue el disparo, pero mira, no se ve los hechos y va cargando los exhibidores.
0: Los detenidos en este caso están identificados como Víctor Abraham, Ángel Salvador y Abraham, señalados como presuntos responsables del homicidio que mencionó la fiscal, ocurrido el pasado 14 de septiembre en un centro comercial del fraccionamiento Casa Magna. Precisó que Víctor Abraham, presunto líder de un grupo delictivo, al parecer es integrante de una célula criminal que opera en la ciudad y el Valle, cuenta con antecedentes penales por otros crímenes, delitos contra la salud, robo con violencia y violencia familiar. Una fichita. Esta persona, Víctor Abraham. Finalmente, la fiscal general informó que Víctor Alonso, alias El Ciego, presunto integrante de otro grupo delictivo, es investigado por la privación ilegal de la libertad de una persona registrada el 18 de marzo de este año, cuyo cuerpo fue localizado al día siguiente en las inmediaciones del ejido Benito Juárez, también allá en Mexicali. Pues esos fueron parte de los resultados que dio a conocer, le decía, el día de ayer en conferencia de prensa la fiscal general de Baja California, de la doctora María Elena Andrade Ramírez. Vamos a una pausa. Antes de la pausa, le comento que nuestros amigos de la CESP ya concluyeron las obras de reparación desde anoche de la fuga aquí en un acueducto frente a lo que conocemos como Calete. Ya fue reparado desde anoche, por lo que el servicio del vital líquido se restableció durante la madrugada de hoy en las colonias aledañas. Corte, regresamos.
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0: Escritora y escritora Julieta Venegas, quien será una de las invitadas principales a esta feria. Vamos a escuchar a Pedro Serrano García, quien es presidente de la Unión de Libreros de Tijuana, quien platica algunos detalles.
16: De hecho, va a ser el día de la inauguración. Vamos a contar con la presencia de Julieta Venegas, que presenta su libro Norteña, que es un libro de memorias que escribió recientemente. La presentación está a las 2 de la tarde en el Salón Los Amorosos, el Foro Los Amorosos, que es el nombre del foro que tenemos, el principal. Y pues ella va a presentar el libro, va a presentar el libro y posteriormente tendrá firma de autógrafos, ¿no? Sabemos que es uno de los eventos que más espera la gente y ella está muy contenta de conectar con el público de Tijuana. Ya hubo una presentación con ella, pero fue para un público más reducido, pero lo que nos ha comunicado es que pues quiere presentar en la Feria del Libro de la Ciudad, ¿no? Para tener justamente esa presencia pues en un evento tan icónico de la región.
0: Por su parte, Dulce Mesa Romero, coordinadora de programación de la feria, explicó que este año se buscó ampliar la oferta más allá de la literatura, incorporando propuestas relacionadas con novela gráfica, superación y publicaciones de carácter técnico, además de reservar un espacio importante para autores independientes y regionales. La programación contempla también actividades para niños y adolescentes. Así lo dio a conocer la coordinadora del pabellón de los niños, donde invitó a docentes, escuelas públicas y privadas e instituciones a participar en recorridos y actividades, además de destacar la convocatoria para que los propios jóvenes puedan integrarse a la programación. Así que ya lo sabe, todos cordialmente invitados a la Feria del Libro Tijuana del 23 de octubre al 1 de noviembre, allá en el Parque Morelos, aquí en Tijuana. ¿Ok? Y a nuestros amigos de Ensenada, aguas. El gobierno de Ensenada informó que el evento Arrancones de un octavo de milla callejero, promovido por RPM Baja California, no cuenta con los permisos necesarios para realizarse. La solicitud para llevarlo a cabo el 20 de septiembre en el Boulevard Costero frente a Playa Hermosa fue rechazada por incumplir requisitos de protección civil y por tratarse de una zona no apta para eventos de alto riesgo. Aunque los organizadores difundieron nueva publicidad para el 27 de septiembre, el ayuntamiento exhorta a la población a evitar ser víctima de publicidad engañosa. La empresa promotora será sancionada conforme a la normatividad municipal por promocionar un espectáculo sin contar con el permiso correspondiente. Así que ya lo saben, en Ensenada, el evento Arrancones, un octavo de milla callejero, no cuenta con los permisos ni para el 20 ni para el 27 de septiembre. No sé si estaban ofertando boletos o algo, pero para que no caigan en esos, pues, mala publicidad o fraudes. ¿Ok? Donde sí se llevó a cabo un evento fue acá en Tecate, La Charreada, hace unos días. Pues bien, después de La Charreada, rehabilitan el estadio Manuel Ceseña. El alcalde de Tecate, Román Cota, encabezó los trabajos para dejar el estadio Manuel Ceseña en las mejores condiciones. Vamos a ver, escuchar al primer edil tecatense.
17: Nos encontramos en el Estadio Manuel Ceseña. Se vino todo el equipo del 25 Ayuntamiento a darle con todo para dejar el Estadio Manuel Ceseña después de haber sido donde celebramos nuestras tradicionales fiestas patrias con la charreada que se llevó aquí a cabo por parte del IMACTE en las mejores condiciones posibles para dejar el Estadio Manuel Ceseña al 100. Eso.
0: Pues así las cosas para aquellas vocitas que estaban en contra de la charreada. Ya le dieron su manita de gato al Estadio Manuel Ceseña para que quedara en las mejores condiciones después de la celebración de las fiestas patrias. Fue el grito de independencia y el 16 realizaron la charreada, pero le digo, algunas vocecitas estaban en contra, que por qué hacerlo ahí, etcétera, etcétera, etcétera, etcétera. Pues bien, para que estén tranquilos, para que estén relajados, ya le dieron su manita de gato al estadio en Tecate. Y en San Quintín, la Secretaría de Infraestructura, la SIDUR, para acabar pronto, la SIDUR avanza los trabajos de construcción de la nueva base operativa de la Fuerza Estatal de Seguridad Ciudadana allá en San Quintín, edificio diseñado para fortalecer la presencia operativa y la seguridad en la región sur del estado. El titular de la SIDUR dio a conocer que el proyecto contempla una inversión de 28.4 millones de pesos y beneficiará directamente a más de 133 mil habitantes. El funcionario estatal detalló que la obra registra actualmente un avance físico de 15%, manteniéndose activo el desarrollo de la infraestructura básica del complejo. El proyecto contempla una superficie total de edificación de 597.97 metros cuadrados y 390.78 metros cuadrados de obra exterior. Actualmente las cuadrillas trabajan en la construcción de muros exteriores, muros interiores y suministros de montaje de las vigas de acero. Así que va avanzando pian pianit el edificio de la Fuerza Estatal allá en San Quintín. Y antes de despedirnos, si usted vive en Playas de Rosarito y tiene hijos que nacieron en Estados Unidos pero están acá en México, en Tijuana, en Rosarito, perdón, en Baja California, quiere ver la posibilidad de obtener la doble nacionalidad, le cuento que el 10º Ayuntamiento de Playas de Rosarito, encabezado por la alcaldesa Rocío Adame, invita a las familias a participar en la campaña Soy México 2026. La campaña está dirigida a niños y adolescentes de 0 a 17 años nacidos en Estados Unidos y de padres mexicanos, quienes podrán realizar su inscripción de doble nacionalidad del 1 al 26 de octubre. Las familias interesadas podrán acudir a las oficialías de registro civil de Rosarito, Delegación Primo Tapia o Real de Rosarito para recibir orientación para realizar este trámite. El gobierno municipal invita a consultar previamente los requisitos y los estados, los requisitos y las entidades de la Unión Americana que no proceden dentro de la convocatoria a fin de contar con la documentación necesaria. Por eso, tiene tiempo usted para acudir a las oficinas de oficialía o ver las redes sociales del gobierno de Playas de Rosarito para conocer los requisitos. Y a grandes rasgos son solicitud de registro de nacimiento, el cual se entrega en registro civil, acta de nacimiento americana del menor de edad de 0 a 17 años, legible en todos sus rubros, original y copia, copia del o de las actas de nacimiento de los padres mexicanos, actualizadas con código QR, copia de las identificaciones oficiales de los padres mexicanos con domicilio en Playas de Rosarito. Terceras personas, presentar poder notarial. Bueno, y algunas de las entidades de la Unión Americana donde no aplica este trámite, o sea, si su hijo nació en Connecticut, en Idaho, en Kentucky, en Maryland, en Puerto Rico, en Nebraska, en Texas, en Rhode Island, en New Hampshire y en otras partes, que ahí está la lista en registro civil, no aplica. Pero sabemos que la mayoría nació aquí en California, California sí aplica. De todos modos, le insisto, si usted tiene alguna duda, acérquese a las oficinas de registro civil de Rosarito, con su domicilio de Rosarito, para poder aplicar y participar en esta campaña Soy México 2026 y así poder obtener la doble nacionalidad de sus pequeñines, de 0 a 17 años. No más grandes, no más chicos. Okay. Con esto nos despedimos. Gracias a don Julio Rodríguez por el apoyo en los controles técnicos. Gracias a nuestra compañera Carla López por el apoyo en la transmisión de video. Pero sobre todo, gracias a usted por escucharnos. Y si Dios quiere, nos vemos y nos escuchamos el próximo lunes. Porque, ¿qué cree? Hoy es viernes y hoy toca. Arránquese por la 400. Buen día, buen fin de semana. Adiós.
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4: Morning Rockers, Morning Rockers, ¿qué onda? Ya estamos a viernes 18 de septiembre, ya de vuelta al fin de semana, después de haber disfrutado eso que fue un día de asueto, pero que muchos, sinceramente, nos movió el reloj biológico y anduvimos confundidos que si el día de ayer era ya lunes y traíamos un relajo, ¿no? Me sumo a los que les afectó. ¿Cómo están en ese viernes? ¿Cómo está Tijuana? ¿Cómo está San Diego? Saludando a Tecate, a Rosarito desde la bella Cenicienta del Pacífico, Ensenada, Baja California, un servidor Luis Fuentes, con una hora de música, gracias al Chiquis Martín Solorio. Allá el buen Inge anda haciendo todo lo propio para pues estar en esta mañana recordando grandes éxitos, ya sabes, como es costumbre, invitándote a que utilices el WhatsApp 646-178-3730 en caso de que quieras simple y sencillamente saludar, o si quieres una rolita es necesario que nos mandes un audio diciéndonos que qué canción, si quieres mandar saludos, aprovechas. Y The Morning Rock con Luis Fuentes, la página de Facebook. Arrancamos con Fobia, que hace poco anduvieron por acá en territorio de Baja California, en Mexicali específicamente. Esto es Descontrol.

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1: Ok, estoy de regreso, ya son 17 minutos después de las 9 de la mañana. Estás en The Morning Rock desde la bella cenicienta del Pacífico, Ensenada, Baja California. Saludándote a ti que nos oyes a través de la Radio Bahía, tu mejor compañía. Oye, muchísimas gracias por que están atentos a la programación en este ya viernes, fin de semana, señoras y señores. Vamos con el primer audio que nos llegó tempranito aquí a cabina y es momento de ir con el buen Charlie. ¿Qué onda, mi Charlie? A gusto el clima, ¿no?
2: Muy buenos días, Luis. Buenos días a todos los rockeros y rockeras que sintonizan The Morning Rock en esta mañana nublada aquí en Ensenada. Espero ya lo estén pasando bien, estén tomando un café muy rico y disfrutando del mejor programa de la radio, The Morning Rock. Luis, por favor, si podemos poner la rolita de El Amo del Camino de Rata Blanca, una rolita para amenizar la mañana. El Amo del Camino con Rata Blanca. Les mando un fuerte abrazo, saludos al culto del rock, saludos a todos. Ánimo, que ya es viernes, a rock and rollear.

Vuelta para continuar con música. Oye, y ya algunos de ustedes que están allá en la fronteriza Tijuana, en la coqueta y fronteriza Tijuana, ¿tuvieron la chance de presenciar el show Storyteller que trajo para ustedes Daniel Gutiérrez, justamente ese formato? Donde él mismo platicaba que ya había visto, él no, es como todo, ¿no? Nadie inventa el hilo negro, pero simple y sencillamente se basa alguien en un ejemplo y pues obviamente no queda que de otra más que mejorarlo. Lo que ocurrió con Dani, con Daniel Gutiérrez de La Gusana Ciega, presentándose ahí en el Black Box. Este show íntimo donde pues obviamente habló de su infancia y esto que hizo es como romper esa barrera que existía entre el artista y pues los fanáticos de él y de la carrera, porque les habló datos no solamente de música, les contaba su vida entre canciones. Recuerden que la película que hizo Iron Maiden, de eso se trataba también, y la de Megadeth, era una canción, hablaban de la historia. Entonces era muy similar a lo que hizo Daniel Gutiérrez de La Gusana Ciega, aparte que estuvo intercalando esas historias con canciones acústicas. Fueron más de 120 minutos donde compartió con un público que estuvo más que maravillado de todo lo que pudo haber realizado en su proyecto. Entonces, es muy habitual verlo a Dani Gutiérrez en TikTok, en Lives. Entonces, no sé si ya les ha tocado también hablar de ese y otros temas. ¿Cómo nace el show? Le preguntaban. Pues es un proyecto que nació terminando la pandemia por ahí de 2021. Mencionó que ya lo había observado en alguna ocasión y dijo, ah, mira, este podría ser yo platicando sobre el proceso de mis canciones. Aparte, cuando todo se empezó, obviamente, a normalizar y abrir los aforos para lugares con poco público, decidió, pues, llevar la música que había creado con La Gusana Ciega, a un formato más íntimo, no como toda la agrupación, pero sí irse directamente a con este storyteller, ¿no? Que es una, parafraseándolo, la verdad es de donde yo mejor me siento, o para lo que yo nací, es estar frente a un escenario. Es gratificante para mí, especialmente poder interpretar mis canciones, simplemente pararme ahí y conectar con la gente es lo que más me llena, concluyó el cantante. También de La Gusana Ciega, pero en ese formato que se presentó fue justamente en singular. Vamos con eso. La Gusana Ciega.

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1: La presidenta de México, Claudia Sheinbaum Pardo, resaltó que el programa de infraestructura carretera mejora la comunicación, impulsa el desarrollo y el bienestar. A través de una inversión de 647.832 millones de pesos para invertir en todo el sexenio 1.366 kilómetros, de los que a la fecha ya están concluidos 1.796 kilómetros, es decir, un 15% de avance, y están en ejecución 4.223 kilómetros.
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1: El presidente municipal de Tijuana, Abdiel Gutiérrez Coronado, encabezó el foro de consulta pública de niñas, niños y adolescentes, ejercicio de participación ciudadana que permitirá recoger las ideas, necesidades y propuestas de las infancias y juventudes tijuanenses para la construcción del Programa Municipal de Protección Integral de Niñas, Niños y Adolescentes de Tijuana 2026-2027.
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1: Rafa Márquez rejuvenece al Tri, bajó el promedio de edad de 25.8 años, sumando a 12 jugadores menores de 23 años, como Gilberto Mora de 17, y dejando fuera a veteranos como Ochoa y Jiménez.
2: Para RCE Noticias, Luis Daniel Rodríguez.
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Ok, muchas gracias, Chiquis, por enlazarnos directamente hasta Radio Bahía. Radio Bahía, tu mejor compañía, la XHAT al unísono y saludando a toda la banda rockera que nos oye a través de Radio Bahía en la XEHC. Bien, son 9:35. Yo soy Luis Fuentes, a través de Estéreo Sol y Radio Bahía. Bien, vámonos con una rolita del recuerdo. Vamos a justamente homenajear a un grande de la música. Si bien el rock en México, hay que recordar que sus inicios fueron más que nada rock and roll, ¿verdad? ¿Recuerdas? Me imagino que varios, ahorita les voy a desbloquear un recuerdo con ese tema, porque justo hoy se cumplen 13 años de la muerte del niño del rock and roll. Justamente fue la voz de Los Rebeldes del Rock. ¿Ya ubicas, capichi? Bueno, la primera banda de México, por ahí de los 60, en grabar un disco, justamente. Entonces, vamos a homenajear al señor Johnny Laboriel con eso. Que a pesar de que el clima está muy distinto, eso es calor.

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1: Y los que no andan caminando, pero están muy cerquita de la playa, por Playa Hermosa, precisamente ahí en el Boulevard Cocero, y los tienen en la bocina todo volumen, son Martita, Arturo, a quienes les enviamos el saludo y el agradecimiento por siempre tener la preferencia del Morning Rock. Y nos manda una imagen padrísima de ahí del Boulevard Cocero y de fondo ahí el Océano Pacífico. Qué bonita imagen, muchas gracias. Bueno, una imagen y un video. Le mandamos el saludo a la raza ahí de Cimarrón Lem Kitchen. La señora Gema Peralta, un abrazo, señora Gema, muchas gracias. También le quiero mandar un saludo muy, muy especial a por acá el buen Fer que se reporta. Otro que no he saludado es el Chiquis, Miguel Arroyo. ¿Qué le hicieron a Rubén Davis Campa? Porque cumplió años. Me imagino que le han de haber festejado ahí tanto el buen Master Autocross, por ahí también el buen Rubén Davis Campa celebrando con Beto Ramírez y el Chiquis. Asumo que por ahí le festejaron y todos los demás Chiquis. Oye, quiero también por acá saludar al pariente. Dice, buenos días Luis, aquí como todos los días bien firmes escuchando lo mejor del rock. Saludos a todos los rockeros y morning rockers. A ti pariente, muchas gracias. También el Pillo está en sintonía. Sí, de veras, qué bien que pongas ese tipo de rock oldie en español. Hay que homenajearlos, mi pillo, porque pues son los pioneros. ¿Qué sería de estas bandas sin todo el aporte del talento que tuvieron todos estos que en sus momentos se atrevieron a hacer ese giro? Acuérdate que el rock nunca ha sido bien aceptado por la sociedad. Entonces, pues qué buena onda que tenemos la chance de hacerlo sonar nosotros. Chelly, ¿cómo estás? Muy buenos días, Luis. Saludos para todos, deseándoles un bonito viernes. Muchas gracias, mi estimada Chelly. Saludos para Verónica, Macías, Vanessa, Gael y el Chihuano del Rock. Por acá el Jackie también se comunica con nosotros. Vamos con el Tocayo. Tocayo, ¿qué onda? Ya estrenado de abuelo, ¿eh? ¡Qué buena onda! Vámonos con música en The Morning Rock. Es el Tocayo. Ahora vamos a cancelar primero esto. ¿Listo? Es el Tocayo, el abuelo Tocayo, que nos pide algo de los Toreros Muertos.
2: ¿Qué onda, Tocayo? Muy buenos días. Muy bien, señor. Pues póngame una música, un rock en español. ¿Qué te parece una de los Toreros Muertos? La de Yo no me llamo Javier.
1: Yo sé que no se llama Javier. Él se llama como yo. Y como yo quiere que le digan, o sea, Luis. Muchísimas gracias. 19 minutos son los que faltan para que sean las 10 de la mañana. 646-178-3730. En The Morning Rock.

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6: Bien, muchas gracias por continuar a través del Morning Rock en ese jueves. No, ¿cuál jueves? Es en este viernes. No te digo que ando bien destanteado con esto de los días. Estábamos acostumbrados a que nos dieran el asueto en inicio de semana. Y yo creo que no soy el único que todavía anda ahí cuatrapeado con el tema de los días. Pero bueno, ya. Viernes, Luis Fuentes, por favor. Oye, vámonos con otra rolita. Es algo de Maldita Vecindad. Es lo que quiere escuchar el Jackie. Nos va a hacer recordar un buen éxito. Acá la Maldita Vecindad nos pide precisamente el Jackie. Vamos contigo, mi Jackie.
7: Buenos días, Luis. Buenos días a toda la raza de Morning Rockera. Aquí pidiéndote una rolita a ver si alcanza a entrar. De la Maldita Vecindad, supermercado. Gracias, Luis, que tengan un excelente día. Éxito.
6: Muchas gracias, Jackie. Igualmente para ti, para toda tu familia, para toda la gente que nos acompaña en esa mañana. Y como lo pides, vamos con eso que ya puede sonar si acá la compu lo permite. Estamos haciendo el tiempo. Ahora sí, ya. Listo. Supermercado.

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1: Ah, tenía ratote que no escuchaba esa rolita de Maldita Vecindad a través del Morning Rock, la acabamos de recordar. Saludando a ustedes que nos vienen en esa mañana desde la 101.1 FM enlazados a la Radio Bahía, tu mejor compañía. Oye, vamos con más música. Es momento de darle paso a otra rolita. Ahí está, les estaban sonando dos acá fondos y me cuatrapío. Vamos con eso, Tu Amor Mata, Juguete Rabioso.

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1: Bien, ya estoy de vuelta, solamente para decirles adiós, señoras y señores. Tengo una última rolita a propósito de este estreno de Memorex más Rex XX y más. Una película concierto que más que nada es un documento audiovisual de las presentaciones de la banda Zoé en el estadio GNP Seguros. El día de ayer precisamente fue el estreno comercial de este, pues obviamente, film que muchos pudieron haber disfrutado. Entonces a los fanáticos seguramente lo van a tener ya para coleccionar o próximamente tener esa vivencia. Y lo único malo es de que pues aquí no tenemos en Ensenada Cinemex, pero allá en Tijuana si tienen Cinemex. Entonces sería cuestión de que alguien de los que quieran verlo pues se lance precisamente allá Cinemex en TJ. Oye, pues vámonos con rolita ya para despedir, agradeciéndole al Chiquis que nos enlazó directamente hasta la Radio Bahía. Anda fallando bien machín el internet, entonces vamos a irnos con eso. No me destruyas, Zoé. Muchísimas gracias. Yo vuelvo contigo mañana, 6 de la mañana, al Morning Rock.

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2: Más de 2.500 vacantes de empleo formal fueron ofertadas a jóvenes de Baja California durante las ferias realizadas en Mexicali y Tijuana, con la participación de más de 70 empresas acercando oportunidades de contratación, orientación, prestaciones y seguridad social. También participaron instituciones de los tres órdenes de gobierno que brindaron orientación sobre derechos laborales, vivienda, capacitación y programas de apoyo.
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2: El gobierno de Ensenada informa que el evento Arrancones, un octavo de milla callejero, promovido por RPM Baja California, no cuenta con los permisos necesarios de protección civil para realizar ni el 20 ni el 27 de septiembre en el Boulevard Costero por tratarse de una zona no apta para eventos de alto riesgo. El ayuntamiento exhorta a la ciudadanía a evitar ser víctimas de publicidad engañosa.
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2: Nuevo ranking de la UCI. Tadej Pogačar domina la cima, pero la historia la escribe el mexicano Isaac del Toro, quien ya es el tercero del mundo. UAE Teams Emirates manda por equipos y Bélgica lidera en naciones.
1: Para RCE Noticias, Luis Daniel Rodríguez. 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
1: La fiscal general de Baja California, doctora Marielena Andrade, informó sobre los resultados obtenidos durante la última semana, entre los que destacó la captura de personas presuntamente relacionadas con hechos delictivos, además de integrantes de un grupo que opera en la ciudad y el Valle de Mexicali.
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1: La Secretaría de Infraestructura, Desarrollo Urbano y Reordenamiento Territorial avanza en los trabajos de construcción de la nueva base operativa de la Fuerza Estatal de Seguridad Ciudadana en San Quintín, edificio diseñado para fortalecer la presencia operativa y la seguridad en la región sur del estado, con una inversión de 24.8 millones de pesos y beneficiará directamente a más de 133 mil habitantes. La obra registra actualmente un avance físico del 15%.
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1: Convocatoria de Rafa Márquez con el Tri, 30 jugadores. La base es Chivas para enfrentar a Colombia, Perú, Estados Unidos y Chile en Estados Unidos. Destacar entre ellos Fidalgo, Jiménez y Lozano.
2: Para RCE Noticias, Luis Daniel Rodríguez.
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desde el punto de luz en la mente de Dios, que fluya luz a las mentes de los hombres. Que la luz descienda a la tierra desde el punto de amor en el corazón de Dios. Que fluya amor a los corazones de los hombres. Que Cristo retorne a la tierra desde el centro donde la voluntad de Dios es conocida. Que el propósito guíe a las pequeñas voluntades de los hombres. El propósito que los maestros conocen y sirven desde el centro que llamamos la raza de los hombres, que se realice el plan de amor y de luz y selle la puerta donde se halla el mal. Que la luz, el amor y el poder restablezcan el plan en la tierra. Que así sea y cumplamos con nuestra parte. Que la fuerza de la luz ilumine a la humanidad. Que el espíritu de la paz se difunda por el mundo. Que el espíritu de colaboración una a los hombres de buena voluntad donde quiera que estén. Que el olvido de agravios por parte de todos nosotros sea la tónica de esta época. Que el poder acompañe los esfuerzos de los grandes seres. Que así sea y que cada uno de nosotros cumplamos con nuestra parte.

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4: ¿Qué tal, amigos? Un placer saludarles, gracias por acompañarnos de nueva cuenta con ustedes, su amigo y servidor Ubaldo Mesa. Ya son las 12 del mediodía con 7 minutos, estamos arrancando, gracias por acompañarnos, gracias por estar con nosotros. Hombre, Laña, se le ve bien, se le ve contento, cada vez se acerca más la hora de, bueno, pues, de su decepción quizás. No sé cómo le vaya a ir este próximo sábado al Chiverío. No sé cómo le vaya a ir a Chiverío. La verdad, no tengo ni la menor idea, hombre araña. ¿Cómo le va a ir a ese Chiverío? ¿Qué está pasando? ¿Qué es esto, hombre araña? No, ya empezamos otra vez. La burra al trigo. La burra al maíz. Es todo esto, hombre araña. Por favor, déjese de ridiculeces. ¿Cómo que arriba de qué? ¿De quién o qué? No, empezamos mal este programa, caray.
5: En todo México siempre hay un Chiva hermano.
4: Chiva hermano, no más.

0: ¿Tú ya naciste como campeón? ¿De dónde? ¿O cómo? No puede ser esto. Ya quíteme esa ridiculez, por favor. Ah, qué bueno que le quitó. Bueno, man. No, ya, basta, ya. Basta, hombre, maña. Tuve que cortar aquí los alambres, ni modo. No, pues, tú ya naciste como campeón. ¿De dónde? A ver, las Chivitas Rayadas de Guadalajara. Preparé mi lista de jugadores. Miren, está. Todos los que están en rojo son los gabachos. ¿Ya los vieron? Ahí les va, las Chivas Rayadas de Guadalajara y de los Estados Unidos, Daniel Aguirre, vámonos, California, Estados Unidos, actualmente 27 años. De España, ándale, hasta extranjeros traen. El portero Oscar Wally de España, 32 años, vámonos. Los estamos desenmascarando, claro que sí. Efraín Álvarez, ándale, el Cholo Mayor. Efraín Álvarez, de California, Estados Unidos, 24 años. ¿Qué hubo? Chivas USA. Brian Gutiérrez, ¿no es esta la cotorra? Ándale, ya estoy diciendo aquí Martín Solorio que ahora sí llegó la señal. Le estoy hablando de sus Chivas. A ver, no, pues si hasta el nombre tiene gabacho. Brian Gutiérrez. No, es Brian. O'Brien. Brian Gutiérrez. Illinois, Estados Unidos. ¿Cómo que de Illinois? 23 años. Bueno. Y hay más. Richard Ledesma. No, pues está el nombre. Richard. No es Richard. No es Ricky. No. Richard. Richard Ledesma. Ándale, Ledesma. Tú también. De Arizona, Estados Unidos. Mira, 26 años. La criaturita. 1, 2, 3, 4, 5. Y hay más, amigos. Más. Jonathan Pérez, 23 años. California, Estados Unidos. Ándale. A ver. Me falta uno. No lo encontré. Lo voy a buscar. Son 7 Chivas. Me falta uno. Por ahí se anda escondiendo en el maizal. Así es de que ahí están sus Chivitas norteamericanas. Obviamente que ya los naturalizaron. Ya, pero aquí está su origen. ¿Dónde crecieron? ¿Dónde nacieron? ¿Qué idioma hablan? Lógico. Ahora, no son tampoco acá de Washington, no son acá tampoco de Nueva York. Vea de dónde son, pues. Vea de dónde son. California. California. Bueno, pues es que sus papás o eran tijuanenses y brincaron el charco, o tienen esa doble nacionalidad, ¿no? Esa práctica de naces aquí, pero no, más bien dan a luz en Estados Unidos y luego se vienen para acá y tienen los beneficios. Ah, bueno, esa película ya la vi. Claro, y qué bueno, ¿no? Ah, se vale. Pero aquí que no anden presumiendo que la Chivas, el equipo mexicano. Aquí está. ¿Dónde nació usted, hombre araña? Usted no tiene fecha de nacimiento, de caducidad. ¿Dónde nació, pues? Ah, ahora es de Guadalajara. Ah, usted no es de Guadalajara. A ver, me gusta como para que sea de los Mochis. No sabe de fútbol, de puro béisbol. Bueno, ¿dónde nacieron estos muchachos? ¿Por qué últimamente esto de los 23 años y 32? Por eso di las edades. Porque es lo que está haciendo Santos Laguna de Torreón. Bueno, lo que hacía. Lo que está haciendo Club Tijuana Xolescuintles, lo que está haciendo Monterrey, lo que están haciendo varios equipos de acudir a la frontera y, bueno, pues llevarse a estos jugadores de las escuelas, de los Estados Unidos, de estos campamentos deportivos donde ya tienen fuerzas básicas los equipos de la Major League Soccer y que ya hay contactos, créame, ya tienen ese contacto. Oye, aquí hay un jugador que está destacando, vengan a verlo. Y ahí van las Chivas Rayadas. Allá están, hay un campamento, hay un visor en Estados Unidos. Por parte de Chivas, por parte de América, por parte de Club Tijuana. Contactos y más contactos. Estos jugadores que vienen de Estados Unidos, justamente los que ya yo nombraba, ¿no? Efraín Álvarez llega a los Cholos de Tijuana, de una escuela de fútbol de Estados Unidos. El nombre se me escapa, pero es muy conocido. ¿Los Galaxy? ¿Los Ángeles Galaxy? Sí, ¿verdad? Por ahí va. Sí, tienen un semillero y bueno, pues los convocan. Y bueno, pues ahí en esos campamentos se dan a conocer los jugadores, ¿no? Brian Gutiérrez de Illinois, California. Nacieron allá. Entiéndalo quien quiera entenderlo. Ya no son las Chivas de México. Ya no es el equipo más mexicano. Ya no. No pueden vender esa bandera ya. No pueden traer esa bandera. Es un equipo de fútbol, sí. Que representa a un equipo de México, sí. Que esa etapa ya no les conviene. Esa etapa ya no. No pueden presumir que todos son mexicanos. Ya no. Efectivamente. Así empezamos este espacio RCN Deportes con polémica. Hoy en RCN. Bueno, sí. Hoy en RCN Deportes. Tenemos, por supuesto, un programa para todos ustedes. Obviamente, daremos a conocer la Liga MX. Los partidos de hoy. Dos infumables. Yo le recomiendo no gastar luz, pero bueno, Puebla, nosotros lo tenemos que ver. Puebla Atlante, Juárez Tigres. Ándale, a lo mejor rompen el récord estos de Juárez. Hay información sobre lo que está pasando en Juárez. Y es que una vez que la dueña Alejandra de la Vega, la dueña del equipo Bravos de Juárez, ofreció una disculpa a los seguidores del equipo. Después de eso también empezó a tomar medidas y decisiones importantes. La destitución del director deportivo. Le dijo gracias a Dios después de 3 años de trabajos forzosos. Y es que mire, en el primer mes el equipo de Juárez perdió todo. Ni un solo partido ganó. 0 puntos. Acuérdense que nosotros hacemos cada mes un resumen. Porque esto es lo que manejaban antes. ¿Qué manejaban antes, hombre araña? La recta. Los números. Es que el jugador viene saliendo de una pretemporada. Las curvas de rendimiento, ya me acordé. Las curvas de rendimiento. ¡Ay, qué importantes las curvas! ¡Ay, no vaya a ser! En una de esas queden ahí. El jugador se viene restableciendo de una pretemporada en playa. Esfuerzos y cargas demasiadas. Entonces, en los primeros 4 partidos, la jornada 1, 2, 3 y 4, pues es difícil que el rendimiento del equipo sea al 100. Van a estar rindiendo un 40, un 30, un 50, un 60. Pero en el segundo mes, que ya sería la quinta, sexta, séptima, octava jornada, pues el jugador debe andar al 100. Ya no hay cargas. ¿Ahora qué? ¿No les pagan? ¿No comen? ¿No duermen? ¿No tienen sus juguetes? ¿No tienen sus hobbies? Juguetes, autos, ¿no? Hobbies, ir al cine, a los centros comerciales, su hobby favorito. Entonces, ¿qué pretexto pueden poner? Nosotros lo hemos hecho así, por varios años. Cada 4 meses les vamos dando a ustedes a conocer los equipos buenos, los requete buenos y los requete malos. Los buenos, los malos y los feos, ¿verdad? Entonces, este equipo de Juárez, en estos primeros 4 partidos, 0 puntos. ¿Y qué cree? En este pasado mes, porque ya cumplió 8 juegos, 0 puntos. Entonces, la dueña, la empresaria, tuvo que ofrecer una disculpa a sus seguidores allá en la frontera, en Juárez. Oigan, disculpen, seguidores, pero es que esto no va a seguir siendo así. Vamos a tomar medidas y las está tomando. Platicaremos de esto. Juárez Tigres, otro que también le pide el hambre a la necesidad, ¿no? Vamos a ver qué pasa con Buse. Otro equipo que en el primeros 4 partidos, con Guido Pizarrín, que se fue por eso. ¡Un punto! ¡Nada más! ¡Uno! Dígame, ¿estos equipos son de veras de primera división? ¿Por qué insisten y quieren hacer 20 equipos? ¡No! ¿Cómo? Yo diría 8 y nada más. América, Chivas y se acabó. América, Chivas. América, Cruz Azul, Tigres. ¡Vámonos! Tigres, ¿en serio? Deje para no equivocarme. Los 4 partidos de este inicio de torneo. No puede ser. No lo puedo creer. Un punto, de veras. Perdieron con Cholos. Perdieron con Querétaro. Empataron con San Luis. Y perdieron con Atlas. Hace exactamente 4 partidos atrás. Y en este último mes, los Tigres le ganaron al Atlante. Bueno, empataron con Santos, el más malo de los malos. Necaxa empató. Monterrey empataron hace recientemente, ¿no? Pues vea la clase de equipos que hay en esta Liga MX. Esas son las clases de equipos. Bueno, esos son los partidos que tendremos hoy. Puebla-Atlante. Ah, no, perdónenme, pero el Puebla anda con todo, ¿eh? ¿De dónde salió el Puebla? ¿Qué hizo el primer mes? 7 puntos el Puebla. Ah, bueno, apenas brincó la tablita, ¿verdad? Apenas 7 puntos es el mínimo en un inicio de torneo. 4 partidos, 7 puntos es el mínimo, amigos. O sea, tienes que ganar 2 y empatar 1. ¿Qué hizo el Puebla? Efectivamente, ganó, le ganó a Juárez y le ganó al Pachuca. Y empató con las Chivas. Eso fue lo que hizo su primer mes de juegos. ¿Cuántos meses son de torneo? 4, casi 4, ¿no? Ahí está, casi la arman con 28 puntos. Sí, por mes, 4 meses, 28 puntos, excelente. Y en este último mes, ¿qué hizo el Pueblita de la franja? El Pueblita, ¿ya jugó sus 4 partidos? Más que no. El Pueblita, sí, lleva 3, le falta 1. El Pueblita va muy bien, ¿eh? Le ganó al Santos. Perdió con el América y le ganó al Necaxa. Lleva 6 puntos, ya está brincando ahí de panzazo. Tiene que ganar, tiene que ganarle al Puebla o empatarle. Y vuelve a probar. Aprueba su mes. Pues esos son los partidos, esos son los equipos que hay en la Liga MX. Es la verdad. Usted le va al Puebla, hombre. No, ya sé que usted le va a las Chivas, pero digamos, usted le va al Puebla. Le estoy diciendo lo que está haciendo su equipo, no le estoy mintiendo. Le estoy rompiendo su globito, rompiendo los paradigmas. A ver, el América al ratito lo platicamos también. ¿Qué están haciendo las Chivitas? Bueno, hombre araña, tenemos eso, la lista y los convocados por Rafa Márquez. Híjole, qué bárbaro. Otra vez la burra al trigo. ¿Qué está haciendo ese señor? Lo mismo que quería hacer Javier Aguirre. Eric "El Chucky" Lozano, ¿es neta? ¿Es en serio? Vámonos de aquí, largo. Vámonos con más información, amigos. Pausa, regresamos. Información importante. 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

0: Efectivamente, mis amigos, ya estamos en la etapa de... en el segmento de la Major League Baseball, el mejor béisbol en los Estados Unidos. Y llegó el momento esperado, el béisbol en los Estados Unidos. Bueno, los partidos de ayer, algunos resultados. Los Rojos de Cincinnati pierden la serie con los Dodgers, 2-8. Así pierden los Rojos de Cincinnati. Los Orioles de Baltimore ganan 3-0 a los Mets de Nueva York. Y con ello, pues, los Orioles barren a los de Nueva York. ¡Vámonos! Quienes también jugaron fueron los Padres de San Diego ayer, que ganan 9-2 y vencen a los Rockies de Colorado 9-2, y con ello también barren. ¿Qué tenemos para el día de hoy? En unos minutos estará iniciando uno de los... Iniciando serie en los partidos para el día de hoy. Padres de San Diego con un compromiso importante enfrentando a los Marlins. Padres de locales allá en el Petco. Todos al Petco. Todavía no empieza ningún partido. Todavía no. Déjenme checar. No, todavía no. Hasta las 3:40. Piratas contra los Royals de Kansas City. Sería el primer juego del día de hoy. Iniciando serie. Vámonos entonces con el inicio de series. Rojos de Cincinnati, Cachorros de Chicago. Orioles de Baltimore contra los Brewers. Cerveceros de Milwaukee. Los Mets de Nueva York contra los Phillies de Filadelfia. Astros de Houston contra los Bravos. Ándale. Los D-backs de Arizona. Diamantes contra los Yankees. New York Yankees. Los Dodgers contra los Gigantes. Ah, ok. Se están enfrentando ya, ¿verdad? Los de la Nacional Oeste. Bueno. Y los Padres de San Diego, todo lo que ocurre en el Diamante a través de rcradioapp.com. Padres de San Diego en el Petco recibiendo los Marlins hoy 6:40. Púntele ahí porque luego como que se me hacen bolas, como que no hay internet. 6:40, Padres de San Diego recibiendo los Marlins de la Florida el viernes. Hoy sábado 5:40, apúntele, 6:40 a través de las 10:50 XC de la Grande de Mexicali, donde usted puede escuchar todo lo que ocurre con la novena de los Padres. Y a la 1:10 el domingo, Padres contra los Marlins. Todo a través de la gran cadena Enciso, donde, bueno, pues los Padres viven y puede disfrutar de estos juegos. rceradioapp.com. Los tres partidos. Ahora déjeme decirle que el cierre, pues ya está a la vuelta de la esquina. Justamente. Porque viene primero los Marlins. Termina esta serie y enfrentan a los Dodgers. ¿Y quién cree que viene al cierre? Los Diamantes de Arizona. Justamente. Y este cierre contra los Diamantes va a ser en el Petco. Así es de que vamos convocando a toda la fanaticada de los Padres para que en el cierre de temporada, pues vayamos. Hombre Araña, ahora sí. El juego de juegos, el más importante, D-backs de Arizona contra los Padres de San Diego, ya para el 29 de septiembre, justamente. No, ahí ya son los playoffs, pero para el partido contra los Diamantes, domingo 27 de septiembre, que ya sería el tercero, ¿verdad? El tercero. El primer juego es viernes. Padres, D-backs, viernes 25 de septiembre, 6:40 en el Petco. ¡Todos al Petco! Y este partido que, pues, ya sabe cómo está ahorita la cosa ahí, ¿no? Calientita. Muy bien. Donde pierdan los Padres, donde ganen los Diamantes. No, va a estar muy bueno. Ahí está la información de los de la Major League Baseball, el mejor béisbol en los Estados Unidos. Excelente, hombre Araña. Bueno, yo... me fui con el hígado destrozado. Después de saber con el hígadito. Me fui con el hígado destrozado. ¿Por qué? Porque está de regreso un tipejo en selección mexicana llamado Eric el Chucky Lozano. Tipejo como lo mencioné en su momento. Mis amigos no me lo creían. Le dije, ¿saben qué? Dejaron al Chucky Lozano en la banca, su técnico aquí del San Diego no lo convocó. Bueno, este Chucky Lozano, amigos, fue convocado, pero fue anunciado como el jugador franquicia del San Diego. Entonces, pues que fue como una promoción casi de 2 meses. La imagen, la cara hispana, la cara de este equipo, ¿no? ¿Cómo ha de estar el dueño de...? O sea, lo que invirtió, lo que le van a pagar. Y bueno, pues eso a mí no me importa, ¿no? Pues son negocios. Lo que sí nos importa es la etapa del profesional este, Chucky. Su profesionalismo, que después su hermano, pues todavía lo acaba de rematar, ¿no? Haciendo más que evidente de sus conductas. Entonces, lo que quiero decir es que en su momento yo les decía a mis amigos, saben que el Chucky fue convocado por Javier Aguirre a selección mexicana. Después de ser titular, regresa a su equipo aquí en la frontera. Y el tipo ya lo saca el técnico porque cree que trae algunas cargas o porque él quiere, simple y sencillamente. Simple y sencillamente, usted y yo lo sabemos, hombre araña, lo que hay que hacer en determinado trabajo, ¿no? En nuestros trabajos y quiénes somos. El Chucky no sabe que en el equipo hay un director técnico. No lo sabe. Se hace pato, que es un decir. En un partido de fútbol, tú vas a hacer lo que el técnico te diga. Vas a jugar de lateral izquierdo. Sí, pero yo soy delantero. Vas a jugar de lateral izquierdo. ¿Está loco el técnico? ¿Está mal de la cabeza? Ya los hemos tenido. Juan Carlos Osorio, ¿verdad? Improvisaba posiciones. El izquierdo lo ponía en la derecha y el derecho en la izquierda. En lugar de destapar el champán, prendía el champán y destapaba las velas. Entonces, imagínese. Pero el técnico es el técnico. Y también Juan Carlos Osorio hacía lo que le daba su gana y los ponía a jugar ahí, ¿verdad? A lo que le quiero decir es de que el Chucky no entendía esto. Más bien quería que se le siguiera adorando con sus ínfulas, con su crecimiento mental, más bien de enano mental. Y llegaba y llegó ahí y patalea y rezonga al técnico cuando lo saca en un partido. Dijo el técnico, a ver, espérate, Chucky, pues es... ¡Ah! ¿No me quieres hablar? Ah, pues no me hables. Pero esto llegó a más. El Chucky Lozano y el técnico de San Diego se hicieron de palabras. Y de regaños y de sombrerazos y zarapes y todo, ¿no? Entonces ahí quedó fuera el Chucky Lozano. Pero porque yo lo dije aquí yo lo comenté con mis compañeros. ¿Saben qué? El Chucky salió por esto, pero porque viene de selección. Ya nadie le puede hablar, ya no lo pueden sacar de un partido. Es titular, ¿qué se cree o qué? Así lo manejé yo. Pero no me creían. Semanas después, sale todo a la luz, ¿no? Efectivamente, se pelean, ¿qué le pasa al Chucky? Ta, ta, ta, y lo llevó al exilio, ya no lo quisieron. Se acabó su temporada, entrena aparte. Él sigue ganando su dinero, pero no está ya en los planes del técnico. Le iba muy bien al equipo de San Diego y después de esto se vino abajo. El Chucky hoy es convocado. En su momento por Javier Aguirre no fue convocado porque pues la conducta era muy importante para él, tanto fuera como dentro de un equipo, ¿no? Y si no estás en un equipo jugando, pues no participas. Ahora con Rafa Márquez nos encontramos que es uno de los convocados. Convocatoria Selección Mexicana. Surprise, así le puse yo. Eric "El Chucky" Lozano y sus malas conductas no importaron ante las ausencias por lesión de otros jugadores. ¿Quiénes son esos otros jugadores, amigos? César y Chino Huerta.
1: ¡Ah, no! ¡Tremendo jugador!
0: Se lesionó otra vez. Por eso no estuvo en el Mundial. Ahora se ve recuperado. Otra vez se lesionó. Raúl Jiménez. Bueno, Raúl Jiménez recientemente participando en los... ¿Qué son? ¿Lobos? ¿Wolverhampton? Hampton, ahorita lo pronuncio bien. Raúl Jiménez con Lobos se lesionó cualquier cosita y le dijeron, no, mejor sal, Raúl, para que no te vaya a pasar algo. Raúl está recuperándose, es el tobillo. Y Julián Quiñones, que sigue ganando Petrobonos, no están. Ante la ausencia de estos, le hablan al Chucky Lozano. Yo la verdad no creo, esta es una versión que leí. Tomémosla como oficial, pero yo no creo que por eso estén convocando al Chucky Lozano. Rafa Márquez después le van a preguntar. Oye, ¿por qué el Chucky? Pues que no conoces, que no sabes. Ya tiene otro equipo el Chucky Lozano. Ya se fue a jugar a otra parte. Pero, pues que le vaya bien al Chucky, ¿no? Pero lo dudo como en mi pueblo cuando llueve mucho. ¿Cómo es mi pueblo cuando llueve mucho? ¿Cómo se pone? Lo dudo. Lo dudo porque... perro que come huevo no puede comer otra cosa. Esperemos que por el bien del Chucky, es más, que haga lo que quiera. Aquí vamos a estar siguiéndole la huella, porque este no tarda en caer otra vez en sus creencias, en sus falsas creencias, que es la última soda del desierto. Los convocados para enfrentar a Colombia. A ver, Jorge Sánchez, no es santo de mi devoción. Israel Reyes, esos son los laterales derechos. Centrales, defensas centrales, Cachorro Montes, César Montes, Víctor Toro Guzmán. Ahí está un jugador que es bueno, es de las Chivas. Yo no lo voy a las Chivas, pero es bueno, es Campillo. Se integra en el segundo juego. En el primero nada más puede tener dos de cada equipo, Rafa Márquez. De las Chivas, de la América, Tigres, Cruz Azul, nada más dos. Campillo también aparece en esta lista. Johan Vázquez, Everardo López, jugador de los Diablos. Bien, hasta ahí vamos bien. Laterales izquierdos, Jesús Gallardo, Mateo y Camberitos, otro jugador de las Chivas que es muy bueno. Yo no lo voy a las Chivas, pero este jugador juega bien. Camberitos se integra hasta el segundo juego. En este no. En medio campo, Eric Lira, Obed Sánchez. Estos dos en medio campo la mueven sabroso. Novedades: este jugador de América, Cervantes, que ya consiguió gol. Denzel García, Luis Romo se va a integrar hasta el segundo partido. Ya van más de dos jugadores de la Chivas. Luis Romo, no es santo de mi devoción, echa mucha flojera, se le anda caminando ahí, pero le da para ser estrella, bueno, pero puede dar más el Luis Romo. Hasta el segundo encuentro de México. Volantes por izquierda, los famosos carrileros, déjenme ver, háganse un lado. Hacemos una pausa y seguimos retomando la convocatoria de Rafa Márquez, y les digo quiénes están y quiénes faltaron. Pausa, regresamos, RC Deportes.
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3: Como parte del compromiso compartido para fortalecer el desarrollo económico, MSC Cruceros, en coordinación con Hutchinson Ports ACB, las Secretarías del Trabajo y de Turismo y el Programa Bienestar Compartido realizan una jornada de reclutamiento dirigida a personas interesadas en desarrollar una carrera en la industria internacional de cruceros. La convocatoria se llevará a cabo el próximo 21 de septiembre de 2026 en Ensenada y contempla vacantes en áreas como bar, restaurantes, housekeeping, cocina, entretenimiento y atención a huéspedes multilingües. Para participar en el proceso de selección, los candidatos deberán contar con un nivel de inglés B1 o superior.
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3: La cantante y escritora Julieta Venegas será una de las invitadas principales a la Feria del Libro de Tijuana 2026, donde presentará su libro Norteña, una obra de memorias. durante la inauguración del encuentro literario, que este año tendrá como nueva sede el Parque Morelos del 23 de octubre al 1 de noviembre con entrada gratuita.
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3: Los Rayados de Monterrey en casa este 2026 solo llevan 6 victorias en 15 juegos con un 40% de efectividad. Le restan 4 partidos de local ante Cruz Azul, Pachuca, Chivas y Tijuana. Les urge aplicarse para mejorar el paso.
2: Para RCE Noticias, Luis Daniel Rodríguez. 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

0: Bueno, pues de ahí viene que vamos América, estamos contigo. América. Vamos por esas chivitas. Ay, esas chivitas, cómo les traigo ganas, de veras. Unos 20-0, ¿no? 40-0. América 40, Chivas 0. Eso de campeón, quién sabe. Eso de campeón, no sé. No sé qué vaya a pasar con esas aguiluchas. Pero este partido lo tienen que ganar, porque se trata de las chivitas. Vamos por esas chivitas. A ver, tenemos aquí un mensaje de nuestro amigo Israel, que ayer que se oyó, que no se oyó, que sí se oyó. A ver.
1: Hola, Ubaldo. El Scooby. Pues el América, pues el tricampeón. No hay otro equipo mejor que el América.
0: Eso.
1: Lo dice la historia, lo dicen los títulos. Entonces, pues estamos con el América. Y que gane la afición. Que se sienta a verlo después de una larga jornada de trabajo. Son los verdaderos ganadores de la afición.
0: ¡Vámonos! ¡Qué mensaje tan realista! ¡América! Un mensaje lleno de sabiduría. El hombre araña. El hombre araña está molesto. Tranquilo, hombre araña. Relájese. Relájese, hombre araña. Ah, ya pasó su musiquita también. Ya pasó su musiquita de las chivitas. Bueno, ya, basta. Ya, basta. Bueno, pues el clásico es este sábado, América Chivas, y es a las 8 de la noche, horario Tijuana, horario Baja California. Y bueno, vamos a ver, porque luego empiezan otros clásicos. Esta transmisión es Regios para los Regios, váyanse con todo y televisión también. ¿Por qué no se llevan todo de veras? ¿Por qué no hacen su mundito también? ¿Por qué no se largan en el fútbol allá a Marte o lo más lejano? Pues sí, es que caen mal, hombre, araña. Ay, los regios para los regios, ¿de dónde son o qué? ¿No serán parientes del Chucky Lozano? O sea, aquí hay un clásico y se llama América. América Chivas, Chivas América. ¿Por qué? Hay que meterse al librito también, hombre, araña. ¿Ya conoce usted la historia de las Chivas? ¿Por qué le dicen las Chivas? ¡Compre el libro! Bueno, ya ahora todos los encuentra acá en las redes sociales. Pero es el nacimiento del fútbol prácticamente. Luego dice el Pachuca, que la airosa Pachuca, y que allá un grupo de mineros, y que la cuna del fútbol. Cada quien va a decir que ellos son, ¿no? Como cuando te venden un carro. No, este carro está buenísimo, lo traía un abuelo.

0: Lo manejaba un abuelo. Nunca le cambió las llantas, siempre son las mismas. Ah, pues cada quien cuenta la historia. La historia de aquel, a favor. La historia de este también, siempre a favor. Bueno, pero el origen, ¿no? Los cuatro equipos: Necaxa, Atlante, América. ¿Quién más me falta del DF? El Atlante, América. Atlante, América, Cruz Azul. Y párale de contar. Necaxa, Atlante, América. Me falta uno. Necaxa, Atlante, Las Águilas, Cruz Azul. Los cuatro de la capital, hijo. Ahorita venía en el bochito y venía un señor en bicicleta. Parecía que traía un café en la mano. Muy peculiar, pero venía en su bicicleta. Me tocó el alto aquí en la llantera del triángulo. Y pues todos lo conocen ahora, ya no es gol. Y como estaba yo ahí haciendo alto, pasa con su bicicleta bien chistoso el señor y me dice: está chido el bocho. Dije, es pariente de mi compa el Jesús, allá de la Bondojito. Está chido el bocho. ¡Sas! Bueno, pues los equipos de la capital. Pues para estos regiomontanos, que su clásico estuvo aburridísimo, yo no aguanté, yo le apagué y me fui a ver otro partido que había a la misma hora. Y pues 0-0. No divierten, la verdad. Este es un verdadero clásico. Ustedes, regiomontanos del fútbol, inventores del fútbol, según ellos. Hay más partidos, pero se considera, o para mi opinión, esta jornada, la número 9. Los verdaderos partidos están mañana. Atlas contra Pumas. Monterrey Cruz Azul, por el Cruz Azul que viene de perder. Y América Chivas. El domingo Pachuca Cholos, por la situación esta de el tijuanense Benjamín Mora, que se hizo en Cholos. Y Washington Sebastián Abreu, que no tiene de otra más que ganar. No, ya escuché sus declaraciones, sus conferencias de prensa. ¡Qué bárbaro! Yo no sé qué quiere. ¿Que le pongamos qué? ¿Un reconocimiento en oro o cómo? No ha hecho, para mí, no ha hecho absolutamente nada, ¿eh? No ha ganado nada todavía. Ah, pero es que es uruguayo, pues. Lo merece todo. Porque haya jugado en 450 equipos no quiere decir que lo sepa todo. En Dorados no hizo nada, Dorados de Sinaloa. Perdió todo. A ver, aquí está empezando carrera. Y tiene que ganar. Tiene que convence. Si no gana, no convence. Aunque haya estado en los mejores equipos del mundo, me raña, porque usted lo defiende. ¿No será usted uruguayo? ¿No será usted? Para que me invite, hay muy, muy bonitas playas por allá. Oiga, pues eso para mí son los mejores partidos. Sí, también juega el Toluca contra el Santos el domingo, el Querétaro León. Ah, bueno, partidos. Bueno, Rafa Márquez convocó también a Gilberto Mora. Está de nueva cuenta. Gilberto Rafael Mora está como volante izquierdo. Está Fidalgo, que viene del Mundial. Está Chávez. ¿Chávez o no Chávez? Fidalgo. Está también los volantes derechos. Los carrileros. Déjenme ver. El carrilero. El carril. A ver, el carrilero. ¿Quién es este carrilero? El carrilero. A ver, carrilero. Se me movió aquí la pantalla. El carrilero, volante por derecha. Orbelín Pineda y Jeremy Márquez. Orbelín Pineda, Jeremy Márquez. Jeremy, déjenme ver. Jeremy. El Jeremy anda jugando bien, ¿eh? Anda jugando bien el Jeremy. Se siente. Nomás salen de los equipos malos y se vienen a jugar acá y olvídense. Ah, pues este andaba jugando en el Atlas. El Cruz Azul ahí le encontraron su lugar. Los delanteros: el Piojo Alvarado, el Polvoritas, ándale. El Polvoritas Alvarado. Roberto Carlos, qué nombrezote, lástima. Roberto Carlos, el Piojo Alvarado. Berterame, Chucky Lozano, Hormiga González, ándale, Armando la Hormiga González, Santi Jiménez y Sandoval y Violante. Violante es del Toluca, ¿no? Se integran en el segundo partido. Ok, perfecto. Piojo Alvarado, Berterame, Chucky Lozano, Hormiga González, Santi Jiménez. De una, van, son los delanteros. ¿Quiénes faltaron entonces? Los lesionados, Julián Quiñones, Raúl Jiménez. ¿Quién más? Chino Huerta. Ok, Raúl Jiménez. Edson Álvarez también no está en esta lista por problemas personales. Quien también no está es Alexis Vega del Toluca. Brian Gutiérrez, la cotorra, ándale.
1: No me gusta que me digan cotorra.
0: Pues la cotorra, órale cotorra. Brian, Guillermo Martínez, el memote, que ya no es Puma, ya no. Y bueno, el polémico, la polémica sobre la convocatoria al Chucky Lozano y Berterame. A ver, ¿por qué los vuelven a convocar estos dos? Berterame y Chucky Lozano. Porque no están los otros. Vamos a ponerle eso. No está Julián, no está Raúl Jiménez, no está el Chino Huerta. Por eso los convocan. Bueno. Recuerden que mismos procedimientos, mismos resultados. Hola, Rafa Márquez. Bienvenido. Bienvenido, mi Rafa. Convocados para enfrentar México, selección colombiana. Esta lista apenas, pero son más. Ya en los partidos que viene contra Chile, ya la convocatoria será abierta. Y recordar que la jornada número 10 se empalma con la fecha FIFA. Entonces, estos jugadores convocados que acabo de nombrar no van a jugar con sus equipos. Cruz Azul, Chivas, América, ta, ta, ta, ta, ta. No van a jugar. Sin seleccionado se va a jugar la jornada número 10. Pero ya las demás partidos amistosos sí. Sí van a poder estar en sus partidos y irse a selección mexicana. Este viernes hay partidos, pero vamos a la pausa y regresamos. 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

0: Scooby, buenas tardes, mi querido Scooby, buenas tardes. Primero que nada, mi Scooby, contento por la victoria de mis Xolos ante el San Diego FC.
1: Vámonos.
0: Y pues ya no está el Chucky Lozano, lástima.
1: La oveja descarriada.
0: Por otro lado, mi Scooby, ayer, mira, tristemente pierde el Cruz Azul contra los estos. Bueno, no voy a, ¿verdad? Con respeto. Contra Miami. Y por último, mi Scooby, tu pronóstico que solicitaste. El sábado gana el América. Y lógico, no porque yo le vaya al América.
1: Eso.
0: Simplemente que prefiero que gane el América a que ganen las Chivas.
1: Así es.
0: Entonces, vamos, vamos, América, estamos contigo. Y lógico, este fin de semana mis Xolitos tienen que ganar, claro que sí. Mis Xolos, lo reitero, yo soy Xolo. Ahí está mi Scooby, buenas tardes, saludos.
1: Bueno, la gente se ha manifestado, yo simplemente soy un instrumento. Que me encanta, ¿verdad? Me encanta Fanta. Bueno, pues esperemos si no nos vayan a desplumar. Nada más, ¿verdad? Las Chivitas vienen de ganarle 3-0 ¿a quién? A los Pumas. Los cachunes. ¿Sí fueron los cachunes? No fueron los cachunes. No creo, o sea, los cachunes no les pueden ganar 3-0. Sí les ganaron 3-0. Bueno, pues traen una nueva estrella. Una nueva estrellita llamada Santi, ¿verdad? Ah, Santi. Santiago. Jugador de la sub-20. ¿Dónde anda ese Santi? Ah, Santi. Santi Sandoval. El negrito Sandoval. Él es de Ciudad de México. Espérenme. Santi Sandoval es un jugador de las Chivas de Boca del Río, Veracruz. Tiene 19 años, por eso participó en la sub-20. Es muy bueno ese muchacho, ¿eh? Ese sí es mexicano, es de Veracruz. Muy bien. Bueno, el tal Arrangel es de Zapotlán, el Grande, Jalisco. 26 años, ese también es mexicano. Ese sí es portero mexicano. Ah, mira, aquí está Dieguito Campillo. Él es de Durango, el orgullo de Durango. Saludos a la gente de Durango. Gómez Palacios, Durango. Saludos cordiales. Ahí conozco, hombre, ¿cómo no? Diego Campillo, 24 años. A ver. Luis Romo, 31 años. Él es de Ahome, Sinaloa. Este también es Mexican Curios. Ah, mire, Camberitos. Él es Hugo Camberos. Él es de Autlán, de Navarro, Jalisco. ¿Ha escuchado la canción que dice Por el Gurullo y Autlán? Linda mi ciudad, Guzmán. Ah, bueno. Autlán, de Navarro, Jalisco, 19 años, Camberitos. Buen jugador. Este también es mexicano. A ver, otro mexicanito por ahí. Luis Rey es de Camargo, Chihuahua. Es de las Chivitas. A ver si juega. Jordan Carrillo, recién llegado de Culiacán, Sinaloa, 24 años. Justamente antier platicábamos de jugadores que han llegado a la primera división de Culiacán, Sinaloa, mis amigos. Bastante gente de Culiacán juega fútbol, pero nada más fútbol, ¿eh? Pónganles una malla de voleibol, son buenos para jugar los muchachos. Fútbol, béisbol, voleibol, toda cosa que usted le ponga para hacer deporte, son buenos, ¿eh? Saludos cordiales a Culiacán, Sinaloa. Jordan Carrillo. Y me quedé con las ganas de decir, tierra de hombres, no payasos, ¿verdad? Jordan Carrillo. Culiacán, Sinaloa. Bueno, Camargo, Chihuahua también, Luis Rey. Mire, de Juárez, Chihuahua. Brian González. Brian. Ándale. No, este sí es Brian. Brian. Oye, Brian. González. A ver, otro jugadorcito de Irapuato, Guanajuato. Roberto Alvarado. El Polvoritas. El Polvoritas. Ándale, Polvoritas. Es de allá. Es de Irapuato. Es de las momias. Muy bien, mis amigos. Bueno, pues para terminar este rollo de los convocados por Rafa Márquez, Esperemos que le vaya bien a Rafa Márquez, como dice nuestro amigo Eusebio, sí, es una nueva generación, hay que darle tiempo, pero no por eso dejaremos de apuntar, dejaremos de tocar ese tema, ¿no? Sabemos. Bravos de Juárez, después de que la dueña del equipo, Alejandra de la Vega, ofreciera una disculpa a los seguidores del equipo, tomó más decisiones importantes para el beneficio de su equipo y destituyó de su cargo al presidente deportivo, al señor Andrés Fassi, quien tenía 3 años con ese cargo. Andrés Fassi es también encargado del equipo Talleres de Córdoba en Argentina, que no anda nada bien. Total, por servir a dos, quedas mal con uno. Le dijeron gracias de los Bravos de Juárez. ¿Quién pudiera llegar a este cargo con los Bravos de Juárez? Ramón Planes. Es español, es de origen español. Pues ojalá y tenga buenos planes este Ramón, ¿eh? Porque aquí urge, urge en Bravos de Juárez. Este señor, Ramón Planes, ya trabajó en el Barcelona, en el Tottenham, en el Getafe, este último también de España. Y pues sabe de fútbol, evidentemente. Pues de eso urge, porque este equipo lleva en 8 partidos jugados 0 puntos. Y si llega un noveno, estaría rompiendo un récord, o igualando, mejor dicho, un récord, ¿verdad? De equipos que pues no han ganado en 9 fechas completitas. Eso es lo que se teme para el enfrentamiento de Juárez contra Tigres. Tigres de la Universidad Autónoma de Nuevo León. Los partidos de hoy viernes, 6 de la tarde, Puebla Atlante, televisión abierta. 8 de la noche, Juárez contra Tigres, televisión abierta. En la NFL, fútbol americano en los Estados Unidos, ayer el juego de jueves, los Bills de Búfalo ganan 41 puntos a 31 a los Lions. Primer periodo lo ganó 14-0, 14 puntos los Bills de Búfalo. El segundo periodo también lo ganó 13 puntos a 10. Ya se fueron al descanso con 27 puntos los Bills de Búfalo. Desde ahí ya ganaban. En el tercer periodo, después del descanso, empatan a 7 puntos. Pero pues ya 34 a 17 había una diferencia considerable. En el cierre del juego, en el último periodo, otros 7 puntos para los Bills de Búfalo. Lo perdieron. Fue el único cuarto que perdieron, 14-7, pero esos 14 puntos no le sirvieron de mucho a los Lions. 31 a 41. El domingo, una cascada de juegos a las 10 de la mañana. Tejanos contra los Bengalíes. Jets de Nueva York contra los Empacadores de Green Bay. 10 de la mañana. Titans contra Eagles. 10 de la mañana. Osos contra Vikingos. Falcons, Panteras. Los Pats, Patriotas de Nueva Inglaterra contra Acereros, contra Steelers. El domingo, pero ya a la 1:25 de la tarde. Buenos partidos. 49ers, vamos, contra los Delfines, 1:25. Cardenales, Seahawks, 1:25. 1:25, Cowboys contra Commanders de Washington. Tómala. Cargadores, Raiders, ándale. Cargadores de Los Ángeles. Riders de Las Vegas. Tómala. Juegazo. 1:05. ¿Qué otro partido interesante? Los jefes de Kansas City contra los Espuelas de San Antonio. 5:20. ¿Qué otro jueguito? 5:15. El lunes, el Monday Night Football. Los Rams de Los Ángeles contra los Gigantes. 5:15 el lunes. Puros juegos. Juegazos. Bueno, eso es en la NFL, para que esté pendiente de el dominguito. Los partidos más importantes de la Liga de España, después de esta doble jornada que pone el Barcelona, pues, más líder que nunca, a apenas, ¿cuántas fechas? 4, apenas, sí. Entonces, apenas 6 fechas. En esta doble jornada pone adelante al Barcelona 15 puntos, Real Madrid con 12, a un juego de distancia, Real Betis a la vez, Atlético de Madrid, los colchoneros de Diego Simeone y Sevilla. Y juegan hoy viernes, en estos momentos, el Español está enfrentando al equipo de Elche. Y en estos momentos, ¿quién está ganando? Nada más y nada menos que están empatados. Va 2-0. Elche le está ganando al Español medio tiempo, justamente. Osasuna Rayo Vallecano el sábado. Sevilla-Barcelona el sábado a las 12. Sevilla-Barcelona. El derbi Atlético Madrid-Real Madrid el domingo 7:15 de la mañana. Y Deportivo La Coruña-Real Betis también el domingo. Amigos, quédense porque ya llegó el profesor Pedro López Solís. Él trae, no uno, trae una cascada, ¿eh? Una cascada de efemérides. Además, siempre el punto de vista acertado, cómo la cultura influye en lo económico, en lo político y lo social. Quédese en la auténtica Radio Tribuna del Pueblo. Yo les espero aquí mañana en RCE Fin de Semana Unplugged, desenchufados. Chao, hasta siempre.
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1: Ya estamos en la auténtica radio tribuna del pueblo, tercera edición. Hola, ¿qué tal? Yo soy Pedro López Solís y estaré con todos ustedes acompañándolos a partir de estos momentos y hasta las 3 en punto de la tarde. Saludo con el mismo gusto de siempre, que siempre me es muy grato, a mi estimado amigo y compañero ahí en producción, en cabina, en controles, pues, a Ubaldo Mesa, mejor conocido en los campos llaneros, en las unidades deportivas, en los estadios, como el famoso Scooby, también el juez de línea y fiscal de hierro en todo tipo de decisión sobre algún juicio, en base a quién ganó, quién perdió, quedaron empatados o simple y sencillamente descalificados de plano, no llegaron al campo de juego, que se han dado casos, ¿eh? Yo recuerdo en los juegos llaneros, allá de barrios, de colonias, en donde el equipo no llegaba, ¿eh? En algunas ocasiones porque se equivocaban de cancha y lejos de ir a el cañón del matadero, pues llegaban allá al cañón de las carretas.
9: En fin. Le comento que estamos transmitiendo totalmente en vivo a través de los micrófonos y estudios aquí en Tijuana de la legendaria XEHC, Radio Bahía 1470. El número telefónico ya a su entera disposición para que se comunique aquí con nosotros marcando el 664-303-1880. Se lo repito. 664-303-1880. Ya estamos enlazados también con la 1420 de Radio Ranchito, ahí en la XEWX. Ahí se encuentra mi amigo don Jesús López, el jefe y su grupo, como le llaman los muchachos. Más adelantito también nos vamos a enlazar con la gran D. La 1050 de amplitud modulada por esta señal, llegamos parte parcial de Sonora hasta San Luis Río Colorado, la Reserva del Pinacate, el desierto de Altar y la ciudad de Nogales, Nogales, Sonora, de aquel lado de la frontera, allá en los Estados Unidos, pero por todo lo que es la zona del desierto. También llegamos hasta Arizona, Yuma y la ciudad de Calexico, en la Unión Americana. Hacia abajo cubrimos todo lo que es el fértil valle de la capital de Baja California, Mexicali, la ciudad que capturó el sol. Y en esa misma ruta también aprovecho para saludar a mis amigas y amigos de el bello puerto de San Felipe, San Luis Gonzaga y Bahía de Los Ángeles. En la montaña, pues también agradezco a quienes hacen el favor de sintonizarnos por todas las frecuencias de Radio Cadena Enciso, allá en la Sierra de San Pedro Mártir, la carretera de Ojos Negros, Valle de la Trinidad y, por supuesto, allá en el cruce de caminos, en el bello poblado de La Rumorosa. El próximo mes voy a estar allá en La Rumorosa, en Vallecitos, por si usted quiere ir a hacer hiking, una caminata, o conocer la montaña, la sierra, las maravillas de Baja California. Por supuesto, también agradezco allá en todo lo que es el sur profundo, en San Quintín, allá mis amigas y amigos los jornaleros agrícolas nos están sintonizando como siempre. Es la gente más trabajadora de Baja California. Y antes se decía que una de las comunidades más marginadas de la República Mexicana. Gracias a la llegada de los gobiernos de la Cuarta Transformación, mire que se visibilizaron. Ahora se sabe a nivel nacional e internacional de San Quintín. ¿Y cómo no? Pues si de ahí salen los mejores productos, no solamente para el país y aquí para Baja California, sino también para algunas partes del mundo. Es una zona agrícola sumamente importante. También agradezco a mis amigas y amigos de Ensenada, la bella, la hermosa cenicienta de todo lo que es el azul pacífico. Allá en Ensenada estamos en el Mercado Negro, en el Mercado Municipal, en, por supuesto, la zona rural. Por cierto, este domingo que viene, si usted no tiene nada que hacer y se quiere sumar con un servidor, ya sabe que los fines de semana me voy de pata de perro, ¿sí? El domingo que viene me voy a ir a, pues, Ensenada, allá a la bufadora, ¿eh? Me quedo un rato en la bufadora, nos bajamos un poquito ahí a Maneadero, luego nos vamos a comer al centro de Ensenada. Le seguimos con un postrecito allá en las bodegas de Santo Tomás para rematar en el Mercado Negro y subirnos, ¿por qué no?, a los barquitos. Esto va a ser el próximo domingo. Si usted quiere acompañar, adelante, vámonos, para que se quede en casa. Total, es un solo día, ¿sí?, de ida y vuelta. Me daría muchísimo gusto que me acompañara. Bueno. Y aquí en la zona metropolitana, el pueblo mágico de Tecate, Rosarito, el quinto municipio, Tijuana, la ciudad más visitada del mundo, agradezco a todos aquellos que nos acompañan en los diferentes barrios, colonias, o comunidades. Por la 1470 llegamos también muy cerca de la Bahía de San Francisco, Paso Roble, Los Ángeles, el Condado de San Diego, la Bahía de San Diego, pero el epicentro de esta auténtica radio tribuna del pueblo, usted puede escucharnos, usted puede seguirnos por la 1470 de Radio Bahía. En las multiplataformas es muy sencillo, también nos va a ubicar como RCE Noticias. Todo lo que ocurre en el país, porque es nuestro portal informativo en el noroeste de la República Mexicana o aquí en Baja California, en ambas Californias usted puede leer todo lo que mis compañeras y compañeros están reportando las 24 horas, minuto a minuto. Nos puede ver en televisión, así como también, bueno, pues nos puede escuchar por todas las frecuencias de Radio Cadena Enciso. Y a propósito, también estamos en redes sociales como Radio Bahía 1470. Déjenme los comentarios. En la pantalla chica, en televisión a través de YouTube, nos va a encontrar como RCE TV, que quiere decir Radio Cadena Enciso Televisión. Vamos a ir a la primera pausa. Hay temas, mire, 2 días sin agua. Aquí, al menos en la colonia Aviación, ya se restableció el suministro. La presidenta va a estar el día de mañana en la Avenida Revolución. Y estaríamos cerrando con la grilla política. Se dice, se comenta y se rumora de que, bueno, hay operación cicatriz. Algunos grupos, no crea que el pleno o la gran mayoría de la gente que milita en Morena salió con inconformidad, no. Pero sí hay 2 que 3 voces. Y por cierto, no son voces que nacieron, que crecieron, que se desarrollaron en el partido Morena. Estas voces vienen de fuera. Finalmente, pues ya hay coordinadora. Y además vamos a ver quiénes van a estar el día de mañana ahí, cercanos a la Avenida Revolución, mirando muy de cerca el informe que está dando en los estados de la República la mandataria. Regresamos, no le cambie.

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8: Ya es la 1:20 PM, 1:20 hora de Baja California. El teléfono aquí en el estudio marcando el 664-303-1880. Muy buen provecho, amigas y amigos, si es que en estos momentos ya está disfrutando de los sagrados alimentos. De no ser así, si apenas van a cocinar, y digo, voy a hablar en plural, porque ahora el compañero ahí en casa se tiene que meter necesariamente a la cocina. Mire, qué ironías de la vida, Algunos, no todos, pensaron que iban a seguir con esa tradición machista que por años y más años prevalecía aquí en México. Hoy en día, si el chamaco, junto con la chamaca, desde luego, si el chamaco no se lava su ropa, no se mete a la cocina. Bueno, pues también hoy en día tienen esa posibilidad de solicitar los alimentos, ya sabe, de cualquier lugar y se lo llevan hasta casa. Pero ahorita quien se une o quienes se unen en pareja, pues tienen que preparar, hacer todo juntos. Antes era la dama, la señora, quien se encargaba de la cocina, se encargaba de los chamacos, se encargaba de todo. Hay algunos casos, pero son sumamente contados. Estos hijos de su tal por cual, que en casa no le enseñan ese tipo de convivencia que se tiene cuando se contrae un compromiso. Pero fuera de eso, de esos casos aislados, los jóvenes hoy ya sí atienden solos. Y más aquellas personas que no tienen pareja y que dejaron su casa. Bueno, por cierto, la profe, la maestra, la promotora cultural, me dice, la profe Maggie, Margarita, me dice, oye, ¿y qué pasó con los cañones? Y sí, tiene razón cuando yo digo aquí en Tijuana y en los barrios, en las colonias, tiene toda la razón del mundo. Yo recuerdo a mi amigo Maldonado, que en paz descanse, ¿sí? Siempre estaba con una broma a flor de lengua, de piel. Recuerdo que nos decía ahí en la Bran Castellanos, Tijuana es la ciudad más encañonada del mundo. ¿Cómo? ¿Sí? Siempre no faltaba algún ingenuo que, a ver, ¿cómo está eso? ¿Cómo que Tijuana es la ciudad más armada, más protegida del mundo? Sí, y a manera de chascarrillo, mi amigo Maldonado, yo creo que mucha gente aquí en Tijuana recuerda a Maldonado, él vivió por la General Estrada, mejor conocido hoy en día como, ¿cómo se le llama? La General Estrada es la que sube al Rubí. A ver, caray, pues si yo paso por ahí todos los días, es donde está la Torre de Agua Caliente, mire nada más. No, las cabras al monte no se me van, don Jesús López, y disculpe, don Chuy, que me salga un poquito el lío, pero quería contar esta anécdota gracias a Margarita, que me dice que mencione los cañones, y en este momento me acordé precisamente de mi amigo Maldonado. Fíjese lo que son las cosas, yo me estoy acordando del nombre original, y no me estoy acordando actualmente de cómo se llama el Fundadores, el Boulevard Fundadores, y anteriormente al Boulevard Fundadores pues era la Avenida General Estrada. Bueno, pues dice la profe, a ver, ¿y qué pasó con los cañones? Y Maldonado, irónicamente, disculpe que me esté saliendo un poquito de tema porque siguen las efemérides, no deja de ser aleccionador, pues sí, empezaba este personaje a hacer una relatoría de los cañones que tenemos en Tijuana. Y fíjese que tiene toda la razón del mundo, Yo no hace mucho tiempo escribí sobre los cañones, no todos, Una vez que publiqué la información empezaron a llover más datos sobre esto. El cañón Zapata, acá en la Colonia Libertad, uno de los más frecuentados. ¿Por qué? Porque en una etapa de la vida de Tijuana, la zona de cruce era por el cañón Zapata, y era una convivencia, una romería lo que se vivía. Hay imágenes que retratan esta parte de la vida histórica de Tijuana y por supuesto el sur de los Estados Unidos, en una zona de cruce en donde se daba el comercio informal. Pero mire, qué interesante todo esto. ¿Por qué? Porque los agentes de migración cruzaban del lado mexicano a este tipo de a consumir los antojitos que cocinaban ahí las personas. Y lo que es más, este tipo de convivencia no solamente era con las personas adultas que querían cruzar, sino con todos aquellos que hacían su vida en la economía informal y llevaban a sus hijos. Los niños se subían a las trimotos, eran trimotos. Hoy en día tenemos cuatrimoto, trimoto, de los agentes de migración. Yo tengo una colección ahí antigua de fotos que relatan o retratan esto que yo le acabo de mencionar. Está el cañón Johnson también. El cañón Johnson tiene una historia de igual manera, lo mismo que el cañón Zapata. Está el Johnson y el Johncito, donde se ubica hoy en día pues la fábrica de vinos Cheto. Del lado derecho está el cañón Johnson, del lado izquierdo está el Johncito, y el Johncito desemboca en el cañón Zacatecas. De aquel lado, más a la izquierda, atrás, muy atrás del cuartel Morelos, está el cañón Guadalajara, el cañón de las Carretas, el cañón del Matadero, el cañón del Sainz, y acá por el Boulevard Agua Caliente, casi con rumbo a lo que sería el aguaje de la Tuna, pues está el cañón de la Piedrera, el famosísimo cañón de la Piedrera. A la altura de donde está el Flamingos, hacia arriba, hacia el sur, también está el cañón del Chamuco, el cañón del Diablo se le conoce. Hacia arriba, bueno, pues allá por la colonia Alfonso Ballesteros, junto con la colonia Ramírez, es donde pues anduvimos corriendo de jóvenes, un servidor y todos mis amigos, que por cierto allá de vez en cuando me los encuentro. En fin, hablar de los cañones aquí en Tijuana, mi estimada Margarita, sería pasarnos todo un programa entero, pero cada uno de estos cañones tiene su historia. ¿Qué cañón recuerda usted como parte de los barrios? Hay algunos sumamente peligrosos, ¿eh? ¿Y por qué cañón Johnson? Ahí a un lado, o muy cerca de donde estaba la tienda La Oaxaqueña de Don Nico, casi enfrente, había una destiladora, Se dice, se comenta y se rumora, como dijo don Jesús Chuy López, que el personaje dueño de esa destiladora era de apellido Johnson. No era mexicano. Bueno, su apellido mismo lo dice. Y él fue, no me crea, so pena de que un Gabriel Rivera, un Villacorta, o de estos jóvenes egresados de la universidad que estudiaron la carrera, la licenciatura en historia, pues tenga otro tipo de datos. Pero esto que yo le menciono, pues eran los comentarios del barrio. Yo vivía allá en la colonia Hidalgo. Acuérdese que quienes viven en esa parte, en ese polígono, estaban mis talleres. Bueno, estaban los talleres municipales. Ahí en la calle 10 estaban los billares, mi oficina. Estaban los baños del mar de Roberto Mercado y Loza. Estaba la farmacia de don Francisco, mejor conocido como don Panchito Papa, de el fotógrafo reconocido a nivel nacional, Premio Nacional de Fotografía, y por supuesto un referente también aquí de la cultura, Galaviz, ¿sí? Francisco Javier Galaviz, que cuando llovía ahí la farmacia don Panchito se inundaba. Yo vivía arriba también, allá en la colonia Hidalgo, cuando no estaba pavimentado. Entonces la destiladora, bueno, pues era propiedad de el señor Johnson. Es lo que se decía en mi barrio, que el señor Johnson le vendió al papá de don Luis Cheto, porque Luis Cheto no es quien inició con el negocio de los vinos, fue su papá, de descendencia italiana. Y esa es la historia del por qué se llama Johnson. Johnson y el Johncito, ¿sí? Vamos a ir a una nueva pausa. Cuando regresemos, ahora sí le entramos de lleno en las efemérides, pero tenemos llamada. Adelante, ¿quién nos habla?
9: Hola, buenas tardes.
8: ¿Quién nos habla?
9: Señor Zamora.
8: Señor Zamora, permítame ir a la pausa y regreso con usted. ¿Qué le parece?
9: Claro que sí, sí. Ándele.
8: Adelante. Sí.
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11: La casa de subastas Sotheby's de París anunció la venta de Iris, el pintor francés Claude Monet, con un precio estimado entre 22 y 30 millones de euros, lo que supone un récord para una pintura en Francia, la cual no será la única, pues también se subastarán el 22 de octubre y otras 27 obras de arte raramente mostradas al público. Un temblor de magnitud preliminar 3.1 fue reportado este jueves en el sur de Los Ángeles, informó el Servicio Geológico de Estados Unidos. El sismo ocurrió alrededor de las 1:30 p.m. Tuvo su epicentro el sureste de Compton a una profundidad de 8 millas. El Departamento de Seguridad Nacional de Estados Unidos, encargado de ejecutar la controvertida política migratoria del presidente Donald Trump, respondió a las críticas vertidas por la congresista republicana María Elvira Salazar sobre los agresivos procesos de deportación y aseguró que no habrá amnistía
12: para inmigrantes ilegales. Le guste o no a la legisladora de Florida. Más de 1,500 residentes del condado de San Diego podrían perder sus beneficios de CalFresh a partir del 1 de octubre si no cumplen con los nuevos requisitos federales de trabajo que entraron en vigor desde el pasado 1 de junio. Las nuevas reglas exigen que los adultos físicamente aptos y sin dependientes económicos de entre 18 y 64 años trabajen, participen en un programa de capacitación y realicen otras actividades aprobadas durante al menos 20 horas a la semana para poder mantener sus beneficios. Esta es la voz de Marcia Enciso desde San Diego.
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8: Ya es la 1:36, 1:36, hora de Baja California. El teléfono aquí en el estudio marcando el 664-303-1880. Señor Zamora, adelante.
9: Primero que nada, saludos.
8: Ahora sí, como dijo el clásico, aguánteme el corte y déjeme voy con la primera efeméride, ¿eh? Bueno, se dice, se comenta y se rumora que hoy es el Día Internacional de la Igualdad Salarial. A ver, vayámonos por partes, como dijo el carnicero, igualdad salarial. No, no se trata de comparar el salario de Ubaldo Mesa, que cobra en euros, en dólares, en yenes, depende de dónde vaya a cubrir, información deportiva, ¿no? Y un servidor, bueno, pues en pesos y centavos, no hay ningún problema. No me conformo, todo depende de cómo estemos trabajando, sueldo según capacidad. Era una obra de teatro que leí hace mucho, que vi hace mucho tiempo. Pero cuando nos referimos a la igualdad salarial, bueno, esto fue promovido por la Organización de las Naciones Unidas para concientizar sobre la necesidad de cerrar la brecha salarial de género, es decir, entre hombres y mujeres. Oiga, señor Zamora, yo ya quisiera ganar lo que ganan algunas damas, ¿eh? Muy talentosas, muy profesionales, muy trabajadoras, y vaya que tratándose del trabajo, por el desempeño que muchas de ellas tienen, ganan, ¿eh? ganan el doble que el compañero ahí en casa. Y eso mismo ha generado conflictos o generó algún tipo de conflictos. No, yo no tendría, no tengo, ni por qué siquiera ponerlo en debate quién gana más o quién gana menos, pero dicen que ha habido parejas que eso mismo les ha llevado a tener conflictos. Ahora sí, señor Zamora, vámonos de lleno. Adelante.
9: Tengo en la línea.
8: Sí, y ahora sí. Nada sí. Más bájele a su radio.
9: Ya. Bueno. Ya, es que estaba, me habló por el otro número de teléfono mi hijo también.
8: Anda muy solicitado el día de hoy, señor Zamora.
9: Sí,
8: No, pues hacemos la llamada tripartita, conéctelo también, no hay ningún problema.
9: Ahorita en 10 minutos me habla. Fíjese que estaba escuchando acerca de los cañones, los cañones de aquí de Tijuana. Acuérdese del cañón, bueno, el cañón Johnson ya por ahí ya comentó, ¿verdad?
8: El cañón Buenavista también está, ¿no, señor Zamora?
9: Sí, y luego está el cañón K, no sé si se acuerda del cañón K.
8: Ah, claro que sí, el cañón K, ahí vive mi amigo, mi amigo Benavides.
9: Ajá.
8: Economista, por cierto,
9: Del Pato, ¿se acuerda del cañón del Pato?
8: El cañón del Pato, claro que sí, el cañón del Pato. Allá en la entrada del cañón del Pato, fíjese muy bien, vivía mi amigo Esteban Ábalos, activista del Partido Socialista Unificado de México. Y él tenía una panadería, la menciono porque no sé si existe actualmente, la panadería Heréndira. ¿Dónde está el cañón del Pato? Allá donde está el puente a la para subir a la Pancho Villa y el puente de el Montes Olímpicos.
9: Sí, está un panteón allá arriba, los panteones del Monte de los Olivos, por allá, por aquellos rumbos.
8: Sí, sí, sí. Pero el panteón acá de Montes de los Olivos está entrando por
9: Infonavit Lomas del Porvenir.
8: Por el cañón que desciende de Lomas del Porvenir y se le conoce a ese cañón como de Las Palmas, ¿no? Cañón de las Palmeras. Ahí la llevamos, ahí la llevamos.
9: Ajá.
8: Sí, cuando yo escribí ese reportaje sobre los cañones, me

0: Ah,
1: la
0: bueno,
1: Y.
0: fíjese nada más, señor Zamora. ¿Usted vivía dónde?
1: En el Johnson, Cañón Johnson,
0: No,
1: en la
0: pero
1: parte de la
0: arriba, arriba,
1: Colonia
0: arriba está
1: Progreso.
0: la colonia La Cima.
1: La Colonia Progreso, ¿se acuerda?
0: El Progreso y La Cima y ese desemboca allá en el Cañón del Pato.
1: Cañón del Pato. No,
0: Que por
1: a ver, a ver.
0: cierto, con motivo de las lluvias el año pasado se puso sumamente complicado allá en el Cañón del Pato, ¿eh?
1: Sí.
0: Hay que tener mucho
1: ¿Qué?
0: cuidado, por eso yo soy partidario de que los gobiernos, sobre todo el gobierno municipal, el gobierno estatal y el gobierno municipal, porque todas las cuencas de agua son federales, pero deben de darle mantenimiento, ¿eh?
1: ¿Y sabes por qué se llama Cañón del Pato?
0: La verdad no. Yo le dije de lo del cañón Johnson porque
1: Sí.
0: ahí vivía
1: Ah,
0: el señor Johnson que tenía una destiladora.
1: sí, no, lo que pasa es que cuando llueve hay un montón de agua y la gente no puede pasar, empiezan a pasar los patos porque pues hay mucha agua.
0: Ah, yo creí que porque había muchos que se hacían patos allá.
1: Decían patos sin zapatos.
0: Y fíjese, arriba del cañón del Pato, allá también está la Colonia Obrera, tercera sección, con mis amigas y
1: Ándele
0: amigos los
1: pues.
0: mixtecos.
1: Ándele pues, saluda al Rosalino Álvarez, que me está
0: Rosalino
1: escuchando.
0: precisamente vive arriba, allá en la tercera sección.
1: Pues fíjese que nosotros íbamos desde la Progreso hasta allá, toda la Obrera, aparte, hasta allá hasta donde están lo del tiro, el tiro de los soldados. Todo
0: Sí.
1: le caminamos para adentro, había unas como granjas y no sé qué, y había este
0: Bueno,
1: sembradío
0: usted
1: de...
0: ya dio un salto cuantitativo y se vino acá atrás del rubí.
1: Ah, todo eso me
0: Sí,
1: tocó andar en el
0: porque
1: Rubí.
0: eran zonas abandonadas y efectivamente
1: Sí.
0: estaba el centro de entrenamiento del cuartel militar.
1: Ajá.
0: Colindante con el cuartel militar está hoy en día la colonia Las Cruces y la colonia Alfonso Ballesteros, la colonia
1: Ajá.
0: Ignacio Ramírez y por supuesto la colonia El Rubí.
1: ¿Se acuerda de la vivienda popular? Que era la que
0: Claro
1: la
0: que me
1: eran.
0: acuerdo de la vivienda popular,
1: Ah, pues esa era
0: realizada en
1: la casa.
0: tiempos de uno de los mejores gobernadores, Jicotenca Leiva Mortera.
1: Ah, pues era los fraccionamientos de los doctores. Era decir las casas de los doctores ahí, toda esa área de ahí. El
0: Muchos
1: fraccionamiento de
0: personajes que
1: vivienda
0: vivieron
1: popular.
0: en la vivienda popular terminaron como políticos, ¿eh?
1: Oh, sí,
0: Sí.
1: ándele, pues, pues le fue bien entonces. Sí.
0: Les fue bien en la revolución. Les hizo
1: Sí,
0: justicia.
1: ándele.
0: Y fíjese, hace un momento que yo estaba mencionando la colonia, la Avenida General Estrada, hoy conocida como Boulevard Fundadores.
1: Sí,
0: Todo eso
1: usted
0: también estaba desierto, ¿eh? Se tuvo que abrir para llegar precisamente a la vivienda popular,
1: la vivienda
0: donde se
1: popular.
0: puso el agua, el rubí, que era un pozo,
1: Ah,
0: y ahí surtían el agua.
1: sí, había una de esas que allí estaban ellos, ahí estaban en los que entregaban agua para tomar, ahí
0: Sí.
1: estaba la embotelladora del Rubí, en el Rubí exactamente. Y los Tecati más para abajo, el Tecati.
0: Sí,
1: Ajá. Oye,
0: sí,
1: a
0: sí.
1: mí me toca andar
0: Sí,
1: todo eso
0: ahí
1: desde
0: más o
1: la.
0: menos poquito antes de llegar al Zacate estaba la perrera municipal.
1: Ah, también. Ah, pues
0: Y
1: hace
0: antes de
1: pegadito
0: llegar a la
1: como.
0: perrera municipal, yo mencionaba el cañón Guadalajara, también ahí está, del lado derecho subiendo al Rubí.
1: Ah, ese no lo había escuchado. Pero, y eso que soy de aquí. No había
0: El
1: escuchado
0: cañón
1: esa.
0: Jalisco, sí. El cañón Jalisco.
1: He oído el nombre, pero no sé exactamente la ubicación. Ajá, y el cañón del Sainz, ¿sí lo dijo? A veces no.
0: Sí, mencioné el cañón del Sainz, sí, claro.
1: Ajá.
0: El cañón del Sainz, viera qué hermoso. Estaba, ¿eh? Estaba, porque
1: Ajá, sí.
0: uno cruzaba las 5 y 10 y seguía de largo,
1: Ajá.
0: luego se metía yendo rumbo a la presa a mano
1: Sí.
0: derecha y empezaba un trayecto larguísimo. Pues todo
1: Ajá.
0: ese trayecto es lo que se conocía como el cañón del Sainz.
1: Ah, pues cuando dijo de las palmeras, también hay se llama Cañón de las Palmeras. Cañón de las Palmeras. Y en lo que corresponde al Cañón Johnson es norte y sur. En el norte, hacia el norte, lo conduce para la Pancho Villa.
0: Sí,
1: Pancho Villa,
0: es el
1: Lola.
0: cañón Johnson y hacia el sur es el
1: Ajá.
0: cañón Johncito.
1: Ajá, el Johnson, está la Pancho Villa, la Colonia Altamira.
0: El Cañón México, hacia... sí, el Cañón México.
1: Ajá, el que tiene un montón de colonia, jardín también está, y de ahí sigue para abajo, para ya para lo que es el Lomas del Porvenir y el Valle de las Palmas. ¿Cómo se llama el Cañón de las Palmeras?
0: El Cañón de las Palmeras, que le mencioné, que ajá, es el que sube allá al Panteón.
1: Antiguamente lo que era el Infonavit eran puros, no se sabe qué, se miraban puro como vidrio molido ahí. Todo uh-huh. eso lo hicieron, fue lo que hicieron las casas de, y porque estaba el panteón y estaba esos terrenos solos, eran, tenían un montón de vidrio sí. y todo.
0: Señor Zamora, vidrio, lo voy a dejar porque ya se me atravesó el corte.
1: Sí, ándale pues, que tenga bonito día, salúdame a todos por ahí y hay que ver a Claudio Sheinbaum mañana.
0: A ver, ¿qué pasó mañana? Ah, sí, cómo no, ahí en la Avenida Revolución. Ahí.
1: No, pues no vas a abrir la puerta y ya va a estar desde su casa, la va a estar escuchando.
0: Efectivamente, ¿sí? Me queda muy cerca.
1: Ándele pues.
0: Gracias, que le pase bonito, señor Zamora. No, es que yo también, bueno, mañana es sábado, mañana sí tengo actividades también. Sí, salgo muy temprano. Gracias, señor Zamora.
1: Gracias a usted.
0: Agradezco a mis amigas y amigos que nos están siguiendo en estos momentos a través de las redes sociales. Me está diciendo Noé Escobedo, ya prendí la radio, ya encendí la radio, ya estoy escuchando. Un saludo para mis amigas y amigos de allá de Camino Verde, particularmente a Noé Escobedo. Vamos a la pausa, no le cambie, regresamos.

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8: Una de la tarde ya con 50 minutos, una con 50 hora de Baja California. El teléfono aquí en el estudio marcando el 664-303-1880. Bien, vamos a continuar con las efemérides. Dejo abierta la línea telefónica y hay temas, pero tengo que apegarme al guión de don Jesús López, y no, híjole, no sé qué cuentas puede entregarle, y más el día de hoy que es viernes. Mire, en un día como hoy, pero de 1930, inicia transmisiones la legendaria XEW, la voz de la América Latina desde México. Una de las estaciones que seguramente la generación de quienes nos antecedieron escuchaba. ¿Por qué? Porque sonaba a nivel nacional. ¡Qué voces, eh! ¡Qué bárbaro! Pues muy similar a las voces de Radio Ranchito, que por cierto yo felicito a mis compañeras, a mis compañeros, desde la parte administrativa, la parte operativa, y por supuesto quienes están al frente, estuvieron y siguen estando frente al micrófono. Sí. Un saludo para sus familias, para todos aquellos que sin lugar a dudas no solamente hicieron historia, sino que dejaron la ruta trazada para pues seguir escuchando radio hablada. Yo me siento sumamente contento porque en estos momentos transmitimos a través de Radio Ranchito, estamos enlazados a la XEWX. Pero regresando a la XEW, la voz de la América Latina desde México, pues era muy singular, muy particular, muy característico, porque abrían las transmisiones con el xilófono, ¿sí? Y siempre con una voz sumamente potente. Felicidades a todos aquellos que nacieron con las señales de radio. Y en 1968, en el contexto del movimiento estudiantil, la ciudad universitaria, bueno, la UNAM, como se le conoce, es ocupada por 10.000 soldados del ejército y detienen a varios líderes del movimiento estudiantil. Con ese rompimiento, pues, del cerco perimetral en donde, pues, pisan la autonomía universitaria, el ejército mexicano, propiciado por el propio gobierno, encabezado en aquel entonces por Gustavo Díaz Ordaz, ahí sí, viene a dar al traste. ¿Por qué? Porque se acaba, termina en buena medida lo que era el respeto hacia las instituciones educativas. Y lo pongo en el contexto hoy en día, ¿por qué razón? Una institución universitaria, al menos aquí en México, no debe de ser pisoteada en su autonomía. ¡Ojo! Que no se malinterprete, que no se piense que aquí vamos a promover la indisciplina. No, no hay que confundirnos. Ni un solo ejército, ni una sola corporación policíaca puede pisar un recinto educativo. No se le puede provocar a los jóvenes. 10,000, imagínese, 10,000 integrantes del ejército mexicano pisotean la autonomía de la UNAM. Esto, ¿qué trajo, pues, como mal ejemplo a seguir? De que al verse vulnerado el recinto universitario para los jóvenes, pues eso daba pie para que en los estados de la República Mexicana cualquier policía pudiera entrar a las universidades. Y si estamos hablando de aquí en Baja California, cualquier corporación policíaca se metiera y rompiera también este cerco perimetral para tomar decisiones, y utilizando desde luego la fuerza coerciva. Y no, claro que eso no es posible. Yo creo muchísimo en la libertad de cátedra. Creo mucho en la autonomía universitaria. Y no, no pueden pisotear, siendo por la parte oficial, no pueden, y no oficial, desde luego, no pueden pisotear un jardín de niños, no puede llegar una corporación policíaca. La profesora, el profesor, los directivos son la autoridad. Desde luego que en un salón de clases no se les habla a las niñas, a los niños, de utilizar la brutalidad. No, jamás, nunca. No se les enseña la competencia a través de la brutalidad. No se les educa para que se integren a un tipo de grupo en donde se contrapone la integridad de la nación, o se les forma para que asuman posiciones de rechazo a lo que es la soberanía nacional. No, de ninguna manera. Esto, desde luego, generó muchísimo malestar, que desencadenó, desde luego, la matanza de Tlatelolco, los movimientos universitarios en todo el mundo, pero sobre todo aquí en nuestro país. Así es como en 1968, pues, estos 10,000 soldados sitiaron, controlaron, detuvieron y desaparecieron a jóvenes, más allá de la matanza, más allá de la persecución y, por supuesto, más allá también, una vez que deja la presidencia de la República Díaz Ordaz, y que toma el poder Luis Echeverría Álvarez, esta persecución y brutalidad siguió. Hoy en día podríamos decir que las cosas son sumamente diferentes. Y bueno, tratándose de una mujer al frente de la primera magistratura, no olvidemos de que la doctora Claudia Sheinbaum Pardo, ella es egresada de la UNAM. Ella formó parte de las filas de los movimientos estudiantiles y ella también entiende perfectamente lo que representó la brutalidad. Esto es parte, pues, de las efemérides. En el año 2000, tratando de continuar con las efemérides y para cerrar, mire, en el 2000, la especialista en halterofilia, Soraya Jiménez, se proclama ganadora a levantar 215 kilogramos por primera vez. Un atleta mexicano obtiene la presea de oro en Juegos Olímpicos, en esa ocasión realizados en Sydney, allá en Australia. No sé si usted recuerde ese episodio en donde, caray, fue toda una sensación de que una mujer por primera vez se convirtiera en la que mayor peso o la de mayor fuerza era en todo el globo terráqueo. Y si a usted le gusta el rock, mire, pues en el 2013 muere lamentablemente Johnny Laboriel, un músico mexicano que marcó un antes y un después. Johnny Laboriel pues era sumamente conocido, ¿por qué razón? Bueno, por su color, número uno. Número dos, porque sabía interpretar lo que era el rock mexicano. Para desgracia, pues muere en condiciones, híjole, que todavía se recuerdan. Muchos de los músicos, según se dice, se comenta y se rumora, pues dejan esta vida después de un desgaste físico y emocional por los excesos. Bien, estas fueron las efemérides. Nos vamos a ir a una nueva pausa. Cuando regresemos vamos a hablar de los dos días sin agua, ¿eh? Y la visita de la presidenta aquí en la Avenida Revolución, en la zona centro de Tijuana. También, si nos queda tiempo, se dice, se comenta y se rumora sobre la polaca en Baja California. Anda alborotando al ingeniero Jorge Han, ¿se imagina usted? No podría obtener bajo las condiciones actuales el triunfo. Sin embargo, pues no creo que Jorge Han caiga en el juego o en el canto de las sirenas de algunos marrulleros, testaferros o aquellos que le apuestan a nada para que resulten pleitos o confrontaciones. Están en contra de todo, pues, en contra de todo y a favor de nada. Tenemos llamada. Adelante, ¿quién nos habla?
6: ¿Qué tal, señor Pedro López Solís? ¿Cómo está usted?
8: ¿Quién nos habla?
6: Pues nada más ni nada menos que yo, Felipe.
8: ¿Qué pasó, Felipe? Oye, Felipe, déjame ir a la pausa, regreso contigo.
6: Así es.
8: No le cambie, estamos en la auténtica radio Tribuna del Pueblo. Regresamos.

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9: Dos de la tarde con tres minutos, 2:03, hora de Baja California. Esta es la auténtica radio Tribuna del Pueblo, tercera edición, y yo soy Pedro López Solís. Al frente de todo el equipo de producción ahí se encuentra Ubaldo Mesa. Ahora sí, en estos momentos nos enlazamos con la capital de Baja California, Mexicali, la ciudad que capturó el sol. Allá en Mexicali estamos en la Gran D, en la 1050 de amplitud modulada. Por esta señal llegamos parte parcial de Sonora hasta San Luis Río Colorado, la Reserva del Pinacate, el desierto de Altar y la ciudad de Nogales, Nogales, Sonora. ¿De aquel lado de la frontera? Allá en los Estados Unidos, pero por todo lo que es la zona de el desierto, doy la bienvenida a mis amigas y amigos de Arizona, Yuma y la ciudad de Calexico en la Unión Americana. Hacia abajo ya estamos cubriendo también el valle de Mexicali. Un saludo a mis amigas y amigos de Algodones. Esto fue a raíz de un mensaje que me enviaron de allá de Mexicali. Acá estamos en el ejido, me dijeron, allá por Algodones. Gracias, muchísimas gracias. Y a propósito, hablando del ferrocarril, Algodones fue una de las comunidades que tuvo tren, y sigue siendo pues una de las zonas que visitan año con año mucho turismo de los Estados Unidos. Saludos a mis amigas y amigos. Algodones está muy cerca de San Luis Río Colorado. Gracias, muchísimas gracias. Ya estamos también allá en lo que es el bello puerto de San Felipe, San Luis Gonzaga y Bahía de Los Ángeles. Ahora sí, de punta a punta estamos cubriendo por todas las frecuencias de Radio Cadena Enciso todo el estado 29. Es el mismo número telefónico con nada regional sin costo desde Tijuana, marcando el 664-303-1880. Aquí en la zona metropolitana también estamos por la 1420 de Radio Ranchito, la XEWX. 664-303-1880. Regreso con llamadas. Ahí tengo a mi amigo Felipe Rodríguez. Adelante, Felipe.
10: ¿Qué tal, señor Pedro? Pues aquí saludándolo a usted, a los que lo escuchan, ahí a Jesús, a Ubaldo, al viejo Cachirri, al güero Cande. Sí. Ahí a Leo León también, y al señor Zamora, de ahí compañero de la zona norte, y a Ricardo allá, a Ricardo Ruiz allá en Sonora, y a todos, para que nadie se me quede afuera. Uh-huh. Y pues aquí escuchándolo y contento con esa integración ya para el lunes de Ramón Quiñones, señor Pedro.
9: Sí.
10: Sí, qué bien, fíjese, y vamos a tener ahí a Ramón Quiñones ahí, y también me llamó la atención de ahorita de lo que dijo de los 2 días sin agua. Uh-huh. ¿Y dónde va a ser aquí? ¿En qué colonias va a ser o qué?
9: No, a mí me parece que a ti te fue muy bien, mi querido Felipe, pero resulta que en la zona centro, al menos donde nosotros tenemos nuestra humilde morada, y aquí en la colonia Revolución, en la colonia Revolución y en la colonia Aviación ya se restableció el suministro de agua. Cuando yo llegué hace pues una hora, automáticamente ya teníamos agua aquí en la colonia Aviación, pero en el centro 2 días sin agua, ¿eh? Espero que una vez que retorne a casa ya tengamos también el suministro de agua.
10: Sí, porque imagínese eso de sin agua, pues como que, y luego así sí, de repente sin avisar. Uh-huh. Como que sí está medio fea la cosa, ¿no cree? Sí, no, sí
9: está medio fea la cosa. Te entiendo perfectamente. ¿Te imaginas los hospitales? Claro, todo hospital debe tener su planta de luz y debe tener su cisterna.
10: Sí, pero ya ve que de repente, como ahora cuando se fue la luz hace 2 semanas, que a mí se me fue la luz toda la semana también, por eso no le hablaba, porque a mí se me iba la luz a las 10 y regresaba hasta las 9 de la noche, por eso no le había hablado yo. Uh-huh. Porque sí, y supuestamente ahí fue donde nos dimos cuenta que en el Hospital General dicen que no tienen planta. Entonces digo yo, ¿cómo es posible que un hospital como ese no tenga? Deben de tener todos los hospitales, que yo sepa.
9: Pues no te puedo yo confirmar ese dato, me gustaría verificarlo, cosa que no creo, Felipe.
10: Algo sí se rumoró, algo sí se rumoró.
9: Bueno, es que ya cuando, es que me dijeron, mientras uno no lo confirme, no puede dar nada por hecho, ¿eh? Pero cuando el río suena es porque agua lleva.
10: Sí, no, pues como le digo, aquí en la colonia sí, sí nos fue de la patada, como le digo, todos los días de las 10 de la mañana hasta las 9 de la noche, y con el calorón a todo lo que da, imagínese.
9: Así de que te aventaste un día sin luz.
10: No, ¿cuál? Toda la semana.
9: ¿Toda la semana, Felipe?
10: Sí, se iba a las 10 y regresaba hasta las 9.
9: Ah, o sea, te daban por abonos.
10: Sí, exactamente, por lo menos en la noche para...
9: Bueno, como le llaman en el caso del agua, por tandeos.
10: Sí, por lo menos en la noche regresaba por lo menos para prender el ventilador y dormir con el ventilador prendido para poder dormir, pero ya en la mañana a las 10 o 11, otra vez, ¡pum!, se iba. Uh-huh. Y ya no regresaba como hasta las 8 o 9.
9: Oye, pero el recibo te va a llegar igual, ¿eh?
10: Ah, no, sí, el del agua me llegaron 150 más.
9: O sea, sin agua y aumentó.
10: Así es. Sí, me llegaron 150. Sí. Uh-huh. Ahora sí que pegué 3 gritos ese día.
9: Pues sí, y necesariamente sin nada más te faltó la campana.
10: No más. No más me faltó eso.
9: Pero no cometiste pifias como algunos alcaldes, ¿eh?
10: No, hasta eso. Uh-huh. Hasta eso, que afinado.
9: Afinadito.
10: Así es, como debe de.
9: Oye, Ubaldo, Felipe, don Jesús, ¿sí checaron este cuate de Sonora durante el grito que manejó un término no tan decente? Bueno, se le salió del inconsciente, ¿eh?
10: Sí, se le salió ahí el demon, como dicen.
9: Sí, ¿quién sabe en qué estaba pensando este
10: personaje? Pues ya ve el del año pasado. que dijo Josefa Ortiz de Pinedo ahora resultó ser familiar del comediante.
9: Sí. No, ¿sí? Y también en esta edición del Grito, bueno, pues también le cambiaron de nombre al cura Hidalgo.
10: No, no, si le digo que no, yo por eso a mí cuando me dijeron que si quería ser yo funcionario, yo les dije, no, gracias, yo sí terminé la secundaria. Uh-huh. Sí, no, yo sí.
9: Bueno, quiero que sepas que tú harías mejor papel y no se trata de competir, simple y sencillamente con el hecho de que una persona sea decente, Felipe.
10: Así es, así es.
9: Y que yo sepa, tú eres una persona sumamente decente. Que te quitas la camisa por un buen amigo.
10: Así, y yo saludo al amigo del amigo. Yo le tiendo la mano al amigo, porque el rico jamás me humillo.
9: Ándale, esa es una canción de Gerardo Reyes.
10: Ándale, ándale. Y pues ahora sí que le digo ahí a Ubaldo que me vaya preparando mi musiquita.
9: Ah, ya tienes música.
10: Sí, sí, sí.
9: ¿Programa no tienes de casualidad?
10: No, nomás la musiquita para...
9: Ándale, ahí está la canción del Águilas.
8: América, Águilas.
9: Ahí está. Ya está la entrada. Viene de ahí, Felipe.
10: Y dice así, pongan atención.
9: A ver, espérate, sí, Felipe. Aquí el muchacho alegre no está prestando atención, ¿sí? Ahora sí, ya agarró tinta y papel. Viene de ahí.
10: Dice así, si yo en un acto presidencial soy escolta, Maribel Guardia.
9: Oye, está bien esa, ¿eh?
10: Así es.
9: Muy bien, Felipe. Sí, ahora sí te voy a poner, o traes dos, o ya con esa.
10: No, ya con esa.
9: Sí, te voy a poner un 7.5.
10: Ah, bueno, y es algo.
9: Sí, no, algo es algo, ¿eh?
10: Sí, sí, claro.
9: Reprobado
10: sí.
9: No estás.
10: Ah, bueno, eso
9: y,
10: ya.
9: Y no
10: ya.
9: Alcanzas el 8 porque tienes faltas.
10: No, pues no le digo que no tuve luz, pues, por eso no le hablaba.
9: Todo el mundo estaba preguntando por ti, ¿eh?
10: Sí, pues es que no tuve luz toda la semana, no le digo, por eso no
9: y
10: le hablaba.
9: Cuando digo todo mundo, no son los muchachos, fueron los de Coppel que aquí llegaron a buscarte.
10: Ah, no, y los de Electra también, me imagino.
9: Muy bien, Felipe, cuídate mucho, que tengas buen fin de semana.
10: Igualmente, y saludos
9: no
10: a todos.
9: No le llegues mucho a las Águilas Negras.
10: No, todo tranquis.
9: Sí.
10: Saludos.
9: Felipe Rodríguez. Bien, bueno, pues ya son 2:14, 2:14, hora de Baja California. El teléfono aquí en el estudio marcando el 664-303-1880. Mire, para entrar en contexto. Sí, tiene razón de Felipe, voy a retomar sus palabras. Yo sé que hay una gran deficiencia en cuanto a lo que es el suministro. También me queda sumamente claro que los tendidos de tubería en el subsuelo, muchos están dañados. ¿Por qué? Porque estos vienen desde el tiempo en que el que fuera alcalde, el que fuera presidente municipal, José Guadalupe Osuna Millán, posteriormente gobernador del estado, y antes de que Lupillo se metiera al PAN, él estuvo en la Comisión Estatal del Agua. Se habló mucho del crédito japonés. Con ese crédito, bueno, pues se generaron las condiciones para que los tendidos de tubería y el agua llegara a las colonias. Hasta ahí todo podría estar bien, pero de esto ya pasaron muchos años. Bien, ¿cuál fue el problema en lo sucesivo? Que pasaron 35 años de gobiernos panistas, lo que correspondió a los gobiernos azules que abandonaron esa obra a su suerte. ¿Cuánto tiempo transcurrió? Más de 35 años, insisto. Y sin embargo, pues se les dio poco o nulo mantenimiento. Y eso es lo que estamos viviendo hoy en día, que las tuberías se colapsan. Y otras han sido vandalizadas, desde luego. Bien, vamos a ir a la pausa, no le cambie, regresamos.

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8: Dos de la tarde con 19 minutos, 2:19, hora de Baja California. El teléfono aquí en el estudio marcando el 664-303-1880. Tenemos llamada, adelante, ¿quién nos habla?
9: Hola, Pedro, muy buenas tardes.
8: Don Ricardo Ruiz, qué gusto saludarlo, don Ricardo, ¿cómo está?
9: Muy bien, fíjate, Pedro, gracias a Dios, aquí disfrutando ya desde hace varios días, ya de un clima más favorable aquí para nosotros.
8: Cuando usted dice un clima más favorable, más o menos de cuántos grados estamos hablando, porque allá en la zona del desierto, en Arizona, don Ricardo, es el, digamos, el circuito o el triángulo que podríamos hablar, su tierra, San Luis Río Colorado, Yuma, Arizona y Mexicali. Es el desierto, pues, en pocas palabras.
9: Así es. Mira, cuando hablamos de clima favorable, es cuando ya nosotros no llegamos a los, bueno, la temperatura pues no llega a los tres dígitos, ya es favorable para nosotros, es decir, de 100 grados Fahrenheit para abajo son unos 36, 38 grados.
8: Fíjese, la semana pasada y antepasada nosotros aquí en Tijuana llegamos a 35, 36, hubo un día que llegamos a 37 y nos estábamos asando. Entonces usted me dice que en estos momentos allá en Arizona están más o menos a 37 y es sumamente generoso el clima, porque el clima allá en aquella zona es de 40, más o menos, ¿no?
9: Sí, de 40, ahora sí que 40 y más, ¿no? Porque estuvimos en 48, hubo un día de 51. Entonces, eran varios los días, vamos a decir, una temperatura normal 45, cuando estaba haciendo mucho calor.
8: 45, había, fíjese, aquí me estoy metiendo para checar el clima, gracias a producción, estamos a 25 grados. Con un clima despejado, qué maravilla, ¿eh? Estamos aquí en Tijuana.
9: No, sí. Se
8: entiende, no, supongo que si usted en estos momentos, me está diciendo don Jesús que le pase el dato, don Jesús López acá del ranchito, sí. Ahí anda correteando las gallinas, creo que se le salieron del corral. Me está diciendo, bueno, si don Ricardo en estos momentos, imaginariamente, si cerrara los ojos y se ubicara aquí en Tijuana, tendría frío, estamos a 25.
9: No, nosotros a esa temperatura sí tenemos frío, porque, no, en serio, mira, aquí la temperatura, por ejemplo, en los aparatos, cuando sí. está el pleno calorón, lo ponemos a 78, ahí dura todo el verano, ¿no? Ajá. Entonces, 78 grados, pues, no recuerdo, a ver si me das ahí el dato, son 20 y tantos grados, pero para nosotros es frío, pues, dentro de la casa, pero ahí lo permanece. Lo dejamos porque se enciende automáticamente, ¿no? Uh-huh. Pero es frío para nosotros, 76 grados, 78, perdón, sí. Fahrenheit, ¿verdad? Entonces, pues, digo, es normal, pues, para nosotros, pero pues para ustedes, cuando yo escuchaba que estaban a 34, 36, y luego oía, pues, por la radio los comentarios que, pues, estaban asando, decía yo, no, pues, se entiende, ¿no? Que nunca habían tenido una temperatura así, ¿no? Pero ahorita, como te digo, nosotros estamos gozando porque, pues, puede salir a la hora que sea ahorita, y, pues, no hay tanto problema, ¿verdad? Pero en días pasados, no, nomás abrías la puerta y casi te empujaba para dentro de la casa otra vez, ¿no? Cuando estaba arriba de los 40. Pero, en fin, ya estamos ahí. Ya estamos saliendo de esto. Uh-huh. Escuchaba al poeta de la Bahía ahí, hombre, al buen amigo Felipe Rodríguez, ahorita, que mandó saludos, pues, muchísimas gracias, y le regresamos el saludo. Y pues, como siempre, ahí a tus compañeros, ahí al buen amigo Waldo, a don Jesús, a los muchachos, sí. ¿no? Igual, aquí estamos, Pedro. Cuando hay oportunidad, ya sabes, aquí estamos, pero siempre estamos escuchando. Y también escuché la semana pasada que estuvo 2 días contigo ahí, dos momentitos ahí, el señor Ramón Quiñones, ¿no? Que va a empezar el lunes. Quería preguntarte cómo está la cuestión de su programa. ¿Va a estar en Radio Ranchito? ¿Va a estar ahí en Radio Bahía? ¿Cómo va a ser la el programa de Ramoncito?
8: Sí, sí. Hace un momento, antes de entrar al aire, hablé con Ramón Quiñones. Fíjese que las pláticas con Quiñones, mi amigo, mi maestro, mi compañero, yo inicié sumamente jovencito con Ramón Quiñones, ¿eh? Sí, uh-huh. Es cosa que yo le estaré eternamente agradecido. Y cuando digo jovencito, estamos hablando de que era veinteañero, ¿eh? Y bueno, antes de que se me pase, mire, don Ricardo, tengo en mis manos la revista impresa Bajo Palabra. Aquí en esta revista escribí precisamente no solamente los 80 años de Radio Ranchito. En ese marco, existen muchísimas posibilidades de que muy pronto escuchemos a Ramón Quiñones. Aquí armé una nota, mire, de don Ramón Quiñones Núñez. Sí. No tenemos el dato oficial en estos momentos. Yo creo que eso, pues el lunes, a partir del lunes habrá sorpresas, habrá condiciones de que ampliemos toda esta información, por un lado. Por el otro, no tengo tampoco el horario. Lo que sí sé es de que en este marco de los 80 años se integra mi amigo y maestro don Ramón Quiñones Núñez, ¿sí?
9: Eso es.
8: El lunes le estaríamos dando la información completa. Pero sin lugar a dudas es una extraordinaria noticia y por supuesto viene a fortalecer a Radio Cadena Enciso, a la XCWX Radio Ranchito y por supuesto pues todo lo que se dice y se hace por estas frecuencias.
9: Muy bien, pues vamos a estar pendientes, pero porque yo lo seguía su programa en PCN, pues. Uh-huh. Y entonces logré hablar con él como en tres sí. ocasiones jamás, pero me gustaba escuchar su programa. Me gusta mucho su comentario, su programa. Entonces, digo, si es a diferente hora y lo pudiéramos nosotros escuchar, entonces pues podríamos comunicarnos con
8: sí,
9: él.
8: Sí, yo siempre le he dicho a mis amigas y amigos que nos sintonizan en televisión, en las redes sociales, por las diferentes frecuencias, aquí en Radio Cadena Enciso, en Radio Bahía, en Radio Ranchito, no estamos confrontados con nadie, ni tampoco tenemos la mentalidad de la competencia. ¿Por qué? Porque nosotros somos una empresa seria, somos una empresa profesional y tratamos de darle a la gente, a la audiencia que nos sigue, opciones y preferencias. La gente es libre de sintonizar cualquier programa, Nosotros tampoco compramos pleitos. Si algo somos aquí en Radio Cadena Enciso como empresa, pues es un eslabón, una conexión y un puente entre la sociedad y el gobierno, y siempre llevando la información más veraz y más oportuna.
9: Precisamente, Pedro, por eso es que seguimos tu programa, ¿no? Y yo al señor Ramón Quiñones y a otros que estaban ahí en PCN, que siguen estando, pues yo escucho cuando hay oportunidad. No me comunico ni nada, pero como bien dices tú, uno pues toma lo que le conviene y lo que es sensato, sin andar con críticas ni mucho menos, ¿no? Uno toma la información de lo que viene, ya sabrá uno si le conviene escuchar o seguirle o reportarse o no, ¿verdad? Pero pues en cuestión de piques o algo así, de que vamos a hablarle a este o decir, no, pues aquel dijo esto, no, pues no se trata de eso. Uno pues está tratando de informar de lo que ustedes dicen.
8: Claro, y fíjese nada más, si una estación prima hermana, la estación hermana o las señales de enfrente tienen una línea editorial confrontativa, uno cree, o hay quienes creen, que uno está peleado. No, déjenme les digo que una vez que cerramos el micrófono, que empezamos a caminar por la calle, somos igual, ¿sí?, que cualquier otro ciudadano. Y si yo me encuentro a una compañera o compañero, pues nos saludamos, ¿sí? Nos sentamos a tomar café, y a veces de lo que menos hablamos, pues es de la postura que asumimos cuando estamos en nuestros respectivos trabajos. Porque se debe de entender de esa manera, que es un trabajo el de nosotros. No es nada personal.
9: Pues en su trabajo.
8: Sí.
9: Cada quien desempeña lo suyo, y como dices tú, y afuera del trabajo, pues son ciudadanos comunes, ¿no?
8: Sí.
9: Se saluda, uno se lleva y platica de cualquier otra cosa, menos de los programas.
8: Sí,
9: ¿no?
8: Sí, por ejemplo, yo pertenezco a una organización de periodistas donde hay compañeras y compañeros de otros medios, ¿sí? Como agremiados en la misma organización, como miembros de la misma organización, pues hablamos de temas de la organización, de los conflictos de las empresas, y también hablamos de lo que es el periodismo, la comunicación. Es como el sindicato de la radio aquí con mis compañeras y compañeros. Nos respetamos, y sí, ese respeto no implica que a título personal, yo me la llevo muy bien con don Jesús, con mi amigo y compañero Ubaldo Mesa, ¿sí?, al margen de las propias organizaciones a las cuales pertenecemos. Así pasa con algunos conductores, con algunas compañeras que están al frente del micrófono. Nos respetamos, ¿por qué? Porque para nosotros ofrecemos un servicio sumamente profesional y siempre en beneficio de la comunidad, de la gente, de la audiencia. Es el caso, pues, de mi amigo Ramón Quiñones, mi amigo y maestro don Jorge Esparza, Juan Manrique, el mismo Ubaldo aquí en Deportes por Radio Bahía, en Radio Ranchito, todo lo que se dice con mis compañeras y compañeros que salen al aire. Y eso somos, pues, ¿sí?
9: Esa es la idea, y uno como radioescucha, como ciudadano, pues también está pues valorando a cada uno de los periodistas, de los que transmiten estos programas, no para alimentarse, nada más, no,
8: claro,
9: para criticar, como
8: y cada uno antes, con un estilo diferente,
9: exacto, y se respeta, y uno toma a quien, pues sí, más le gusta a uno escuchar tal o cual programa, y eso es todo. Pero pues como siempre, un saludo muy afectuoso para todos. Me da mucho gusto siempre comunicarme, siempre estoy pendiente, estoy batallando, fíjate, últimamente ya con mi vista.
8: ¿Con qué está batallando, don Ricardo?
9: Con la cuestión de mi visión. Fíjate que en esta semana sentí muy, muy brusco el cambio. De repente ya día con día ya no podía ver. Bueno, no puedo ver la pantalla, la miro blanca.
8: Ajá.
9: Ya no puedo, comunicarme muy fácil, ¿no? Nada más sí. Que cuando te hablo a ti por medio del Google, le pido que me comunique contigo, es del modo que lo hago.
8: Ajá.
9: Pero yo para marcar o hacer no puedo mandar.
8: Bendita es la tecnología que está al alcance de su mano y eso le ayuda mucho. Muy bien, don Ricardo, cuídeseme mucho, por favor.
9: Nos cuidamos al máximo, Pedro, y pues un abrazo, ¿eh? Y aquí seguimos escuchando.
8: Sí.
9: Ahí estamos.
8: Sí, como gracias. No. Bien, ya son 2:35, 2:30, no, ¿cuál es 35? Con 32 minutos. Regresamos.

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1: Ethan Salas hizo historia al conectar los dos primeros cuadrangulares de su carrera en la victoria de los Padres de San Diego, 9-3 sobre los Rockies de Colorado. Con 20 años y 107 días, Ethan Salas se convirtió en el receptor más joven en la historia de las Grandes Ligas en registrar un partido con múltiples cuadrangulares. San Diego sumó su novena victoria en 10 juegos, impulsado por los cuadrangulares de Salas y una sólida labor del abridor Robbie Ray, quien trabajó 6 entradas completas para llevarse el triunfo. Con esta victoria suman 83 victorias, 69 derrotas de los Padres, que se afianzan en la lucha por el tercer boleto del comodín de la Liga Nacional. El debate sobre la carrera de Saúl Canelo Álvarez y la gestión de sus rivales es un tema recurrente entre pugilistas, analistas y aficionados al boxeo. La postura de Juan Manuel Márquez, que reconoce la excelente disciplina y capacidad de entrenamiento de Canelo, sin embargo, señala que su carrera ha sido cuidadosamente administrada y que los aspectos comerciales suelen influir en la selección de rivales. En la postura de Cuauhtémoc Blanco, él expresa de forma abierta su desacuerdo con la elección de oponentes del tapatío, argumentando que le faltan combates con la exigencia y el estilo de choque que caracterizaba a boxeadores como el propio Márquez. El dilema de fondo, la controversia refleja el constante choque entre la faceta del boxeo como espectáculo y negocio lucrativo y la exigencia deportiva de medirse contra los retadores más peligrosos de cada división. Joaquin Meadows se rinde ante Alexander Zverev. Tras vencer a Ben Shelton, el alemán alza el abierto de los Estados Unidos 2026 y logra el segundo Grand Slam de su temporada. Pero detrás de la copa y los aplausos hay una historia de supervivencia. Pasaron 6 años desde aquella amarga final perdida en este mismo escenario. 6 años donde Sacha tuvo que reconstruirse desde el dolor y la resiliencia. Pocos recuerdan que desde los 4 años Zverev juega contra un rival invisible, la diabetes tipo 1. Le dijeron que el deporte de alto rendimiento no era para él, pero su madre Irina se negó a aceptar un límite. Entre mediciones de glucosa y noches de desvelo, su familia construyó los cimientos de un campeón indestructible. En el 2022, una devastadora lesión de tobillo amenazó con terminar su carrera en Roland Garros. Sacha no solo caminó de nuevo, sino que aprendió a ganar, sobreponiéndose a polémicas personales, críticas y el desgaste físico. Mantuvo la raqueta firme. Trabajó en silencio cuando las puertas parecían cerrarse. Hoy Sacha Zverev demuestra que la gloria no le pertenece a quien nunca cae, sino a quien aprende a levantarse cada vez. El trofeo de Nueva York no es solo un triunfo deportivo, es la victoria de un hombre sobre sus propios fantasmas. Un homenaje a la perseverancia. 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
8: Dos de la tarde con 38 minutos, 2:38 horas de Baja California. El número telefónico aquí en el estudio, marcando el 664-303-1880. Atendemos la línea telefónica. Adelante, ¿quién nos habla?
9: José García. Pedro, buenas tardes.
8: Señor García, adelante.
9: Pues mira, mañana viene la presidenta, ¿verdad?
8: Sí.
9: Ojalá que no nos vaya a hacer como López Obrador. ¿Te acuerdas cuando venía López Obrador y le decíamos que Marina andaba mal por no decir otras palabras? Ya ves que Estados Unidos de narco no la baja. Pero mira, ¿cuántas veces quisimos decirle a López Obrador, Marina anda mal, ayúdanos por favor, porque nosotros no podemos hacer nada, y somos unos poquitos? ¿Y sabes qué? Ojalá que Claudia no cometa estos mismos pecados que López Obrador, porque si no estamos fritos, Pedro. ¿Con quién más vamos? ¿A quién más le pedimos? No hay nadie más. Y es que no es lo mismo a que José García pida, a que pidan 10,000 personas o 20,000.
8: ¿Y dónde están esas 10,000 personas, José?
9: Pues es lo que yo quisiera y es lo que me pregunto. ¿Dónde está el pueblo de Tijuana y el pueblo de Baja California? ¿Eh? Porque sabes que cuando vino López Obrador a la Morelos, los que fuimos ahí hicimos plantón afuera del cuartel, a lo mucho eran unas 150 personas. No nos atendió, salió juido, ¿sabes qué? Salió, mandaron ahí a unos tipos, a escribir, a ver cuáles son sus quejas y esto y lo otro, hasta ahí.
8: Ajá, ¿y tú querías hablar con López Obrador en aquel entonces?
9: ¿Mandé?
8: ¿Tú querías hablar con López Obrador en aquel entonces?
9: Yo quería decirle lo que estaba pasando. Ajá. Aquí en Baja California. Es que desgraciadamente el narco dominaba y que la cabeza principal era Marina del Pilar.
8: Bueno, y en el caso de la presidenta, ¿vas a ir mañana también a buscarla?
9: También voy a ir.
8: Ajá. Bueno, pues ahí está pues tu
9: opinión. Y la cosa es la siguiente, Pedro. ¿Qué puedes esperar tú? Nomás dime, ¿qué puedes esperar tú de la fiscal, de los agentes, de los mismos políticos que andan pasando kilos de droga? Y cuando tienes jefes policíacos de aquí, de Tijuana, que se roban 140 kilos de cocaína y burgueño riéndose.
8: Bueno, ahí está tu comentario, José. Espero que mañana te escuche la presidenta.

0: quienes están al frente de las instituciones, y a eso se le conoce como disidencia, como oposición. Don José García es uno de los que no están de acuerdo, se respeta su opinión. ¿Cuándo es o en qué momento las cosas no encajan? Yo le preguntaba, ¿y dónde está la gente? Si verdaderamente la inconformidad, que de hecho la hay, insisto, pero si la inconformidad fuera sumamente masiva, pues no se estaría viviendo esto. Yo tampoco puedo hacer una afirmación. Muchos de los que hacen un señalamiento o una acusación, pues queda registrada aquí al aire, pero yo no miro, por ejemplo, de esos 1,000, 2,000, 3,000, 4,000 o 10,000 gentes que menciona don José, que se estén organizando, que estén en los barrios, que lleguen a las dependencias de gobierno. O sea, una acusación, pues es de lo más sencillo. ¿Por qué? Porque queda encubierta atrás de una llamada telefónica. Vamos a cambiar un poquito el tema. Tenemos más llamadas. Adelante, ¿quién nos habla?
1: Maestro, buena tarde, habla Leo León.
0: Leo,
1: saludos,
0: León,
1: a todos,
0: gusto
1: en cabina.
0: Sí.
1: Saludarlo, maestro.
0: Sí.
1: Pues viene fin de semana.
0: Gracias.
1: Que la pasen bien, todo. Saludos a Ubaldo. Suerte con su equipo el fin de semana.
0: Ah, el equipo de Ubaldo, pues tiene que ir a chambear. De hecho, mañana tiene programa.
1: Sí, sí, sí, eso dice.
0: Sí, mañana hay que estar muy atentos. Yo, ya que no voy a hacer el programa los sábados, sí me lo aviento, Sí.
1: Ah, okay, maestro.
0: En punto de las 12 yo ya estoy en el sillón reclinable, sí, con mis palomitas, con mis palomitas por un lado, y mi tejuino, Me voy allá a la esquina por un tejuino y, como dice el Cachirre López, me chuto todo el programa de Ubaldo. No, y además le pone unas rolas rockeras, rock and rolleras, de esas que parece que le sabe a mis gustos. Ahí te encargo, Ubaldo, la Casa del Sol Naciente, mañana,
1: Algo de Pink Floyd, maestro.
0: Algo de Pink Floyd, de Animal y demás. Sí. Lo que sí, maestro, me queda claro que Ubaldo no es metalero,
1: No, pero Pink Floyd es música relax, no es como AC/DC, todo eso, como Metallica.
0: Sí.
1: O sea, es algo soft, rock soft, es este, sí. Pink Floyd. A mí me encanta,
0: Sí. Leo León, déjame ir a la pausa, regreso contigo.
1: Sale, maestro.
0: Sí.
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0: 2 de la tarde con 47 minutos, 2 con 47, hora de Baja California. El teléfono aquí en el estudio, marcando el 664-303-1880. Voy a pedir autorización a mi amigo y maestro, Leo León. Sí, que se la sabe todas, es una enciclopedia viviente en el tema del conocimiento de las plantas. Fíjate, nada más, Leo, ¿puedo ser un poquito indiscreto?
1: Échale, bien.
0: Ya sabes cómo se pone el muchacho alegre cada que se mete abajo de la higuera, Uh-huh. Dice, ¿cómo que Leo? Porque es igualado,
1: ¿Sí?
0: Y más después de que se pasa como 15 minutos ahí en la hoguera. En la hoguera que prende en la higuera para que salga en verso, ¿sí?
1: Ok.
0: Le empieza a perder el respeto a uno. Dile a Leo. Y luego pausa la voz, Sí, se pone muy pacheco.
1: Muy dile, happy, muy happy.
0: Dile a Leo qué me recomienda para las plantas. Me dijo, ah, caray, Leo, pues si tienes un jardín botánico. No, dice, para la planta de los pies. Sí, para la planta de los pies. No, ¿cómo crees que le voy a preguntar eso?
1: Tengo remedio, maestro.
0: No, pues yo sé. Hay que ponerle cal, ¿cómo le llaman esa cal? Cáustica, ¿no?
1: Sosa cáustica,
0: hay que poner en los pies a este muchacho. Oye, Leo, dame unos segundos para agradecer a mis amigas y amigos. Ya estamos en el cerrojazo final, en la última parte de este programa, pero con tiempo suficiente para platicar contigo. Bien, agradezco ahí en Pájaros en el Alambre a mis amigas y amigos que nos están siguiendo a través de las redes sociales. Rafael Amaral, mi amigo y maestro, buenísimo para el béisbol, para dirigir, ya no digamos para la música, incluso para bailar, ¿sí? Rafael Amaral, el pisa la base. Saludos cordiales. Buen y bendecido viernes para ti y todo el equipo de Radio Bahía y Radio Ranchito, desde luego, pisa la base. Perla Mesa Samitis, mi compañera de escuelita, ¿sí? Desde hace muchísimos años, como dice la canción, la conocí desde niña, fuimos juntos a la escuela. Perla Mesa Samitis, Gerardo King, muy amigo, por cierto, el Gerardo King de la guillotina de Manuel Vidaure. Yo recuerdo cuando llegaste con Ramón. Te felicito por reconocer y agradecer a Ramón Quiñones. Sí, no, yo tenía menos de 20 años, ahorita tengo 57. Ya llovió, ya hace algunos ayeres. ¿Cómo no voy a reconocer a Ramón Quiñones? También estuve con Arturo Geraldo, sumamente jovencito. Estuve con Rogelio Lavenanzi Puentes en Radio Tecnológico Cultural, cuando tenía un noticiero. Lavenán, hoy en día está en PCN, mi amigo el maestro don Rogelio Lavenán, también director de La Voz del Pacífico, ahí estuve con Ricardo Acevedo en el Tinta Libre, muchos, con don José Castillo Leucone, con Pepe Castillo, también estuve con José Lino Ortiz, fíjese nada más, ya llovió, un gran recorrido, y todo ha sido de enseñanza, puro aprendizaje, Y si me quiere reclamar, bueno, pues reclámenle a Ramón Quiñones, porque él me... yo crecí con él, y con Arturo Geraldo. Y a propósito, gracias a mis amigas y amigos, Mari Conde, nos está siguiendo, la maestra Margarita Maggie, mi amiga Maggie, escritora, poeta, ¿sí? Muchos que nos siguen por esta vía. Y mi amigo Diego... Mi amigo Diego ahorita también nos está sintonizando. Diego, híjole, ¿qué le puedo decir? Es un garbanzo de a libra, sumamente talentoso, es artista y es un loco soñador, él sumamente estudioso. Un saludo para mi amigo Diego, que ahorita va en tránsito, ¿sí? Va en vehículo. Él y sus compañeros y amigos, saludos para todos ellos. Digamos que Diego vamos a establecer aquí en Radio Valle, en este programa, los jóvenes, los niños y jóvenes de oro. Un saludo para mi amigo Diego. Ahora sí, mi estimado Leo León.
1: Ah, a la orden, maestro.
0: Y aquí está, aquí me está acompañando ahorita. A ver, ¿quién? Pero Gabrielito, yo le pido a mis amigas y amigos, particularmente a sus admiradoras que se meten a las redes sociales, Gabrielito, así estás en las redes, ¿verdad? Gabriel Martínez, el que llama a la radio, ¿sí? Gabriel Martínez. Gabrielito, ¿cómo te sientes, Gabriel? Al 100. Estás muy cómodo ahí, pues oye, con aire acondicionado, con un chesco, qué bárbaro, ¿eh? Con mis pinturas que yo hago. Y luego ahí tiene la atalaya también, ¿eh? No, yo sé que no. Es un decir. Listo, mi querido Leo.
1: Sí. Claro, maestro, pues saludarlos.
0: Sí.
1: Es viernesito y hay que, falta poco ya para terminar la labor hoy. Uh-huh. Mañana, hoy en la tarde, si Dios permite, nos vamos a Tecate.
0: Ah, hoy te vas allá al rancho.
1: Voy al rancho, a la nueva colonia hindú. Mando un saludo a mis amigos ahí.
0: Sí.
1: A sección cafetalera.
0: La colonia hindú. ¿La colonia hindú está antes del testerazo?
1: Sí, mucho. Muchísimo, maestro.
0: Está... Ajá. En la colonia hindú está el Cerro Azul, ¿verdad?
1: Cerro Azul, sí, como localización es Cerro Azul, después es la colonia Nueva Hindú, uh-huh, y después sigue sección cafetalera.
0: Uh-huh. Es está más creación. Adelantito.
1: Es el mismo cerro, nada más que está dividido. Es una meseta.
0: Sí.
1: Sección cafetalera. Muy bonito, ¿eh? Me encanta. Allá, pues, nos las pasamos sabadito, domingo, y ya... Lunes en la mañana viajamos a Tijuana, 5 de la mañana, para llegar aquí a las 7 al trabajo.
0: Ándale. Oye, ¿no vas a alcanzar ni a desayunar allá? ¿O se van a parar ahí por algunos burritos de machaca?
1: Mire, hay unos tamales súper, súper, maestro. Vamos a... de una ferretería que se llama... no sé, pues, puedo meter gol o algo.
0: Aviéntatelo, no hay ningún problema.
1: Bueno, entrando
0: luego pasamos por un kilo de tachuelas, ¿sí? Por unas grapas.
1: Ajá.
0: Y a ver qué más.
1: Okay, bueno, maestro, es si uno va de aquí por la libre a Tecate, entrando donde empieza el bulevar, pasando el hotel Kumiai.
0: Sí.
1: Hay un Oxxo a mano derecha. Enfrente, entre el Oxxo y la avenida Juárez, está un puestecito de tamales.
0: Ándale. Oye, haz un paréntesis ahí. Fíjate que antes, sí, de llegar a ese negocio de las X, uh-huh, si uno va de Tecate hacia Ensenada o al Valle de Guadalupe, del lado derecho hay una casa invertida.
1: Sí.
0: ¿Sabes la historia o a quién se le ocurrió eso, mi estimado Leo?
1: No sé la historia, pero sí es algo atractivo, ¿eh? Que la gente se pregunta, ¿qué pasó ahí?
0: Ajá.
1: Sí, yo tengo poco yendo a Tecate, unos 6 años, ¿no? Uh-huh. Pero sí me gusta involucrar ahí con la comunidad.
0: Oye, pues ahorita que vayas de aquí para allá, como dijo el policía analfabeto, te orillas a la orilla y le tomas unas orilla. Imágenes, ¿no?
1: Ok. Sí, maestro. Usted conoce todo por allá porque ha ido a Vallecitos y todo eso. A mí me
0: sí,
1: queda
0: no, y además he visitado a mis amigas y amigos, a la autoridad mayor, a Norma Mesa, a Fernando, a Víbora de Cascabel, y pronto, muy pronto, de hecho, ya el próximo mes, que ya cambiaron las temperaturas, ya vamos a retomar las visitas. Es decir, el próximo mes tenemos visita a Vallecitos. Este domingo yo me voy de pata de perro. 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Yo me voy de pata de perro el domingo a la bufadora. Quien quiera ir, que se anote.
1: Ah,
0: Sí.
1: Bueno, pues un sabadito, maestro, nos ponemos de acuerdo.
0: No, yo viajo los domingos. Los sábados soy sumamente religioso, ¿eh?
1: Bueno, pues un dominguito nos ponemos de acuerdo también.
0: Sí.
1: Para un cafecito de olla desde las alturas, observando todo lo que es Tecate.
0: Me parece muy bien. Oye, mi estimado Leo, pues hoy no hablamos de plantas ni de mucho menos lo que nos interesa saber gracias a ti, pero lo dejamos pendiente.
1: Sí, maestro, el lunes, primeramente Dios, me comunico y que preparen todas sus preguntas, dudas, recomendaciones, estoy a la orden.
0: Me parece muy bien.
1: Suerte, muy buena tarde y saludos a todos.
0: Disfruta este fin de semana allá en la montaña, allá en Tecate.
1: Gracias, igualmente. Sí. Bye, bye.
0: Amigas y amigos, ya nos vamos, Gabriel. Qué bueno que llegaste, porque creo que nos vas a invitar a comer a todos. ¿Eh? A todos.
7: El domingo con los curiajes.
0: ¿Sí? El Cerro Azul. Sí, un cafecito de bellota. ¿Sí? ¿Te parece? Amigas y amigos, ya nos vamos. Hemos llegado al final de este espacio. Yo le quiero agradecer a todos ustedes que hicieron el favor de acompañarnos. Allá en la capital de Baja California nos sintonizaron por la Gran D, la 1050, gracias a Sonora, gracias a todo lo que es el sur de los Estados Unidos, allá en la Unión Americana. En Ensenada, a mis amigas y amigos y la montaña, a quienes nos siguieron por todas las frecuencias de Radio Cadena Enciso. Saludos, nos miramos el próximo lunes y escuchamos desde luego. En la zona metropolitana, Tecate, Playas de Rosarito y por supuesto Tijuana, la ciudad encañonada, dice la profe Margarita. Sí, encañonada, sí. Yo les agradezco el hecho que nos hayan acompañado. Ahí en la XCWX, en Radio Ranchito, la cumpleañera, 80 años nada más. Se van a quedar con la profe Vicky y Fantasías en la Bahía. Agradezco a mi amigo, maestro y compañero, don Jesús Chuy López. Y aquí, por supuesto, en Radio Bahía, en la producción, le agradezco a Ubaldo Mesa. Ubaldo, mañana te voy a escuchar, ¿eh? Sí, mañana hay clásicos en la música, pero hay clásicos. ¿Quién juega mañana? Sí, Chivas América. Hay que estar muy al pendiente. En punto de las 12 contigo, ¿verdad? Bueno, ya sabes, yo voy a estar en mi sillón reclinable con las palomitas, más que puesto para escucharte.
8: Ahí le caigo luego.
0: Agradezco a mis amigas y amigos, a Ubaldo Mesa, y la invitación es para que en la próxima edición de esta auténtica Radio Tribuna del Pueblo, usted nos acompañe aquí, en donde se dicen las cosas de frente y como son, siempre apegados a la verdad, porque la verdad nos hará libres. Hasta entonces.

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5: Recuerden nuestra línea telefónica 646-178-3979. Me encanta que llamen desde que son las 2:30 de la tarde, cuando estamos todo el programa, que hoy yo quisiera todos los días que estuviéramos así, pero estamos con las transmisiones de juego de béisbol y agradezco a la gerencia que ajusta los tiempos para que el programa de los niños esté transmitiéndose. Entonces, mis amores, pero entre más rápido ustedes llamen, más posibilidades hay de que ponga su melodía. Si me llaman ya como a las 3:45 aproximadamente, ya, de hecho, ya casi es muy raro que haya espacio para la canción. Vamos a ver quién está en la línea. ¿Hola? Ay, colgaron, no cuelguen. Por lo pronto, traído desde el Parque Revolución, acá en Ensenada, Baja California, para toda la gente que nos está escuchando en Tijuana y Mexicali, aquí cerca de la radio, a una cuadra aproximadamente de distancia, tenemos un parque que tiene años, no sé desde qué años, voy a investigar, pero la vaca Lola se va allí a pasear a los columpios, y ahora resulta que el monstruo de la laguna se va con ella. Ya la mandamos llamar al monstruo de la laguna porque mamá Rosalba dijo que quería escuchar esta canción. Así que niños, desde el Parque Revolución de Ensenada, Baja California, zona centro, aquí está el monstruo de la laguna.
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0: monstruo. Espera, espera, ay, a la una, a las dos, sí, ay, ay, se quedó con la patita así en el aire. Así que rápidamente vamos a ver quién está allí. Hola.
1: Hola, pajarito.
0: Hola, ¿Kimberly?
1: Sí.
0: Ay, ¿cómo estás, Kimberly? ¿Estás bien?
1: Bien, gracias a Dios.
0: Qué bueno. ¿En qué puedo servirte, Kimberly?
1: ¿Puedo mandar unos saludos?
0: Claro, ¿es tu programa?
1: Para mi abuelita Ana. Ajá. Para mis tíos.
0: Sí.
1: Para todos tus compañeros.
0: Gracias.
1: Para usted.
0: Gracias.
1: Y para todas mis tías.
0: Y tus tías, ok. ¿Y qué canción vas a dedicar?
1: Plim Plim.
0: ¿Con la de Plim Plim cuál?
1: Ping Pong.
0: Ah, y la de Ping Pong. Ok, aquí te la busco, ¿eh?
1: Y gracias.
0: Mi amor, también quiero decirte que el día 16 yo vine a hacer el programa y llamó tu abuelita Ama, pero ya no alcancé a ponerle su canción. Así que ojalá que nos llame hoy. Me dijo que ya está mejor de salud, ¿verdad?
1: Sí.
0: Ajá. Vamos
1: gracias a Dios.
0: Gracias a Dios. Vamos a seguir pidiendo por ella, ¿sí?
1: Gracias.
0: De nada, mi amor. ¿Colgamos a las tres?
1: Sí.
0: ¿A la una?
1: A las dos.
0: Ajá.
1: A las

0: Otra llamadita, vamos a ver quién está allí. Hola.
1: Hola.
0: ¿Quién habla?
1: Soy Sinaí.
0: Hola, Sinaí, ¿cómo estás?
1: Bien, ¿y usted?
0: Bien, hace tiempo que no llamabas, ¿verdad, Sinaí?
1: Sí.
0: Ajá, ¿pero has estado bien?
1: ¿Dónde?
0: ¿Estás bien?
1: Sí.
0: Ah, qué bueno. ¿Y qué canción te voy a poner, Sinaí?
1: ¿Me puedes poner la de la sirenita, por favor?
0: La de la sirenita, ok.
1: La de bajo del mar, por favor.
0: ¿Bajo del mar, esa?
1: Sí, por favor.
0: Aquí la voy a buscar. Colgamos, gracias. Sinaí.
1: Saludos.
0: Gracias, Sinaí. ¿Colgamos a las 3?
1: Sí.
0: ¿A la 1?
1: ¿Ya?
0: ¿A las
1: 2?
0: Ajá.
1: ¿Y a las 3?
0: Eso, gracias, Sinaí.

0: ¡Ey, pará! Yo quiero cantar también.
1: ¿Qué? ¿Cómo?
0: Pero déjame cantar un ratito, que todos cantan, yo no puedo cantar.
2: Pero vos sos baterista.
3: Claro.
0: Ah, ¿y por eso no puedo cantar?
3: Bueno, a ver, vamos a darle una oportunidad.
2: Dale, yo te acompaño, Nahuel, dale.
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3: Ajá, a ver.
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3: ¿Qué?
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3: ¡No!

Qué hermosa canción. Estamos de regreso. Gracias por seguir con nosotros. Gracias por sus llamadas. Quiero enviar un abrazo también y mi gratitud para mis compañeros, ya que este programa está siendo transmitido para todo el estado de Baja California a través de las diferentes emisoras de esta empresa radiofónica, Radio Cadena Enciso. Y estamos a través de La Rancherita, obviamente aquí en Ensenada, en el 89.1 FM de tu radio. La Rancherita, que por cierto, está de manteles largos, cumpliendo 85 años de edad. Un poquito jovencita. La primera estación aquí en Ensenada. Y el teléfono en cabina, 646-178-3979. Además, estamos llegando hasta Mexicali, hasta el hermoso Valle de Mexicali, a través de la Grande de Mexicali en el 1050 AM de tu radio. Y por supuesto que estamos a través de Radio Ranchito. Mando un saludo, abrazo con todo cariño a Jesús por su valioso respaldo también allá en el 1420 AM de tu radio. Radio Ranchito, que se escucha también aquí en Ensenada. Por supuesto que estamos a través de mi amada estación Radio Bahía en el 1470 AM de tu radio allá en Tijuana también. Vamos a ver si esta es la canción que me pidió Mía Naomi. Mía Naomi, no te entendí como muy bien el nombre, ¿eh? Pero vamos a ver si es esta. Alecrín Dorado. Parece que esa es.

0: hermosa melodía, mi Naomi. Y sobre todo que parece un arrullo. Me encantó. Así me gustan mis amores, que propongan también melodías que van acordes, por supuesto, con el programa, y que son así tan tiernas. Me gustó muchísimo. Y gracias por llamar, por marcar 646-178-39. A ver, no. La voy a decir más despacio, porque si me está escuchando la señora que me regañó en el mercado, es mejor que lo diga bien. 646-178-39-79. Niños, vamos a la pausa comercial. Regresamos rapidísimo. Gracias a mis compañeros, no les he avisado aquí por el grupo, pero a ver, voy a poner rápido pausa, por favor. Compañeros, ya no alcanzo a ponerles, pero ahí está. Vamos al corte y regresamos a tu programa Fantasía en la Bahía.
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0: Que fue miércoles, sí tuvimos programa. Quiero agradecer, por supuesto, a los altos mandos que me hicieron el favor de concederme el honor de alguna manera celebrar y ser parte de estos eventos con motivo de nuestra independencia, la independencia de México. Y estuve también dando alguna información allí. Por cierto, que dentro de la información que di y con la emoción, yo dije que la lucha fue o que duró 21 años. No, duró 11 años. Así que me retracto, me disculpo, duró 11 años. Lo que pasa es que fue en 1821 que finalizó. Allí está el dato. Vamos a ir con una melodía porque ese día, el miércoles, o sea, antier, me pidieron algunas canciones ya al final casi del programa. Y allí yo me pongo como, ay, Dios mío, que me alcancé el tiempo. Y ya no pude, mis amores, porque tenía programada una cápsula de información que duraba más de seis minutos, que hablaba sintetizadamente de la historia de la independencia de México. Y creo que puse también una melodía con Aida Cuevas. Lo que pasa es que estaba mi secretaria particular, que es secretaria ejecutiva, ya no ejerce, porque dice que ahora no le entienden a sus garabatos de taquimecanografía. Mi hermana preciosa, que siempre me respalda, Iracema. Muchísimas gracias, hermosa. Entonces ella estaba tomando nota de todo y yo no anoté qué canciones ni las cápsulas, aunque tengo aparte todo registrado. Vamos a ir con esta cancioncita que ese día me pidieron y no alcancé a ponerla. Sebastián, aquí estoy cumpliendo. Aquí está Viper y sus amigos y la hormiguita.
1: 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Eso no está bien, Viper, ¿no?
2: Claro que no está bien. Ahora te voy a contar lo que...

bonita canción con Viper. Es que Viper tiene bellísimas melodías y esta es una de las canciones que nos solicitan y que hemos puesto por muchos años en el programa, que ya saben ustedes que estamos los domingos de 8 a 10 de la mañana, ¿verdad? Allí estamos en Estéreo Sol para que llamen y esas, ese tipo de melodías las ponemos allí, por supuesto. Mira, parece que ya encontré la otra canción que me pidió Mía Naomi, que la pondré en unos minutos más. Es la de Humpty Dumpty. Creo que esa es, mi amor, una serie muy bonita para niños estadounidense, la serie. Pero tengo una adivinanza, así que, a ver, aquí tengo esta adivinanza. Espero que tengas la respuesta. Si la tienes o sabes o piensas que tal vez esta es, me llamas si tienes la respuesta. Pregúntale a tu abuelita, porque ella sí se va a saber la adivinanza. Dos puntitas en esgrima entreveran una trama que mi abuelita bellita diseña para la cama. ¿Qué será? Que seguramente las abuelas ya están trabajando con ellas porque pues ya se acerca el invierno, tiempo de hacer bufandas, guantes. ¡Ay, cuántas pistas! Dos puntitas en esgrima entreveran una trama que mi abuelita bellita diseña para la cama. ¿Qué será? Las abuelas saben de qué estoy hablando por lo pronto. Y mientras tú te animas y nos llamas al 646-178-3979, vamos con esta melodía, esta canción solicitada por Uriel. Aquí está el rey de chocolate o bombón con cri-cri.

0: Tengo una llamadita. Hola, ¿quién está allí?
1: Hola.
0: Hola, ¿Mariela?
1: Sí.
0: ¿Qué pasó, Mariela? ¿Cómo estás?
1: Tengo la respuesta.
0: No. ¿Quién te ayudó?
1: Mi abuelita.
0: Pues claro, las abuelas saben la respuesta. ¿Cuál es la respuesta, mi amor?
1: La cobija.
0: Ah, no. Ah, con ellas hacen las cobijas, pero ¿qué es? Porque dice que dos puntitas en esgrima, como que se cruzan, entreveran una trama que mi abuelita Bellita diseña para la cama. ¿Pero con qué hace la abuelita la cobija?
1: El estambre.
0: No, vamos a seguirle pensando, mi amor, ¿eh? Okay.
1: Es que no sé si no sabe quién es mi abuela, pero ahorita te llamo para decirte.
0: Ahí vamos a pensarle y acuérdate que se le llama el abuelita, acuérdese que se llama el qué, que a veces cuando dejamos, porque me gusta eso también, cuando lo dejo en algún lado digo, ay, ¿dónde quedó mi qué? ¿Qué será? ¿Qué será? Mariela, vamos a esperar que platiquen ustedes y si tienes la respuesta me vuelves a llamar. ¿Está bien?
1: Sí, okay. Una canción.
0: Dime, ¿cuál, mi amor?
1: Pues no voy a ver cuál.
0: Ok, en la lista, ¿verdad?
1: Sí, no le puse por la mitad a lo que ya pedí, pero lo puedo volver a pedir.
0: Ok, ¿qué vas a pedir?
1: A ver, ¿puedo ver qué
0: a
1: voy
0: ver,
1: a pedir?
0: A ver, por allí, vamos a revisar bien. ¿Ya?
1: No,
0: entonces
1: estoy viendo.
0: Ok. ¿Qué será? ¿Qué será? ¿Qué canción será? ¿Dónde estará la lista? La última vez me pediste mi ranchito.
1: A ver, le preguntaré.
0: No. A ver, abuelita, ayúdenle porque o me llaman ahorita. ¿Ahorita me van a hablar?
2: Pues Chango Marango, el que ya puso la profe.
0: Uh-huh. Ahorita me llaman, ¿ok?
1: Sí, ya sé cuál.
0: ¿Cuál, mi amor?
1: Voy a revisar en el otro lado.
0: Ok. Voy a poner mientras poquito de la canción aquí.
1: Cocodrilos. Déjame ver cuál pedir.
0: Entonces, ¿me llamas ahorita? ¿Ya que la busques?
1: Ya tengo la canción.
0: A ver, ¿qué canción es, Mariela?
1: Punky
0: Punky.
1: Sí.
0: Ok, ¿con Tatiana?
1: Sí.
0: Ah, muy bien, aquí la busco, ¿eh?
1: Ok.
0: Ok, colgamos a las 3, mi amor. A la 1. A las
1: 2.
0: Y
1: 3.

0: Ay, esa canción me encanta, es que me encanta el chocolate y más el chocolate amargo negro. Así, vamos a ver quién está allí. Hola.
1: Hola, profe, ¿de qué?
0: Buenas tardes, ¿quién habla?
1: Azael.
0: ¿Qué pasó, Azael?
1: Para la adivinanza.
0: Ah, ¿tienes la respuesta?
1: Creo que sí.
0: ¿Cuál crees? A ver, repetiré la adivinanza. Dos puntitas en esgrima entreveran una trama que mi abuelita Bellita diseña para la cama. ¿Qué es?
1: La funda.
0: No, no es la funda. Vamos a seguirle pensando, Azael. Hasta luego.
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0: Una llamadita más. ¿Quién es? Ay, no cuelguen, yo me emociono.
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0: ¿Qué será? ¿Qué será? Vamos a pensar, ¿qué será? ¿Cómo se le llama eso?
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0: Tengo una llamadita. Hola, ¿quién está allí?
1: Hola.
0: Hola, ¿Uriel?
1: Sí.
0: ¿Tienes la respuesta, Uriel?
1: Sí.
0: No, a ver, aquí está la adivinanza nuevamente. Piensa bien la respuesta. Dos puntitas en esgrima entreveran una trama que mi abuelita Bellita diseña para la cama. ¿Qué es?
1: Yo sí sé.
0: ¿Qué es?
1: Las agujas de gancho.
0: No, pero la respuesta, porque dice que dos puntitas en esgrima, sí, son las agujas.
1: ¿El gancho?
0: Entreveran una trama que mi abuelita diseña para la cama. ¿Qué es lo que diseña la abuela? ¿Cómo se le llama a eso?
1: Las agujas.
0: No.
1: ¿El gancho?
0: No. Vamos a seguirle pensando.
1: Okay.
0: Hasta luego. Hermosos, bye, hermosos.
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0: Hasta dice la abuelita, oye, pero si aquí lo dejé, ¿quién me lo movió?
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0: Tengo otra llamadita. Hola, ¿quién está allí?
3: Profe.
0: Mande.
3: Tengo la respuesta.
0: ¿Segura?
3: Sí.
0: ¿Cuál es la respuesta?
3: El tejer.
0: ¿El qué?
3: Tejer.
0: Ah, esa es la acción, pero ¿qué es realmente? ¿Qué es lo que dice la abuelita? ¿A dónde dejé mi...? ¿Qué? A ver.
3: Estambre.
0: No. Vamos a seguirle pensando. Okay. Bye bye.

0: El rey.
1: Vaya, ya se terminó la canción y escuchamos hasta el final. Vamos a ver quién está allí. Hola.
2: Hola, soy Sebastián otra vez.
1: Hola, Sebastián otra vez. Dígame usted.
2: Ya me sé la respuesta.
1: ¿Ah, que sí? ¿Seguros? A ver, ¿cuál es la respuesta?
2: La costura.
1: Ay, casi, casi, casi, pero no es la costura. ¿Qué será? ¿Qué será? La costura
2: el
1: es...
2: El tejido.
1: ¿El qué?
2: El tejido.
1: ¿El que qué? A ver, más fuerte, no escuché
2: el
1: bien.
2: El tejido.
1: ¿El tejido?
2: Sí.
1: ¿Quién te dice que es el tejido?
2: Mi papá.
1: ¿Tu papá? Ay, tu papi es bueno para las adivinanzas porque... ¡Es la respuesta! Pues claro, el tejido. ¿Dónde dejé el tejido? No me toquen el tejido. Aquí está mi tejido. Ahí están las agujas, está el estambre y va tomando forma. Eso que la abuela está haciendo. ¡Ay, preciosos! ¿Ya tienes, Sebastián? No, sí. ¿Fue Sebastián o fue Uriel?
2: ¿Quién me...? Yo dije la adivinanza.
1: ¿Tú, verdad, Uriel?
2: Sí.
1: Ok, entonces tienes otro premio, Uriel. ¡Felicidades! Sí. ¡Wow! ¡Qué bien! ¡Felicidades! Y me avisan cuando vayan a venir, ¿eh?
2: Sí.
1: Ok. Bye bye. Ya contestó, bye. Otra cosa, dice él. Ya contestó por fin. Pues es el tejido, claro. Vamos a la pausa. Uy, cuidado. El tejido es sacrosanto, ¿eh? Por si no lo saben. Para las que tejemos, ni lo toques. Vamos a ir a la pausa comercial y regresamos.

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1: La presidenta de México, Claudia Sheinbaum Pardo, resaltó que el programa de infraestructura carretera mejora la comunicación, impulsa el desarrollo y el bienestar. A través de una inversión de 647.832 millones de pesos para invertir en todo el sexenio 1.366 kilómetros, de los que a la fecha ya están concluidos 1.796 kilómetros, es decir, un 15% de avance, y están en ejecución 4.223 kilómetros.
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1: El presidente municipal de Tijuana, Abdiel Gutiérrez Coronado, encabezó el foro de consulta pública de niñas, niños y adolescentes, ejercicio de participación ciudadana que permitirá recoger las ideas, necesidades y propuestas de las infancias y juventudes tijuanenses para la construcción del Programa Municipal de Protección Integral de Niñas, Niños y Adolescentes de Tijuana 2026-2027.
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1: Rafa Márquez rejuvenece al Tri, bajó el promedio de edad de 25.8 años, sumando a 12 jugadores menores de 23 años, como Gilberto Mora de 17, y dejando fuera a veteranos como Ochoa y Jiménez.
2: Para RCE Noticias, Luis Daniel Rodríguez.
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2: Sí somos noticias.
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2: No se les olvide, niños, que haciendo un punto y aparte, ¿eh? Un punto y aparte. No se les olvide, mis niños, que tenemos nuestra dinámica, nuestra actividad de leer en voz alta lo que ustedes quieran leer, pero hay que practicar la lectura, mis preciosos, y además compartir, como dije, lo que ustedes quieran, ¿eh? Sí, mira, un niño precioso que tanto amo me dice que mucha gente nos está escuchando. Y sobre todo él, que lo quiero tanto. De verdad, mucha gente está escuchando por internet. Saludos a quienes nos están escuchando a través de las diferentes, en los diferentes estados de la República. Y allende las fronteras también, muchísimas gracias. Y a ti, precioso, gracias. Te mando un besito. Te voy a buscar por allí con Katy. Besitos de chocolate. Ahí vamos con una adivinanza más. Preciosos, entonces, y finalizo también lo que estaba diciendo, ¿eh? Que es muy importante seguir leyendo en voz alta lo que tú quieras. Mira, hasta la lista del mandado de tu mami, lo que tú quieras compartir, pero lean, porque esto les va a dar, además de incrementar su acervo cultural, además de eso van a tener más facilidad de palabra para expresarse, pues, y luego más confianza, niños. Ya los cambios que hay que hacer, modulación, respeto de las reglas ortográficas, todo eso sus papis y en la escuela. Tengo una adivinanza más para irme a la canción de nuestra querida Lía, Abejita Chiquitita, y también está preparado ya la canción de Humpty Dumpty, que es una bellísima melodía que habla de una serie para niños, bellísima también. Aquí está la adivinanza. Sus dos flechas tiene al frente, una grande, otra chica, y con el girar de estas, de las flechas, nuestro acontecer indica. ¿Quién será? Ay, yo tengo uno en la cocina. ¿Quién será? ¿Quién será? Sus dos flechas tiene al frente, una grande y la otra chica. Y con el girar de estas, o sea, que están girando, nuestro acontecer indican. O sea, nos dicen, oye, mira, bueno, hasta allí lo voy a dejar. Vamos a la cancioncita. Aquí está Lía, preciosa, que hasta la cantaste. Abejita chiquitita.
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2: Tengo una llamadita. ¿Quién está allí? Hola.
5: Hola, profe.
2: Buenas tardes. ¿Quién habla? ¿Jorge? No, a ver.
5: Azael.
2: Azael, ajá. Oye, ¿por qué te confundo tanto con Jorge? Dime, Azael, ¿tienes la respuesta?
5: Creo que sí.
2: A ver, ¿qué piensas que es?
5: Las manecillas del reloj.
2: ¿Las manecillas del reloj? ¿Por qué piensas que son las manecillas del reloj?
5: Porque hay una chiquita y una grande.
2: Ah, pero mira la adivinanza, ¿cómo dice? Está hablando de alguien. Sus dos flechas tiene al frente, una grande, la otra chica, y con el girar de estas, nuestro acontecer, indica. ¿Quién es? ¿Quién es?
5: No sé.
2: Ay, le vamos a seguir pensando, mi vida, ¿eh? Gracias, tu mami se ríe, Azael. Abrazos. Hasta luego.
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estamos de regreso. Gracias por seguir con nosotros, niños. Gracias por sus llamadas. Voy a repetir la adivinanza, que es una adivinanza que está fácil. Miren, está hablando de alguien o de algo. Aquí está la adivinanza. Dice así: sus dos flechas tiene al frente, una grande y otra, y la otra chica. Y con el girar de estas, nuestro acontecer indica quién será o qué será. Si quieres marcar, llama, por favor, marca 646-178-3979 y saludos donde quiera que nos esté escuchando. Muchísimas gracias. Voy a dedicar esta canción a un niño muy precioso y luego me voy a ir a la pausa comercial y continuaré con la melodía ya preparada de Humpty Dumpty. Aquí está, besitos de chocolate con Katy, especialmente para este niñote que tiene corazón precioso.

0: Tengo una llamadita más. Vamos a ver quién está en la línea telefónica. Irá a pedir canción, leerá en voz alta, nos irá a contar alguna aventura, algún chiste, o nos responderá la adivinanza. ¿Quién está allí? Hola.
1: Hola.
0: ¿Quién habla?
1: Uriel.
0: Uriel. Ay, Uriel. A ver, ¿tienes la respuesta?
1: Sí.
0: ¿Y quién te la dijo?
1: Nadie.
0: Ay, mi vida. ¿Y qué piensas que es, Uriel?
1: La flecha.
0: Ay, mi amor, no, mira. Que te ayude, ahora sí que te ayude tu papi, pero que te explique.
1: ¿Me la dices otra vez?
0: Ok, y dile a papi que no lo busque en internet. Sus dos flechas tiene al frente. Una grande, la otra chica. Y con el girar de estas, nuestro acontecer indica, o sea, nos dice qué tenemos que hacer o a dónde tenemos que ir. ¿Quién será?
1: La bola.
0: La bola. No, mi amor, vamos a seguirle pensando. No es la bola, ni las flechas.
1: No, ya juégale.
0: Ya cuélgale.

0: chocolate, así decimos los norteños, chela, che cuchillo. Oigan, ¿quién está en la línea antes de irme a la pausa comercial? Porque no me quiere responder rápido este aparato. Hola, ¿quién está allí?
1: Bárbara.
0: Bárbara, ¿cómo estás?
1: Bien.
0: Qué bonito tu nombre, Bárbara.
1: Gracias.
0: ¿Tienes la respuesta a la adivinanza?
1: Sí.
0: ¿En serio, Bárbara? ¿Cuál es la respuesta?
1: El reloj.
0: ¿Quién te dijo?
1: Nadie.
0: ¿Y cómo supiste que era el reloj?
1: Porque los rechazo una chica, es la de la hora y la grande, la que es minutero.
0: ¡Claro! Respuesta correcta, Bárbara. Ay, Bárbara, ¿te gustan los libros para colorear o te gustan los cuentos?
1: Los libros para colorear.
0: Aquí te voy a tener un libro para colorear. Solo ponte de acuerdo con mami o con papi y me llamas un día antes. Me dices, profe, mañana voy por mi libro. ¿Está bien?
1: Sí, ok.
0: Bienvenida, Bárbara. Vamos a colgar a las 3, a la 1, a las 2.
1: Y a las 3.
0: Ay, qué hermosa. Y ahí escuché a su mami feliz. Qué bonito, señora. Felicidades. Vamos a la pausa comercial porque mis compañeros están. Y el corte, y el corte. Vámonos al corte. Todo el estado de Baja California. Vamos a la pausa y regresamos.
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agradecer a mis compañeros su valioso respaldo. Vamos a ir con una melodía más, esta solicitada, a ver cuál sigue, en qué orden, con dónde ando. Ajá, ajá, aquí está abejita. Ah, sí, me falta la de Humpty, aquí está Humpty Dumpty. Para mí era Omi.

0: Casi nos vamos, falta muy poco. Mis amores, vamos con una melodía más. Ahora sí estoy así como rápido, rápido, rápido. Pero vamos con esta cancioncita, La Sirenita. Ay, qué bonita canción. Y por cierto que cuando a Mariela le regalé algo, estuve entre La Sirenita o ¿cuál le compro? ¿Qué muñeca le compro? Vamos a escuchar pues Bajo el Mar.
1: Está muy mal. La vida bajo el mar es mucho mejor que el mundo de allá arriba. ¿Tú crees que en otros
0: lados? Y gracias, Sinaí, por solicitarla.

nombre de todo el liderazgo de Radio Cadena Enciso, a nombre de cada uno de mis compañeros en las diferentes cabinas radiofónicas de esta misma, esta empresa preciosa, por supuesto, y a nombre de su servidora Victoria Aguiar, ha sido un placer estar con ustedes, y quiero agregar que Mariela, no alcancé a poner tu melodía de Honky Ponky con Tatiana, pero por favor, si Dios quiere, el lunes aquí tenemos una cita. Besitos, cuídense mucho, por favor. Niños que ganaron premio, que respondieron correctamente las adivinanzas, me llaman un día antes aquí a la radio y me dicen, profe, tal día puedo ir por mi regalo y ya te lo voy a traer. Gracias, pero no se vayan porque sigue Stereo Music. Y compañeros, fue un trabajo en equipo, como siempre.

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estar escuchando este programa hecho, diseñado especialmente para usted y con el respaldo del auditorio. Por ejemplo, tenemos una propuesta musical el día de hoy y es un mensaje también por WhatsApp enviado a través del 646-178-3979, que es la línea telefónica de aquí en Ensenada, La Rancherita, 89.1 FM de tu radio, que por cierto, no sé si ya le comenté, pero orgullosamente la primer emisora de en nuestra ciudad, y pues por supuesto que está cumpliendo años, 85 años nada más. ¿Qué le parece? Pionera radiocadena en CISO de, por supuesto, las diferentes emisoras. Y estamos transmitiendo para todo el estado de Baja California a través de, pues, las diferentes emisoras, estoy redundando, a través de Radio Ranchito en el 1420 AM de tu radio en Tijuana. Esta misma emisora se escucha aquí en Ensenada, Radio Ranchito. Y estamos a través de La Grande de Mexicali en el 1050 AM de su radio. Además, estamos, por supuesto, como ya lo mencioné, en La Rancherita 89.1 FM, aquí en el bello puerto de Ensenada. Y no puede faltar, por supuesto, a través de mi amada estación Radio Bahía, tu mejor compañía, en el 1470 en Tijuana. Muchísimas gracias por seguir con nosotros. Y la propuesta de nuestros amigos desde Spring Valley es esta. Hola, profesora Victoria Aguiar, leo textualmente. Ponemos Soulful con John Holt. Escuchamos en Spring Valley. Saludos a Charlie Lizárraga, a Cristina, Guadalupe, a David, a la familia Lizárraga, por favor, y gracias. Y mañana en Radio Bahía. Bueno, parece que es otra cosa. Así que vamos pues a escuchar la melodía solicitada Allende las Fronteras. A ver, parece que hay aquí una, vamos a ver qué es, qué se filtró. Permítanme que ponga entonces, voy a revisar qué ocurre.

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4: Más de 2.500 vacantes de empleo formal fueron ofertadas a jóvenes de Baja California durante las ferias realizadas en Mexicali y Tijuana, con la participación de más de 70 empresas acercando oportunidades de contratación, orientación, prestaciones y seguridad social. También participaron instituciones de los tres órdenes de gobierno que brindaron orientación sobre derechos laborales, vivienda, capacitación y programas de apoyo.
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4: El gobierno de Ensenada informa que el evento Arrancones, un octavo de milla callejero, promovido por RPM Baja California, no cuenta con los permisos necesarios de protección civil para realizar ni el 20 ni el 27 de septiembre en el Boulevard Costero, por tratarse de una zona no apta para eventos de alto riesgo. El ayuntamiento exhorta a la ciudadanía a evitar ser víctimas de publicidad engañosa.
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4: Nuevo ranking de la UCI. Tadej Pogačar domina la cima, pero la historia la escribe el mexicano Isaac del Toro, quien ya es el tercero del mundo. UAE Teams Emirates manda por equipos y Bélgica lidera en naciones.
0: Para RCE Noticias, Luis Daniel Rodríguez.
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nombre de todo el liderazgo de Radio Cadena Enciso, a nombre de cada uno de mis compañeros en las diferentes cabinas, por supuesto, de la misma de empresa, a nombre de su servidora Victoria Aguiar, transmitiendo a través de nuestra emisora La Rancherita 89.1 FM en Ensenada, para todo el estado de Baja California, para la República Mexicana y puntos circunvecinos. Gracias por haber estado con nosotros. Deseo que tenga un excelente, pero descansado fin de semana, que disfrute la vida y dé gracias. Demos gracias por todo. Ya huele a Navidad, disfrute los cambios también y cuídese mucho. Recuerde que nosotros hacemos lo posible, pero Dios, Él hace lo imposible. Compañeros, gracias. Fue un trabajo en equipo.

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4: Del desalojo de los habitantes del inmueble ubicado en República de Cuba 11, en el centro histórico de la capital, el gobierno de la Ciudad de México decretó ayer la expropiación del predio a favor del Instituto de Vivienda, con el objetivo de destinarlo a un programa de vivienda de interés social y popular. El decreto fue publicado en la Gaceta Oficial de la Ciudad de México y entró en vigor este mismo día. Con esta medida se atiende una de las principales demandas de las 70 personas desalojadas el 27 de agosto de 2025, quienes desde entonces habían realizado protestas para exigir la recuperación de este inmueble. Este acto se trata, es importante, por eso iniciamos hoy con esta nota, porque es la primera expropiación de una vivienda en la Ciudad de México por razones distintas a las relacionadas con el inmueble, con un inmueble de alto riesgo, por ejemplo, y que invoca de manera explícita el derecho a una vivienda digna y adecuada, además de plantear la regulación del mercado inmobiliario.